0: Dios lo bendiga, pastor.
1: Dios lo bendiga. Por aquí mi Biblia.
0: Su Biblia allá.
2: Diga, he venido para oír la voz de Dios. Abra tu Biblia conmigo, por favor. En Mateo capítulo 16, versículo 18. Abra tu corazón y abra tu mente para oír la voz de Dios. Dios va a cambiar tu vida y va a cambiar tu corazón. Mateo 16, versículo 18. Su vida nunca más será igual después de esta noche. Dice la Escritura: y yo también te digo, Cristo decía a Pedro, yo te digo a ti, personal, un rema personal, hablaba a él específicamente, yo te digo a ti, tú eres Pedro, aramaico, Cefas, o Petros, en el griego, sobre esta roca, hablaba él del mismo, sobre esta roca, edificaré mi iglesia en Kansas, edificaré mi iglesia. Fíjese que es su iglesia, no es nuestra iglesia. Es su iglesia. No es nuestros dones, nuestros talentos, nuestro llamado, nuestro poder, nuestra administración. Es su iglesia. Si es algo que hay en el mundo y lo único que hay en el mundo es la iglesia, lo que es de él. Es lo único. Es mi iglesia, dijo él. Perdón, eso es muy importante. Edificaré mi iglesia y las puertas del infierno no prevalecerán contra ella. No dice a lo mejor, no dice quizá, o hay una probabilidad que va a sobreponer, o no dice, no prevalecerá contra mi iglesia. Está la garantía, está la promesa. Tú y yo somos llamados para cambiar el mundo alrededor de usted, alrededor nuestro. Somos llamados con una causa, con un propósito, llamados específicamente como parte de su iglesia para transformar el mundo. Usted puede hacerlo. Usted tiene que encontrar el lugar suyo, su llamado, y encontrar lo que es su ministerio, encontrar lo que es tu lugar en el cuerpo de Cristo. Al contrario, pasará los años y usted no irá a descubrir el lugar del cual Dios tiene para usted. Vamos a orar. Padre, en el nombre del Señor Jesucristo, háblanos con poder y autoridad en esta noche. Nos humillamos delante de ti y te pedimos que solamente la voz del Espíritu Santo se oiga. Gracias por lo que tú hiciste jueves, viernes, esta mañana, harás esta tarde y harás mañana también. Gracias. Te pedimos que solamente la voz del Espíritu Santo se oiga. Y reconociendo que Josué y León no es nada y nadie, te pedimos que solamente la voz del Espíritu Santo nos hable. En el nombre del Padre, del Hijo y del Espíritu Santo. Amén. Podéis sentar, queridos hermanos. Gracias. ¿Qué es para usted iglesia? Cuando usted oye esa palabra iglesia, ¿qué es en realidad para usted iglesia? La palabra iglesia viene del griego eclesia, del verbo kaleo. Que el verbo kaleo es ser llamado afuera, puesto a un lado, puesto con un propósito, llamado con una causa. Tú y yo fuimos sacados del mundo, llamados aparte, puestos a un lado. Es la palabra griega kaleo. Los estados griegos recibían ese nombre, la asamblea de los ciudadanos, convocada por un heraldo para tratar de decidir los asuntos políticos. Eclesía, grupo, iglesia. También se traduce la palabra eclesía, el término hebreo kahal. Designa la asamblea o la congregación de Israel. Eso es lo que Esteban hablaba de la congregación, eclesía, que estaba en el desierto en Hechos 7:38, que se refería a Israel. De ahí salió la palabra del tabernáculo, la palabra eclesía. Fue el primer lugar de reunión cuando Dios habló con su pueblo y dijo a Israel, construiréis un tabernáculo, yo voy a morar en él. Eclesía. Somos parte de la organización y del ejército más poderoso de la faz de la tierra. Somos parte de algo que es indestructible. Podrá caer un ministro hoy, otro mañana, escándalos financieros, sexuales, pero la iglesia es indestructible. Nadie la podrá destrozar. Nadie, nadie. Ni Stalin, ni Marx, ni Lenin, ni Fidel Castro. Nadie jamás lo ha podido destrozar la iglesia. Él dijo, edificaré mi iglesia. Edificaré mi iglesia. En esencia, la iglesia es esta comunidad de todos los creyentes. Es el pueblo de Dios que han sido unidos por el lazo de la fe y la acción regeneradora del Espíritu Santo. Usted va a países de los cuales ellos no hablan inglés, quizá, o no hablan español o portugués, y tú llegas en el aeropuerto, y el pastor te va a buscar y no sabe si habla inglés, no sabe si habla español, o si hablas portugués. Tú no hablas el idioma de ellos, ellos no hablan tu idioma. Pero te dan una palmadita en el hombro, la palabra universal, y todos la conocen. Aleluya. Somos unidos por los lazos de la cruz del Calvario. Aleluya. Es una palabra universal, sin traducción. Sin traducción en ninguna parte del mundo. Aleluya. My friend, en todos los continentes del mundo yo he predicado, desde la Alaska hasta Chile, desde España hasta Indonesia y Filipinas, en todos los continentes del planeta. Trabajado con tantas juntas y alianzas de pastores diferentes, tantas culturas diferentes. My friend, no hay nada más extraordinario do que ver la palabra cumplirse. Te daré 100 veces más madres, hermanos y hermanas. 100 veces más todo lo que puedas tener aquí abajo, y todavía te daré vida eterna. No hay nada más extraordinario do que ver hombres de Dios, mujeres de Dios, alrededor del mundo, levantando templos a mano limpia de barro en países pobres. Hombres extraordinarios que tú le das a la mano a ellos. Y sientes los callos de la mano de trabajo, de esfuerzo. Cuando fuimos a India, pastores extraordinarios sufren persecuciones, sometidos en las cárceles. Cuando fuimos a los países comunistas, lo que fue Checoslovaquia, Bulgaria, Hungría, Rumanía, Yugoslavia y la ex Unión Soviética, visitar estos hombres extraordinarios, hombres del cual el mundo no es digno de haberlos conocido. La mayoría de ellos habían tenido sus familiares presos, hijos puestos en la cárcel, algunos torturados por amor a Cristo. Hombres extraordinarios y mujeres extraordinarias que hacen parte de la iglesia. Usted no tiene idea, cuando usted tiene una tarjeta de membresía de una iglesia, lo que ella corresponde. Lo que quiere decir en realidad, soy miembro de la iglesia tal, soy miembro de la iglesia tal, mi pastor es tal, estoy sujeto a su ministerio. Es algo increíble el poder de la iglesia. El diablo tiembla delante del poder de la iglesia. El diablo tiembla delante de la autoridad que Cristo dio a la iglesia. Porque Jesucristo tiene las llaves de la muerte, del infierno en sus manos, y dio este poder a usted y dio este poder a mí. Denle un aplauso al Señor Jesucristo. La iglesia no es las cuatro paredes, sino es un edificio espiritual donde se reúnen los fieles para adorar a Dios, la comunidad integrada por los salvos de Cristo. En San Francisco el otro día, un jefe de la policía dijo que cuando una cierta iglesia iba en las esquinas de las calles más importantes de San Francisco, donde están los homosexuales, lesbianas y donde hay crímenes, cuando ellos iban a adorar al Señor y cuando ellos iban en oración y ayuno durante un tiempo, bajaba la criminalidad en el barrio. Y la policía empezó a darse cuenta y empezó a ir a esta iglesia a llamar los grupos de alabanza para ir a cantar en esta calle. Y ellos iban a cantar en oración y ayuno y bajaba la criminalidad durante 3 meses, 4 meses, 5 meses. El poder de la presencia de Dios en el barrio, el poder de la autoridad de Dios en el barrio. La iglesia hace la diferencia. Donde quiera que ella esté, la iglesia hace la diferencia. Si la iglesia de Cristo no estuviera en este país, la inmoralidad ya nos hubiera hecho pedazos en este país. Si la verdadera iglesia de Cristo no estuviera en este país, my friend, estaríamos viviendo en un caos. Lo único que detiene, dice 2 Tesalonicenses capítulo 2, lo detiene al hombre inicuo, al hombre de pecado, al anticristo, para que él se rebele. Lo único que lo detiene, ¿qué Pablo dijo? Algo lo detiene. ¿Qué lo detiene? La iglesia. ¿Qué más va a ser? Cuando la iglesia ya no está aquí y falta poco tiempo, porque el cielo se va a abrir, Jesucristo va a descender, las trompetas van a sonar, la iglesia va a subir para arriba, los periódicos van a poner en la primera página: Jesucristo ya vino y llevó su iglesia con él. Oh, alabado sea su nombre. Él es real, su palabra es real, su autoridad es real. El diablo tiembla delante del poder de la palabra. iglesia. Iglesia de Jesucristo. Oh, my friend. Cristo expresó que su verdadera iglesia estaba edificada primero, estaba edificada sobre Él mismo. Él dijo, edificaré mi iglesia sobre la roca. Él es la roca. Ninguno de nosotros somos roca, ni piedrecitas. Él dijo, edificaré sobre esta roca. No sobre Pedro, no sobre Cefas, no sobre Petros, pero sobre Él. Edificaré sobre esta roca. Segundo, por Él mismo, Él dijo, yo edificaré. Él dijo dos cosas interesantes. Yo edificaré mi iglesia. Hubiera dicho, yo edificaré la iglesia. Él dijo, yo edificaré mi iglesia. La iglesia es de Él. Nada, my friend, de la iglesia pertenece a nosotros. La iglesia es de Él. Él edificó la iglesia. Una vez en el Hyde Park en Londres, estaba hablando un gran erudito y estaba calor, estaba verano y las puertas estaban abiertas. Calor y verano, algo que usted no conoce aquí en Kansas. Estaba calor y verano. Cuando yo llegué estaba un poquito calorcito. Yo dije al hermano Centeno, está diferente de enero. Está un calorcito. El otro día hizo un poquito de sol, después vino la lluvia, ahora empezó a caer nieve. Yo me arranco el lunes. ¡Qué barbaridad! I don't know what's going on here in Kansas. The weather changes every 5 minutes. It's amazing. Y las puertas estaban abiertas y había un calor tremendo. Y un comunista estaba hablando en el Hyde Park en Londres. Estaba hablando de las grandezas del comunismo y lo que el comunismo ha hecho y lo que el comunismo ha conseguido. Como las puertas estaban abiertas, estaba verano, pasó un hombre pobre, un andrajoz, un mendigo del otro lado de la calle. Y el hombre paró su discurso y dijo, el comunismo va a poner un nuevo traje en este hombre. Y todos lo miraron para atrás y todos le aplaudieron. Y se puso un hombre de pie y dijo, muy bien, el comunismo podrá poner un nuevo traje en este hombre. Pero la diferencia entre tú y yo es que el comunismo va a poner un nuevo traje en este hombre, pero Jesucristo va a poner un nuevo hombre adentro del traje. Oh, my friend, this is the power of the church. Es el poder de la iglesia. Ese es el poder del evangelio. El poder que cambia, el poder que transforma, el poder que salva, el poder que quebra el poder del diablo, el poder que levanta. Hoy es, aquí está el testimonio. Ustedes pueden ver. Right there, se puede ver en los hermanos que están aquí. Right there, you can see the changes. Puedes ver el cambio. Ninguna cárcel puede hacer eso. Ninguna obra del gobierno puede hacer eso. Ningún psicólogo puede hacer eso. Yo tengo un amigo psicólogo, by the way, en Nueva York, que la gente va y es su profesión, y él lo sienta en una sillita y él lo apunta lo que están diciendo. Cuando la gente termina y tiene su sección con el psicólogo, él le da un Nuevo Testamento y le dice, lea, esa es la solución para usted. Lea este libro, esa es la solución para usted. Read this book, it will change your life. Read this book. El poder extraordinario de la iglesia. Primero es sobre Él mismo la roca. Segundo es por Él mismo edificaré mi iglesia. Esa madrugada yo oraba por la iglesia de Kansas. Y creemos que hay bloqueos, hay resistencia, hay cosas que están impidiendo el avivamiento para la iglesia de Kansas. Puede ser una serie de cosas, puede ser orgullo, puede ser prepotencia, puede ser inmoralidad, puede ser una serie de cosas, puede ser pecados sexuales, morales o financieros en el medio del liderazgo o en el medio del pueblo de Dios, pero algo está deteniendo. Hay un bloqueo, hay una fuerza contraria que está deteniendo el poder de Dios en Kansas, pero el poder de Dios va a venir. Será quebrado el poder del diablo, sea celos, sea envidia, sea desunidad ministerial. Dios va a traer la unidad a esta ciudad y a este estado en el nombre del Señor Jesucristo, y el poder del diablo será roto por el poder de la palabra. Oh, yes. ¿Cómo podemos ser una iglesia diferente en Kansas? Una alianza ministerial diferente en Kansas. Una iglesia verdadera realmente en Kansas. Primero, tenemos que ser una iglesia saludable. Una iglesia saludable. Efesios 5:27 dice que Cristo vino para presentar a su iglesia sin arruga ni mancha. Una iglesia saludable. Una iglesia, my friend, que trabaja completamente diferente es lo que es, lo que el mundo trabaja, de la competencia, o lo que es para ver quién es el mejor. Si nosotros tenemos que trabajar con espíritu de humildad, dejando el celo y la envidia y la competencia entre ministros y pastores, dejar a un lado y tener una mentalidad global, una mentalidad de reino, una mentalidad para la honra y gloria del Señor Jesucristo, que puede llegar a impactar naciones, impactar esta ciudad y impactar este barrio. Es una iglesia que ama, una iglesia que perdona, una iglesia que restaura, una iglesia diferente. Tenemos que anhelar y ser hombres y mujeres diferentes, completamente distintos, porque la iglesia ya basta los enemigos que tiene. Ya basta los enemigos que la iglesia de Cristo tiene en las universidades, los ateos, homosexuales, lesbianas, satanistas. Ya basta, my friend, para la iglesia tener los propios problemas y destruirse a sí mismo. Cuando yo fui a la Unión Soviética en 85, antes de entrar en el Museo del Ateísmo en la Plaza Roja de Moscú, estaba un soldado ruso enorme así. Tenía una estrella de 5 puntas en el brazo, roja. Yo sabía lo que quería decir la estrella de 5 puntas y roja, pero yo quería que él me dijera. Yo le pregunté y le dije, ¿qué quiere decir la estrella roja y de 5 puntas en su brazo? Y me dijo él, roja porque es la sangre, 5 puntas porque son 5 continentes. La sangre debe vertir en todos los continentes para que todos ellos sean comunistas. Yo le miré de abajo para arriba y le dijo, yeah, but you're gonna lose. Pero usted va a perder. Él dijo, for whom? Él dijo, para mí, para la iglesia mundial de Cristo. Alguien miró a mí y dijo, what? You are a Christian? Y le dije, yes. Él dijo, well, don't give me that joke. No me des este chiste. Y me dijo, ustedes cristianos dicen que van a transformar el mundo. Ustedes cristianos dicen que van a transformar el mundo para el tal Cristo ese. Pero nosotros los comunistas, dijo él, nosotros hicimos más en 70 años de gobierno do que ustedes en 2000 años de historia. Y la razón es que ustedes no se consagran a su causa. Ustedes viven divididos y ustedes se destruyen a ustedes mismos. Y me miró adentro de los ojos y dijo por primera vez una verdad que yo nunca había oído antes. De que un comunista pudiera decir, él dijo, la iglesia es el único ejército que mata a sus propios soldados. Es verdad. Desafortunadamente es verdad. La desunidad ministerial, ministros contra ministros, evangelistas contra evangelistas, cantantes contra cantantes, la desunidad ministerial es real. Es la falta de unidad, my friend, y de sensibilidad y de humildad que causa todos esos problemas que la iglesia está viviendo. Si esas son las causas, porque yo estoy orando, quiero que Dios me hable qué es que está bloqueando el avivamiento en casa. No me ha dicho el Señor. Él te pone la carga, te deja 4 horas orando, te pica, pero no te dice. Quizá no te dice, porque si te hubiera dicho, imagínense, cómo pudiera predicar por la noche. My friend, quizá va a salir la luz, pero déjame decirle a usted, hay algo aquí que está deteniendo. Aquí hay poder suficiente y madurez suficiente entre el ministerio para traer un avivamiento. Sin embargo, no lo hay. Entonces hay algo que está deteniendo. Tenemos que preguntar al Señor, orar y ayunar y preguntar si una de las causas es la desunidad o el orgullo o la prepotencia o pecados sexuales o inmoralidad o pecados financieros. Tenemos que preguntar qué es, cuál es el bloqueo, pero sea que cual sea el bloqueo, en el nombre del Señor Jesucristo, esta palabra tiene el poder de quebrar el poder del diablo y tiene el poder de destrozar el poder del enemigo y traer el avivamiento que Dios quiere traer. Quizá alguno de los bloqueos que hay esté adentro de tu vida esta noche. Quizá esté adentro de tu corazón algunas áreas que quizá Jesucristo no es el Señor. Quizá algunas áreas de desobediencia, algunas áreas de pecado, quizá algunas áreas que estén adentro de usted que le molesta, quizá algunas áreas de pecado que usted ha cometido en el pasado, pero que tiene que arreglar ahora y pedir perdón y transformar, porque este es el momento. Mira cómo Dios nos habló el jueves, mira cómo Dios nos habló ayer. ¿Qué va? My friend, si alguien no se convierte con esos mensajes, entonces ya no hay más arreglo, my friend. Tenemos que preguntar por qué la iglesia de Kansas no es una iglesia, no está en el nivel de un avivamiento, porque debe haber algo todavía que la está impidiendo. Há áreas que ela não é saudável, então. Há áreas que está bloqueando. E quando há algo que está bloqueando, o poder de Deus não pode fluir. A unção de Deus não pode fluir. Podemos ter um culto, podemos ter uma campanha, mas não é um avivamento. Não é algo que sigue, e algo que sigue, e algo mais frente que afeta outras cidades. Porque há algo, então, que está detenendo este avivamento. Segundo lugar, a Bíblia diz: como podemos ser em Kansas uma igreja de impacto, uma igreja diferente? Segundo, temos que ser uma igreja ungida. Se nós somos uma igreja ungida bajo o poder do Espírito Santo, tus formas, tus leyes, tus doctrinas, la letra, eso não tem poder nenhum. Se não há respaldo do poder de Deus, todo estará seco, estará vazio, estará sem vida, estará sem unção e estará sem poder. Quando você não desfruta do poder de Deus em sua vida, é porque há áreas em tua vida que está mal. Áreas em tua vida que necessita cambiar. Eclesiastes 9:8 diz que nunca falte sobre ti, sobre tua cabeça, o ungüento. Que nunca falte sobre tu cabeça la unción y el poder. Que nunca falte sobre ti lo que es el respaldo del poder del Espíritu Santo. La iglesia tiene demasiados enemigos, my friend. Si nosotros vivimos sin unción, el diablo nos hará en pedazos. La iglesia tiene demasiadamente gente que nos odia. El ala liberal de este país. Tiene una mirada en los candidatos que tenemos ahora para la presidencia. Uno más liberal que el otro. Então, dêle uma miradita para onde está indo a nação. Dêle uma miradita para onde está caminhando a nação. A nação está caminhando ao abismo. A nação está caminhando ao caos. A nação está caminhando à destruição. Dêle uma miradita que temos hoje em dia, my friend. Estamos em um caos. Hemos perdido o sentido da santidade, do honor, do respeito. Hemos permitido certas coisas em nossas vidas, del qual a unção de Deus não pode fluir mais em nós, porque hemos hecho, hemos dicho, ou são pecados de comissão ou pecados de omissão. Hemos dejado de fazer coisas que deveríamos fazer. Esos mensajes en realidad ya no se oyen más, pero basta ya los enemigos que la iglesia tiene para la iglesia tener los enemigos internos de ella misma para destruirse a sí mismo. Nosotros tenemos que entrar en una nueva esfera y en una otra dimensión para poder descubrir lo que es, my friend, que está deteniendo el poder de Dios. De veras, yo le digo a usted, yo me preocupé mucho esta mañana. Yo fui a dormir a las 2:30 de la mañana y para las 5:30 de la mañana ya me desperté y no dormí más hasta las 9:30 que tenía que levantar y oré 4 horas. Gracias, hermano, muy amable, gracias. Yo estoy preocupado por la situación de Kansas. No es venir, entregar un mensaje y recibir tu ofrenda y regresar a la casa. No, yo estoy preocupado. Yo quiero saber por qué hay un bloqueo. Yo quiero saber por qué no fluye la unción del Espíritu Santo. Yo quiero saber lo que es que está deteniendo. Yo quiero saber lo que es, my friend, que está en el medio. En el nombre del Señor Jesucristo, hay poder en su sangre para quebrar todo el poder del diablo durante esos días, para nos dejar ver. Queremos dejar saber lo que es que está sucediendo. La iglesia ha tenido sus enemigos externos, pero los enemigos externos, my friend, nunca han podido hacer nada contra la iglesia. Voltaire, el gran filósofo francés y rebelde, dijo él en su orgullo y en su prepotencia: 100 años después de mi muerte, 100 años después que yo muera, no habrá Dios, ni Biblia, ni cristianismo. Voltaire, el gran filósofo francés, tenía una imprenta en su casa que hacía panfletos del existencialismo y la evolución y criticaba y se burlaba del Evangelio. Exactamente 100 años después de la muerte de Voltaire, en el día que se cumplió 100 años que Voltaire murió, cuando él había dicho en su prepotencia, en su orgullo, 100 años después de mi muerte, no habrá Dios, no habrá Biblia y no habrá cristianismo. En este día, que se cumplió 100 años, la imprenta bíblica de Francia, usou a imprenta da casa dele, que usava para ser panfletos anti-Deus e existencialistas, e a imprenta de bíblica de França, usando a imprenta da casa de Vautier, imprimiu 1 milhão de novos testamentos para a honra e glória do Senhor Jesus Cristo. Ele triunfou e ele triunfará sempre. A igreja triunfou e a igreja triunfará sempre. Eu dije que a igreja triunfou e a igreja triunfará sempre. La iglesia es indestructible, inquebrable. La iglesia de Cristo, my friend, marchará con poder y marchará con autoridad hasta las puertas del cielo. Oh, my friend, I feel like preaching tonight. Oh, let me tell you, the anointing of God is here. Lift up your arms and praise Him. The anointing of the Holy Spirit is here to change your life, to change your soul, to baptize you with the power of the Holy Spirit right here, right now. Hey, un aplauso al Señor Jesucristo. Hallelujah. Yes, He's real. Él es real. Su poder es real, su autoridad es real, su unción es real. He is real. Una iglesia ungida es lo que necesitamos ser. Una iglesia santa. Usted no debe permitir en tu vida nada, absolutamente nada, ni en tu vida, ni en tu ministerio, que bloquee la unción de Dios. Si usted lo hace, Dios le va a llamar a juicio. Usted no debe permitir la iglesia, porque la iglesia no es nuestra. Eso es peligroso. Eso es peligroso, usted permitir algo como ministro, como pastor, que usted sabe que está sucediendo. Eso es muy peligroso, que usted como persona, como ministro, como cristiano, permitir cosas en su vida que sabe que está contra la palabra de Dios. Llegará un momento en que Dios le va a exponer. Llegará un momento donde Dios dice, that's it, hasta aquí has llegado, that's it, no more. Porque hay momentos que Dios le da oportunidad y chance debido a la inmadurez de una persona. Y le deja pasar ciertas cosas como los padres dejan pasar a los hijos ciertas cosas porque son niños y están madurando. Ok, te lo voy a dejar pasar, la próxima te castigo. Pero llegará un momento en que Dios va a decir, no more. Ya tienes demasiado tiempo en la iglesia. Ya estás demasiadamente muchos años. Ya tienes cargo de edad. Ya no permito más que sigas haciendo eso. Si continúas, te lo voy a exponer. Hay momentos que Dios tiene que tratar de una manera diferente con nosotros, de una manera distinta. ¿Qué es en realidad la iglesia? La iglesia fue considerada en primer lugar proféticamente. Israel es llamado en el Antiguo Testamento de congregación. Esa palabra en griego es eclesía. La asamblea del pueblo viene del kaleu, ser llamado. Somos llamados a ser parte de la iglesia. Eso es lo que la palabra está diciendo aquí. En segundo lugar, la iglesia es considerada históricamente. La iglesia empezó en el día de Pentecostés.

Iglesia. El Espíritu Santo en Hechos capítulo 2, su sucesor, fundó la iglesia cuando él bautizó a 120 personas en el aposento alto y fundó a su iglesia. Entonces tú y yo somos partes de esta iglesia. Y esta obra fue hecha por la operación del Espíritu Santo en los apóstoles, que pusieron los fundamentos por sus enseñanzas y predicaciones, organización. Por eso la Biblia dice en Efesios 2:20, edificada sobre el fundamento de los apóstoles. Ser cristiano, my friend, ser creyente, es algo más serio de lo que usted pueda tener idea. La gente juega y la gente acepta a Cristo y después va al mundo y regresa de vuelta y juega y va al mundo. Yo he visto gente morir con accidentes terribles, gente morir con enfermedades, con dolores indescriptibles por haber jugado con Dios. No juegues con Dios, my friend. Don't do it. Don't do it. Don't play with Him. No juegues con Dios. O está en Cristo o está fuera de Cristo, pero no puede estar en los dos. Eso es imposible. La iglesia, my friend, es santa. Los muebles de utensilio, los muebles del tabernáculo eran aspergidos con la sangre y Moisés lo ungió. Nadab y Abiú fueron a ofrecer un sacrificio extraño y Dios los consumió. Uza fue a parar el arca cuando se cayó y le puso la mano y Dios lo mató. La gente dice, Dios es diferente ahora. No, Él no es diferente. Solo que estamos en un nuevo pacto, una nueva alianza, que Él nos ve a través de la sangre de Cristo. Pero Él no ha cambiado. Su santidad no ha cambiado. Su poder no ha cambiado. Él es el mismo. Una iglesia, my friend, ungida. Una iglesia que teme al Señor. Una vez un miembro de una iglesia en Texas regaló un terreno para el pastor construir la iglesia. Y el pastor le agradeció y después construyó la iglesia y la casa pastoral. Y los hermanos de la iglesia aconsejaron al pastor y dijeron, pida la escritura, pastor. Aquí en Estados Unidos, no en los países de América Latina, aquí es negro en lo negro, blanco en lo blanco. Pida la escritura, porque después hay un problema el día de mañana. No, el hermano buena gente, no, no va. El pastor, pida la escritura. Le donó al pastor el terreno y construyó la iglesia y construyó la casa pastoral. Después de años, el hermano quiso de vuelta el terreno. Y estaba edificada la iglesia. Y estaba edificada la casa pastoral. Y el pastor dijo, hermano, ¿cómo usted va a hacer eso? La iglesia no es mía. La casa pastoral no es mía. Usted tiene que temer al Señor. No, el terreno es mío. Yo quiero el terreno. Y todo lo que hay arriba del terreno es mío también. Imagínese usted. Entonces, lo aconsejaron y fueron a la corte. Y el juez le dijo, pastor, con todo el cariño le digo y consentimiento en mi corazón, usted cometió una gran equivocación. Usted debería haber pedido la escritura. Porque en realidad, de acuerdo a la ley es lo que ve, lo que está escrito en el papel. El terreno es del Señor ese que le regaló. El terreno es de Él. Pero la iglesia nosotros la hicimos con el dinero de los hermanos. La casa pastoral, sí, pero usted construyó arriba de un terreno ajeno de alguien más. Él le dijo, para mí no me consta que Él le regaló a usted el terreno. Y el juez mandó a desalojar al pastor de la iglesia y mandó a salir de la iglesia y mandó a salir de la casa pastoral. Y el hermano vino y se cambió para la casa pastoral y cerró las puertas de la iglesia. ¿Usted quiere saber lo que sucedió? ¿Usted quiere saber para que usted tenga temor en el día de mañana? Porque le puede suceder a usted, puede suceder a mí, puede suceder a cualquiera. Pasaron como un año o dos años. Explotó el boiler. ¿Sabe lo que es el boiler? Lo que hace... eso sí usted conoce aquí en Kansas. El que... the heater. Nosotros no conocemos en California eso. Pero usted conoce aquí el heater, el boiler, explotó. Cuando explotó el boiler, explotó la estufa y el gas de la casa. Y algo extraño que ellos no se despertaron. Y el gas fue por toda la casa. Y cuando explotó el boiler, usted sabe que el boiler tiene fuego abajo, tiene un piloto, ¿verdad? Que tiene fuego. Y cómo estaba el gas por toda la casa. El fuego, my friend, explotó la casa. Voló la casa. Voló el hombre, la mujer y los hijos. Murieron, hermanos, todos. Quedaron carbonificados completamente. Murieron, my friend, no solamente él. Si Dios lo hubiera juzgado a él, pero juzgó a su esposa, juzgó a sus hijos. My friend, let me tell you. No juegues con las cosas de Dios. Porque llegarás a un punto donde ya no puedes más regresar. Porque llegarás a un momento cuando te has comprometido tanto con la carne y el pecado que ya no puedes más regresar.

cuando la persona pierde la sensibilidad del corazón de Dios, ella no llora más. La persona ya no más llora, la persona ya no más oye el mensaje, pero ya su corazón ya no llora, ya no toca el poder de Dios a su vida. Eso es peligroso. Porque cuando Dios ya no habla más de su vida, quiere decir que su corazón está cauterizado. Y cuando su corazón está cauterizado y el Espíritu Santo ya no habla más a usted, entonces es peligroso, porque llegará el momento donde Dios le va a abandonar por completo. La Biblia dice que Sansón se puso en el valle de Socot para luchar contra los filisteos. Y abre un paréntesis y dice, pero Sansón no sabía que Dios ya lo había dejado. Hay muchos ministros que conozco, evangelistas y pastores, whatever it is, en cargos de liderazgo, que están en el ministerio, pero Dios ya los ha dejado hace rato. No hay unción, no hay respaldo, no hay poder, no hay nada. Es palpable, ya Dios los ha dejado. Dios los ha dejado. Dios, my friend, no bendice más. Dios no habla más. Se ha tornado una mortandad. No hay unción de Dios. No hay poder de Dios. No hay respaldo del Espíritu Santo. Porque Dios ya se alejó completamente. Es necesario nosotros volver y preguntar, ¿qué es que está sucediendo en Kansas? ¿Por qué es, my friend? ¿Por qué es que no hay un avivamiento real y verdadero aquí en esta ciudad? ¿Por qué es, my friend? Yo digo a Dios, ¿y por qué tú no hablas a alguien más? Tú tienes que hablarme a mí y dejarme 4 horas de rodilla. Yo, sin dormir, los demás han dormido, yo no. ¿Por qué no hablas a alguien más, hombre? Porque Dios viene y te da la carga. No es venir y predicar. No es venir y compartir y tomar el avión el lunes y regresar. I want to know. Yo quiero saber. Porque yo soy parte de esa campaña. Yo soy parte del avivamiento que va a venir. Yo amo a usted. Y yo quiero descubrir por qué es que el diablo está trancando el poder de Dios en esta ciudad. Tercero. ¿Cómo Kansas podrá ser una iglesia extraordinaria? Tercero. Ser una iglesia dinámica. Una iglesia dinámica con dinamismo. Una iglesia, my friend, abierta con la mentalidad del reino. Hechos 2, 43 a 46 dice, ella alababa, ella predicaba, ella iba a los templos, iba a las calles. Ella era una iglesia que no tenía límites, la iglesia primitiva. ¿Qué es que ha sucedido a nosotros? ¿Qué es que ha sucedido, my friend, nosotros, que ya no somos más como nosotros éramos antes? Ya no evangelizamos y no ganamos almas como nosotros hacíamos antes. Ya no tenemos esa comunión y la hermandad, la coinonía como la iglesia tenía antes. La iglesia primitiva tenía un estilo de vida. Cada cristiano reconocía su lugar. Cada cristiano amaba a su prójimo. Cada ministro sabía que no era dueño de nada. Todo estaba a los pies de Cristo. Y él, my friend, usaba de la manera mejor que él podía hacer. ¿Qué es que ha sucedido con nosotros? ¿Qué es que ha sucedido con la iglesia? ¿Por qué nos falta este respaldo, este poder y esta unción en nuestros cultos? ¿Por qué es que no fluye el poder de la unción del Espíritu Santo en nuestras vidas? ¿Será que el problema está en Dios? ¿Será que el problema está en la palabra? ¿Cuál es el problema, my friend? ¿Por qué es que no hay ese dinamismo como otros lugares, como otras naciones? My friend, usted predica esos mensajes que prediqué el jueves y ayer y hoy en América Latina o en Asia y en África. ¡Explota el lugar! Se practica esos mensajes en otros lugares y es un avivamiento bárbaro. ¿Qué? ¿Que la palabra es diferente ahora? ¿Que la unción es diferente? ¿O que Dios es diferente? ¿Cómo es posible entonces? ¿Qué es entonces, my friend, que está bloqueando este poder y bloqueando esta autoridad? Tenemos que volver y ver por qué es que esto está sucediendo. Tal vez cansas a dejar de evangelizar y ganar almas como debería ser. Quizá, my friend, los eventos no son suficientes. Quizá necesitamos cruzadas de evangelismo y cruzadas de para ganar almas más a seguido. Quizá necesitamos organizar escuadrones, ejércitos de salir a la calle con panfletos, de evangelizar y tocar puertas. Nos da vergüenza como los testigos de Jehová todos los sábados por la mañana y los domingos tocando la puerta de la gente. ¿Qué ha sucedido con nosotros? Yo siempre he dicho que no hay nadie que va a sentarse al lado mío en el avión que no va a dejar de oír la palabra de Dios. No quiere oír, abra la ventanilla y échate para abajo. That's it, porque vas a oír. Vas a oír.
Y algunos no quieren oír, algunos se levantan y van al baño y dan vuelta al pasillo. Y yo les digo, I'll be waiting right here for you. Yo voy a estar esperando por usted para hacer lo que usted quiera. ¿Cuánta gente ha ganado en los aviones? Oh my God. Cuando yo era jovencito, ese fue ayer. Cuando yo era jovencito, yo tenía una maleta. Cuando era misionero de juventud con la misión. Y viajé alrededor del mundo con juventud con la misión. Una maletita chiquitita, yo puse una pregunta en tres idiomas. Yo puse la pregunta, where you will spend eternity. ¿Dónde pasarás la eternidad? ¿Dónde você va a pasar a su eternidad? Y lo puse pegado a la maleta. Y lo ponía arriba del banco. Cuando la gente estaba saliendo del gate o la gente estaba entrando, todo el mundo tenía que pasar y leer lo que estaba escrito ahí. Y alguna gente se sentaba a mi lado con una revista, whatever, y miraba, pero no se atrevía. Pero es que le llama la atención. Ahí decían, what do you mean about eternity? ¿Qué quiere decir la eternidad? ¡Pah! Y la puerta estaba abierta. Me acuerdo una vez que estaba yendo al Japón, se sentó un hombre muy orgulloso y muy prepotente. Le dije, sir, are you ready to fly? It will be an 18 hours flight to Tokyo, Japan. Are you really ready to fly? ¿Estás realmente seguro, preparado para viajar? Y él miró a mí y dijo, of course I am psychologically ready. Estoy psicológicamente listo. Yo dije, ok, you are psychologically ready. ¿Estás listo psicológicamente? I am spiritually ready. Yo estoy espiritualmente. This airplane will go down and you go to hell and I'm going to heaven. Ese avión cae y tú vas al infierno y yo voy al cielo. Ahí el hombre miró a mí y dijo, excuse me. Porque mencionar palabra hell hoy en día, la gente no menciona más el infierno, predicadores no mencionan más al infierno del púlpito. Pero quiero decirle a usted, that if you messed up, yo quiero decir a usted que si usted juega con Dios es para allá donde usted va, infierno. Hay un muchachito ahí en Houston, Texas, que no habla infierno porque él dice que ofende a la gente. Infierno es real, esa palabra está aquí en la palabra de Dios. Jesucristo dijo, donde el gusano no muere y el fuego no se apaga, está aquí. Se llama infierno. La gente se ofende, hoy no puedes predicar nada, la gente se ofende, todo el mundo se ofende. No puedes predicar contra el pecado, la gente se ofende. No puedes predicar contra nada, la gente se ofende. Una mujer el otro día en California, prediqué contra el pecado una noche. La mujer me escribió una carta, me dijo hasta el mar que yo iba a morir. ¿Por qué? Porque aquella noche su amante se convirtió. Y cuando terminó el culto, le dijo a ella, vamos a pasar la noche en mi apartamento. Le dijo, no, si tú quieres dormir conmigo, te vas a casar conforme a la palabra. La mujer me escribió una carta, por culpa tuya perdí mi amante. Y la culpa es del Totí, imagínese usted. Y el hombre miró a mí y dijo, yo no quiero hablar de infierno ni cielo con ustedes. Dijo, no hay problema, puedo levantarse, ir al baño y regresar. Yo voy a estar aquí esperando por usted. Y demoró y evadió y demoró y demoró. Y demoró. Imagínese, 18 horas, demoraba 18, ahora demora solamente ahora 14. Va disminuyendo, está bien, va disminuyendo. Cuando estamos para llegar a Corea, antes de llegar a Japón, y oré al Señor, dije, Señor, tembla este avión. Tembla este avión como nunca antes. Humilla a este orgulloso que está a mi lado, pero no te olvides que yo estoy aquí. Es peligroso, hermano. Peligroso usted decir una cosa de esta. Imagina con tantos miles de vuelos que hay todo el día. Con tantas aerolíneas, Dios se olvide que está en ese vuelo. Imagina qué problema tú estás metido. ¿Tú crees que no es bíblico que Dios puede olvidarse de algo? ¿Usted cree que Dios no se olvida de nada? Dios no se olvida de nada. Te lo voy a probar como Dios se olvida. La Biblia dice en Génesis 8, y Dios se acordó que Noé estaba en el arca. Si Dios no se hubiera recordado que Noé estaba en el arca, estaría en el arca hasta el día de hoy. Está allá, se olvidó. Dios se acordó. I remember, I'm so busy, he was in the ark. Just kidding. Dije, Dios no te olvide que yo estoy aquí. Estoy en el vuelo tal, a la aerolínea tal y voy a tal lugar. Hace una diferencia entre yo y él. My friend, el avión entró adentro de una nube que estaba lista para llover, cargada de agua, lista para llover. Y cuando entró en esa nube empezó
y los overhead beams empezaron a abrirse y las cosas empezaron a caer y todo el mundo, oh my God, oh my God, oh my God, oh my God. Y el hombre estaba un poquitito así, dormido, y empezó a temblar y temblar y despertó. Y cuando vio a la gente gritando, el avión, y empezó a gritar, me despertó. Yo no estaba despierto, estaba orando, no estaba durmiendo, estaba orando. Y empezó a temblar, y me agarró en el brazo y dijo, Reverend, Reverend, what are you talking about? About hell, about angel, about Jesus, about hell. Oh, no, no, that's too late now. Ahora está demasiado tarde. No, hey, no, no, no, that's too late now. Ahora, ahora es demasiado tarde. ¿Qué usted está hablando de cielo, infierno? Le miré y le dije, I'm sorry, sir, that's too late now. Demasiado tarde. Si te convertir, hay un colegio bíblico, ser llamado. No, no, no, that's too late. Y el hombre empezó, please tell me. I said, no, you had your chance. Tuviste la oportunidad. Y yo le miré a la cara y dije, now, the devil is waiting for you. Serpientes, fire, hell. He's waiting for you. All you proud. Oh yeah. He's waiting for you. He's gonna get you so good. El hombre decía, no. I said, yes. No. I said, yes. ¿Sabe lo que él hizo? Él violó la ley internacional de vuelo. Usted no puede hacer eso. Él se levantó en el momento de la turbulencia. Sacó su cinto de seguridad y se arrodilló en el banco. Y oraba, have mercy on me. Él decía, don't listen to him. No lo oigas, no lo oigas. No que muy macho, no que muy, no que muy de Jalisco, no que muy de aterraje, Jalisco, no, mira lo que trae, no que muy toro, no hay toro que no se doble delante de lo desconocido, no hay toro que no se doble delante de la eternidad, se sabe que alguien va sin Cristo, pero hoy usted tiene la oportunidad de venir y conocer a Cristo como tu Señor y Salvador, para que Él salve tu alma y escriba tu nombre en el libro de la vida. Quizá falta a Kansas ese deseo de ganar almas, esta pasión extraordinaria que teníamos antes. Oh, my friend, ¿qué pasa en Kansas? ¿Por qué Dios no puede traer a alguien más que no tiene problema de la hora y que duerme toda la noche y Dios le puede hablar a las 3 o 4 de la tarde? Es que Dios como no duerme, Dios como no duerme, necesita descansar, pero el servir que nosotros tenemos que dormir. Son pocos predicadores que sienten el peso por una ciudad. Muchos vienen solamente a cumplir con una responsabilidad, my friend, y se van, that's it. Muchos vienen a vender sus cassettes, sus libros, y that's it, y su ofrenda, pero no siente este peso por la ciudad. Kansas necesita un cambio. El corazón de Dios está llorando por Kansas. Kansas, Kansas, Kansas. The Lord is calling you today. Dios te está llamando. Dios te está llamando, Kansas. What happened to you, Kansas? ¿Qué ha pasado contigo, Kansas? ¿Dónde está el poder? ¿Dónde está la unción? ¿Dónde? ¿Qué ha pasado con tu primer amor, Kansas? Y cuarto lugar y último lugar, ¿qué es que la iglesia de Kansas necesita? ¿Cómo podemos ser una iglesia que transforma, una iglesia diferente? Cuarto lugar y último, Kansas necesita ser una iglesia comprometida con su visión, comprometida con su llamado. Hechos 26:19, Pablo dijo, y no fui rebelde a la visión celestial, y no fui rebelde. Yo pudiera haber peleado con Dios e intentar dormir, e ir al baño e intentar dormir. My friend, tuve que ponerme de rodillas. ¿Qué pasa, hombre? Ya dime de una vez y déjame dormir. Y el corazón se aprieta. Yo estaba en el Cairo, en el Egipto, en el 19º piso de mi hotel. En el Cairo. Y abrí las puertas. Y miré a los musulmanes. 4 millones de personas viven en los cementerios en Cairo porque no hay lugar para casa, para vivienda. Y yo miré a los musulmanes y dije, Señor,
Yo quisiera sentir el dolor del corazón tuyo y entender la oración del apóstol Pablo, que dijo que no sabemos cómo orar ni pedir como conviene, pero el mismo Espíritu gime, intercede por nosotros con gemidos indecibles. Quisiera sentir lo que tú sientes por los musulmanes. ¿Por qué yo fui a orar eso? Es que te mete en problema, pide algo, ahí Dios te da, ahí no quieres. Yo empecé a doblarme, había un quejido, un dolor, yo pensé que iba a tener un infarto, un ataque al corazón, un heart attack o something. Empecé a doblarme, dije: Dios, ya, Dios en la tierra dice: well, tú no quieres sentir lo que yo siento, tú no quieres sentir con mi corazón, tú no puedes predicar la palabra por ti mismo, tú no puedes ver con tus ojos, tú no puedes pulsar con el corazón tuyo, tú tienes que pensar con mi mente, tú tienes que sentir con mi corazón. Eso es lo que yo siento cuando cada alma va al infierno, eso es lo que yo siento, my friend, por un mundo que está perdido, no solamente por los musulmanes, yo siento por mi iglesia, yo siento por mi pueblo que no me conoce, yo siento por una iglesia dividida, yo siento, my friend, por ciudades enteras que no tienen mi poder y mi unción. Eso es lo que yo siento. El día, my friend, que Dios te dará a ti una visión extraordinaria del infierno, que tú puedas oír el gemido y el quejir de la gente, usted nunca más será igual. Entonces usted predicará, my friend, con una unción y una entrega como si fuera la última vez que usted hiciera. Entonces usted no va a dormir la noche entera, sin embargo Dios te va a dar un poder sobrenatural de estar parado detrás del púlpito y te va a sostener, y la unción va a venir sobre tu vida y va a decir: entrega mis palabras. Tú eres responsable de entregar lo que yo te digo que debes entregar. Se puede venir cualquier ministro y hablar lo que quiera, el tema que quiera, no entrar en problemas, no entrar en algunos asuntos fuertes y algunos asuntos que no quieren comprometerse al hablar, porque hay predicadores que deberían tener una carrera diplomática por un gobierno y no deberían ser predicadores. Pablo dijo: si yo agradara al hombre, no sería llamado al ministerio. Pablo dijo: apóstol por Cristo y de Cristo, no por voluntad humana, pero por Cristo. No soy agradador de hombres, decía Pablo. Y Pablo dijo a los Gálatas: yo me he tornado enemigo por decirles la verdad, me he tornado vuestro enemigo, que la gente no oye mensajes como este. ¿Dónde están los predicadores que predicaban así? Ahora la iglesia solamente que conciertos y show y cantantes hoy en día. ¿Dónde están los verdaderos predicadores entonces hoy en día? ¿O dónde están los hombres de Dios que Dios usaba entonces hoy en día? ¿Que la iglesia es un centro de entretenimiento o qué? La iglesia es donde se oye la palabra, donde se cambia por la palabra, donde Dios transforma por la palabra, donde Dios te levanta por la palabra, donde Dios te sana por la palabra, donde Dios quiebra el poder del diablo por la palabra. Yes, aleluya. La unción del Espíritu Santo está aquí, Kansas. La unción del Espíritu Santo está aquí, Kansas. Oh, levanta tus manos y lo alaba. Levanta tus manos y lo alaba. ¿Dónde está aquel poder? ¿Dónde está aquella autoridad? ¿Dónde están aquellos predicadores del ayer? ¿Dónde? ¿Dónde? ¿Dónde están aquellos hombres y mujeres que eran comprometidos con la visión? Eran comprometidos con Dios. Levanta tus manos, cierra tus ojos. Adórale por unos momentos, ya vamos a terminar. Pregunta: ¿qué es que está deteniendo esta unción en Kansas? Pregúntase, quizá usted es parte en estar deteniendo el poder y el avivamiento en Kansas. ¿Será que somos el problema o somos la solución del problema? Levante tus manos para arriba. Sharabandirisi kotobandirisi katarabandirisha tarabalasindorokosia. Oh, levanta tus manos para arriba. Hay pecados que Dios necesita quebrarlos en esta noche. Hay rebeliones que Dios necesita quebrarlos en esta noche. Oh, yes.
inmoralidades que Dios necesita sacar en esta noche. That's right, here, right here, tonight, you will be completely changed. Your life will never ever be the same. Levanta tus manos para arriba. ¿Qué es que está sucediendo en Kansas? Tantas iglesias tenemos aquí y tan poco poder. ¿Qué sucede en Kansas? ¿Qué sucede en Kansas? Oh Espíritu Santo, si quiere llorar, llore, porque nuestros ojos han estado demasiadamente secos. Llore en la presencia de Jehová, llore en la presencia de Jehová, llore en la presencia de Jehová. Esta noche, mientras Dios te da un tiempo para usted orar y llorar, mira cómo el pueblo llora en esta noche. Mientras Dios te da un tiempo para usted orar y llorar, yo pregunto en esta noche, aunque el mensaje fue dirigido a la iglesia, si usted está aquí y no eres salvo y no tiene certeza de vida eterna. Tal vez usted está aquí y no eres salvo y no sabes si murieras hoy irías al cielo o al infierno. Que el Señor quiere salvar tu alma y quiere escribir tu nombre en el libro de la vida. La iglesia esté orando, los pastores estén orando, los líderes estén orando. Diablo, suelte las almas, suelte sus libres albedríos, suelte sus corazones, diablo. In the name of Jesus. Si usted está aquí en esta noche y no tiene certeza de vida eterna, y usted no sabe si usted muriera hoy iría al cielo o al infierno, o si Cristo buscara su iglesia, usted subiera o te quedaras, usted necesita ser salvo en esta noche. Por favor, diablo, suelta las almas, diablo, suéltala. Uno al lado del otro, aquí atrás. Solamente si usted no es salvo, si usted no es cristiano todavía, después vamos a orar por los cristianos. Alguien más, alguien que no es salvo, alguien que no tiene certeza de vida eterna, aquí. Alguien que no es salvo, alguien que no tiene certeza de vida eterna, alguien que se descarrió y le gustaría reconciliarse. Mira qué cosecha extraordinaria esta noche. Alguien más. Dios te bendiga, Dios te bendiga, Dios te bendiga. Yes. Qué cosecha tremenda. Esta noche es noche de salvación eterna. Puede ponerte de pie, necesitas arrodillarte. Gracias, hija. Muy amable. Alguien más. Alguien más. Todos ustedes que están aquí, es la primera vez que ustedes están recibiendo a Cristo como su Señor y Salvador. ¿Sí? No hay ningún cristiano aquí, ¿verdad? Usted no es cristiano. Ninguno de ustedes. Todos están para recibir a Cristo. Mire qué cosecha esta noche. Dios te bendiga, Dios te bendiga. Dios te bendiga. Incline tu cabeza, cierra tus ojos, por favor. Incline tu cabeza, cierra tus ojos. Repita después de mí esas palabras en voz alta para que yo te pueda oír. Y diga conmigo en esta noche. Diga conmigo, Señor Jesús. Todos ustedes que estén aquí adelante, diga conmigo, Señor Jesús. En esta noche, yo reconozco que soy pecador, que estaba perdido, pero que fui hallado. Salva mi alma. Escriba mi nombre en el libro de la vida. Porque en esta noche, yo creo con mi corazón que Dios resucitó a Cristo de entre los muertos. Y yo confieso con mi boca que Jesucristo es el Señor. Y en esta noche soy salvo para la gloria de Dios Padre. Denle un aplauso a Cristo, iglesia.
Mira, 1, 2, 3, 4, 5, 6, 7, 8, 9, 10, 11, 12, 13, 14, 15, 16, 17, 18, 19, 20, 21, 22, 23, 24, 25, 26, 27, 28, 29, 30. 30 almas. Denle un aplauso al Señor Jesucristo esta noche. Presta atención a lo que le voy a decir. Presta atención a lo que le voy a decir. Allá en una iglesia en California, yo leí un letrerito arriba y el letrerito decía así en inglés y español. Decía: "Try Jesus. If you don't like him, the devil will always take you back." Pruebe a Cristo. Si no te gusta, el diablo siempre te recibirá de vuelta. Nunca regreses de vuelta. Porque esta es la mayor y la más grande decisión de tu vida. Los libros que teníamos para regalar a usted ya se terminaron, algunos pocos. Y no quiero dar algunos solo, después los otros no. Pero creo que se puede dar una Biblia después a cada uno de ellos, ¿verdad? Se puede tomar sus nombres, ¿verdad, Pastor Aguilar? Y tomar sus nombres, dar una Biblia a cada uno de ellos. Porque los libros de la palabra solo tengo algunos. Y si dar a uno y no a otros es feo. Ahora, denle una vueltecita, por favor, y mire hacia allá. Iglesia, os presento vuestros nuevos hermanos y hermanas en Cristo Jesús. Take a good look, bro. Okay. Levanta su mano allá. Mira, todos ustedes que recibieron a Cristo. A ver, aquellos hermanos allá, mira, que están con su mano levantada. Todos ustedes, por favor, pase con ellos allá. Le van a orar con usted, le van a dar una Biblia y le van a enseñar los primeros pasos de la vida cristiana. Dios te bendiga. Pasa allá con ellos. Mira qué cosecha, hermanos. Todos ustedes. Todos ustedes. Todos ustedes. Aquí, aquí, por aquí, por aquí. Todos ustedes. Pasa por aquí. Mira qué cosecha. Denle un aplauso al Señor Jesucristo, hermano. ¡Yes! This is powerful. This is amazing. This is the anointing of God itself. Yes, sir. Venga los pastores y sus esposas rápidamente al púlpito. Rápido, todos los pastores, los ministros, véngase, súbense. Vamos a orar por el pueblo. Vamos a sentir que eres aquí. Aquí está. Todos los pastores, todos los ministros. Queremos orar por usted. Denle un aplauso a los pastores, hermanos, a los ministros. Gracias por venir, pastores. Gracias. Thank you. Really appreciate it. Wonderful. Oiga la voz de Dios. La mayoría de los evangelistas cumplen un calendario. Así como usted tiene su trabajo, usted recibe su salario. Evangelistas viven de invitaciones. Sin embargo, hay evangelistas que solo cumplen un calendario. Va, predica, regresa. Haga lo que Dios haga. Se convierte quien quiera. Se convierte o no. Dios habló o no. Pero cuando alguien tiene el peso del corazón de Dios para esta ciudad, es como los profetas. Ellos no solamente iban a profetizar una ciudad, ellos tenían una carga por esta ciudad. Por eso Dios reprendió a Jonás y dijo: tú quisiera que yo les exterminara, pero ahí hay 120 mil gente que no sabe ni su mano derecha de la izquierda. Los teólogos dicen que quizá 120 mil gente que no sabía su mano derecha de la izquierda eran niños. Ahora imagina 120 mil niños, imagina cuántos padres no pudieran tener. Imagina, 500 mil hombres y mujeres, o 1 millón de personas. Déjame decirte a ti, my friend. Es serio lo que Dios quiere hacer con Kansas. Es serio lo que Dios quiere quitar este bloqueo, esta resistencia que está impidiendo el poder de Dios. Esta noche vamos a venir como un solo cuerpo. Vamos a venir como una iglesia sola. Y vamos a orar. Si cada uno de nosotros tenemos parte que estamos impidiendo este avivamiento con nuestras palabras, acciones, algún pecado escondido, inmoralidad, falta de señorío de Cristo, prepotencia, orgullo, soberbia, cualquier área de tu vida que esté impidiendo lo que Dios quiere traer, vamos a venir en humildad.
Pero vamos a venir también en humildad para que Dios nos revele cómo tenemos que orar. La sabiduría de cómo orar. Que Dios nos dé un rema, una palabra de cómo orar para lo que Dios quiere hacer. ¿Cómo orar? ¿Cómo orar? Si usted mirara Kansas desde el punto de vista del corazón de Dios, usted se daría cuenta que Dios durante todos esos días habló a usted de una manera, my friend, de cambio, de crecer a un nuevo nivel, una nueva esfera, una nueva dimensión. No es predicadores de 10 pasos para la prosperidad, 5 pasos de cómo ser rico. No, no, no, no, no, no, no. Es palabra que cambia, es palabra que transforma. Yo creo que Kansas llegó en un momento de una encrucijada con Dios. O somos lo que decimos que somos, o entonces no somos. Yo creo que Dios ya no va a permitir más cosas infantiles de nuestra parte, porque Él ha dicho hasta aquí, no more. This is it. O tú cambias o yo te cambio. Es mejor que tú cambies, porque si yo te cambio, tengo algunas maneras de cambiarte que no te van a gustar. Porque la palabra dice: reconozca de dónde caíste, de dónde perdiste el primer amor, y arrepiéntate y vuelva antes que yo remueva el candelero de ti. ¿Qué es el candelero? El candelero es la luz. La luz es la unción, el poder. Cuando Dios retira el poder y la unción de Dios de ti, that's it, no more. No hay más nada del cual vivir. En nuestra cruzada en Bogotá, Colombia, tuvimos 200,000 personas. Dios hizo grandes cosas, y Damaris estaba en la plataforma con Catri Jr. Cuando yo terminé, me senté y Damaris dijo: eso es lo más grande lo que tú tienes, tu unción. De los libros que has escrito y DVDs que has hecho y dónde has viajado, eso no interesa. El día, Josué, que tú pierdes esta unción de Dios, terminó tu vida y terminó tu ministerio. Cuando Dios remueve el candelero, Dios remueve, my friend, el candelero, la unción, el respaldo. No es el liderazgo. Hay gente de liderazgo que están secos y vacíos. Y hace años que están secos y vacíos y no experimentan este fuego de la unción. Quizá alguno de ustedes, el Señor está a punto de remover el candelero. Quizá en algunos ministros de Kansas, Dios está a punto de remover el candelero. Eso es peligroso, hermanos. Oh my God, eso es peligroso. Esta noche, en el nombre de Jesús, mientras hay oportunidad, porque Dios nunca trae juicio antes de hablar antes. Él habla antes, misericordioso, y Él espera, y habla de vuelta, y envía a otros hombres, y envía a otros. Él no viene con el palo y va. No, Dios no hace eso. Dios habló a Israel, y habló, y mandó a sus profetas: cuidado, Judá, vas a ir al exilio, arrepiéntete y vuelva. Y envió a Jeremías, y envió a Isaías, y envió. Nadie quiere ir. ¡Pa! Lo llevaron al exilio, al cautiverio, Judá, por no oír la palabra. 70 años en Babilonia. Dios habla, Dios habla. Esta noche vamos a venir como una sola iglesia y vamos a llorar delante de Dios y vamos a decir: Señor, si yo tengo parte que estoy deteniendo ese avivamiento, Dios me libre, cámbiame, transfórmame esta noche por el poder de tu palabra. Y vamos a venir a orar y preguntar qué es que está impidiendo. Y vamos a decir esta noche: heme aquí, Señor, usa mi vida en Kansas para cambiar este estado para tu honra y para tu gloria. Sal de tu lugar y venga. Yo soy primero a pasar adelante. Venga, venga corriendo antes que el arrebatamiento te agarre en el medio del pasillo. Venga corriendo y diga: Señor, yo necesito de ayuda. Yo necesito un cambio. Yo necesito ser diferente. Yo necesito en esta noche humillarme. Más adelante, humillarme, pedir perdón. Yo necesito mirar para dentro de mí mismo y preguntar: ¿qué es que hay en mi vida que está a punto de Dios remover el candelero de mi vida? Levante tus manos para arriba. Predicadores no quieren predicar más sobre el pecado. No quiere comprometerse más porque dice que ofende. Jesucristo habló del infierno. El infierno ofende solamente al pecador que está caminando al infierno. A nosotros no nos hacen nada, pues si no vamos para allá. Esta noche el Señor te dice: venga, Kansas, levanta tus manos, cierra tus ojos en humildad. Levanta tus manos, cierra tus ojos en humildad.
Pida al Señor en esta noche que te hable adentro de tu vida y adentro de tu corazón. No resista la voz del Espíritu Santo, porque es más fácil cederla no que resistirla, porque nadie puede resistir a Dios. No se puede resistir al Espíritu. Levanta tus manos, cierra tus ojos, si quieres llorar en su presencia.

El libro de Apocalipsis fue escrito hace 2000 años, cuando el último de los apóstoles de Jesucristo, llamado Juan, fue exiliado por el emperador Vespasiano a una isla que actualmente se encuentra todavía enfrente de Grecia, que en el mar Egeo, que se llamaba la isla de Patmos. En esta isla eran exiliados todos los más grandes criminales y enemigos políticos del Imperio Romano. Cuando los prisioneros llegaban aquí a Patmos, llegaban vestidos con una manta solamente y nunca se las volvían a quitar. No era aquí como en las Islas Marías de México, que pues se cambian todos los días y tienen televisión y pueden pasearse y hasta tomar baños de sol. Ahí en la isla de Patmos jamás les volvían a quitar esa ropa, morían con esa ropa y también las cadenas. El apóstol Juan, que fue llamado también el apóstol del amor por Jesucristo, se encontraba caminando en la playa en la isla de Patmos cuando oyó una voz detrás que le dijo: yo soy el principio y yo soy el final, yo soy la alfa y yo soy la omega, he aquí que yo estuve muerto, mas vivo por los siglos de los siglos. Escribe, le dijo Jesucristo al apóstol Juan, lo que has visto, lo que va a ser y lo que sucederá. Y el libro de Apocalipsis es la revelación de Jesucristo a todos nosotros, los que estamos principalmente llegando a esta última generación, para que podamos abrir nuestros oídos a la voz de la verdad, porque estas palabras son fieles y verdaderas. En el capítulo 5 de Apocalipsis hay una visión de Juan en el cielo, donde el Hijo de Dios se acerca al trono de Dios, de su Padre, y hay una voz que comienza por todo el universo gritando: ¿quién es digno de abrir los sellos de un libro donde se encontraban los juicios de Dios? Entonces, no se hubo encontrado a ningún ser en el universo, a ningún querubín, a ningún serafín, a ningún ángel, a ningún papa, ni a Abraham, ni a Isaac, ni a Jacob, ni a San Crisóstomo, ni a Santa Rita de Casia, ni a ninguna persona que haya existido que fuera hallada digna de abrir los juicios de Dios. Entonces, cuando Jesucristo se acerca como el Cordero de Dios al trono de su Padre, a él se le entrega el libro sellado. Antiguamente, los pergaminos eran enrollados y se les ponía un sello de cera de parte de la persona que enviaba este mensaje. Jesucristo comienza a abrir los sellos de este pergamino que contienen los juicios de Dios y que son precisamente 4 de ellos, de los cuales en esta mañana les quiero compartir. En estos 6-7 sellos de Apocalipsis, los primeros 4 sellos se titulan los 4 jinetes del Apocalipsis. Estos 4 jinetes del Apocalipsis nos retratan de una forma patética, de una forma lastimera, la condición del corazón humano. Nos muestran de qué forma el ser humano tristemente va a llegar al final de todas las generaciones, como un ser humano que fracasó profundamente por haber creído que podemos gobernar el mundo, que podemos tener familias, que podemos salir adelante sin tener en cuenta a nuestro Creador. Ya el gran físico matemático Isaac Newton, Blaise Pascal, Louis Pasteur, los más grandes hombres de ciencia que existieron hace 2 siglos, escribieron en todas sus memorias: ¿cómo puede el ser humano, cómo pueden los científicos atreverse a ser científicos o a ser políticos o a vivir sin tomar en cuenta la Biblia y la persona de Jesucristo? Pero llegamos al siglo XX, el siglo de los más grandes avances tecnológicos y descubrimientos científicos de toda la historia, donde el ser humano se ensoberbeció. Nunca ha habido más ateos en la historia humana que en el siglo XX. Y así tenemos a Sigmund Freud, a Karl Marx, a Charles Darwin, a Friedrich Nietzsche, a Ingersoll, a Carlos Sagan, a Jean-Paul Sartre y todos estos ateos que se levantaron ensoberbecidos, creyendo que podían ellos, con sus ideas y con sus filosofías y proposiciones filosóficas, tratar de levantar al ser humano de la triste condición donde la Biblia dice que nos encontramos. Los que traigan su Biblia en esta mañana, yo les pido que la abran en el capítulo 6 del libro del Apocalipsis
y demos inicio a esta conferencia, los cuatro jinetes del Apocalipsis. Vi cuando el Cordero abrió uno de los sellos y oí a uno de los cuatro seres vivientes decir, como con voz de trueno, ven y mira. Y miré, he aquí un caballo blanco, y el que lo montaba tenía un arco, y le fue dada una corona, y salió venciendo y para vencer. Cuando abrió el segundo sello, oí al segundo ser viviente que decía, ven y mira. Y salió otro caballo bermejo, esto es rojo, y al que lo montaba le fue dado poder de quitar de la tierra la paz, y que se mataran unos a otros, y se le dio una gran espada. Cuando abrió el tercer sello, oí al tercer viviente que decía, ven y mira. Y miré, he aquí un caballo negro, y el que lo montaba tenía una balanza en la mano. Y oí una voz de en medio de los cuatro seres vivientes que decía, 2 libras de trigo por 1 denario y 6 libras de cebada por 1 denario, pero no dañes el aceite ni el vino. Cuando abrió el cuarto sello, oí la voz del cuarto ser viviente que decía, ven y mira. Miré, y he aquí un caballo amarillo, y el que lo montaba tenía por nombre muerte. Y el Hades, o sea, el infierno, le seguía, y le fue dada potestad sobre la cuarta parte de la tierra, para matar con espada, con hambre, con mortandad y con las fieras de la tierra. El primer caballo blanco, que es el primer sello que nos introduce a los primeros juicios de Dios que están por caer más rápido de lo que nos imaginamos en este mundo, es la entrada al mundo de un personaje siniestro, diabólico, un personaje que ha sido el epítome de la maldad, un personaje que va a engañar al mundo y que la Biblia lo conoce con el nombre del Anticristo. Actualmente está muy de moda por todos lados el número 666. En Puerto Rico, en este momento, hay una persona que se dice que es el Anticristo y tiene más de 100,000 seguidores ya, donde las personas que lo siguen ya se están marcando en Puerto Rico con el 666 en los cuerpos. En la primera carta de Juan, capítulo 2, el apóstol fue el primer apóstol que usó el nombre del Anticristo. Y dice en la primera carta de Juan, capítulo 2, versículo 18, hijitos, ya es el último tiempo, y según vosotros oísteis que el Anticristo viene. Así ahora han surgido muchos anticristos. Por esto conocemos que es el último tiempo. La palabra anticristo significa, de acuerdo a su raíz etimológica, anti significa en contra de o en el lugar de. Entonces la palabra anticristo significa una persona que está en contra de Cristo, o también que se puede colocar en el lugar de Jesucristo, o sea, un falso Mesías o un falso profeta. Cuando el apóstol Juan escribió esta carta, él dijo que después de la ascensión de Cristo al cielo, comenzaron a aparecer muchos anticristos. O sea, comenzaron a levantarse en contra de las ideas, del pensamiento y de la obra del Hijo de Dios en la cruz del Calvario. Y de los últimos 2,000 años hemos visto la proliferación de sectas, de falsos profetas, de gurús que dicen que son Dios, del Dalai Lama que le dijo al Papa Juan Pablo II que él era Dios, de líderes de religiones falsas y de movimientos y de sociedades secretas que le continúan prometiendo al ser humano una superación espiritual, que le continúan prometiendo al ser humano que ellos son los portadores de la luz y que ellos pueden guiar a las personas que le sigan al camino y la verdad. Pero ha habido un solo hombre en esta historia de nosotros que, como les dije, tristemente estamos viviendo, que dijo que él era el Hijo de Dios. Y cuando él fue bautizado en el río Jordán, la Biblia dice que los cielos se abrieron y la voz dijo, este es mi Hijo bien amado, en el cual tengo mi complacencia, a él oíd. Esta voz no se oyó sobre Buda, esta voz no se oyó sobre Mahoma, esta voz no se oyó sobre el Dalai Lama, ni sobre tu gurú, ni sobre Walter Mercado tampoco. La Biblia nos muestra
de una forma interesante en Apocalipsis 6, versículo 1, que este caballo blanco que representa el engaño político, el engaño espiritual y el engaño religioso, que hemos vivido, como lo repito, durante casi 20 siglos, donde la humanidad una y otra vez ha sido engañada y sigue siendo engañada. Hombres en el siglo pasado como Adolfo Hitler, que se levantó en Europa no representando a 85 millones de indígenas, sino Adolfo Hitler tenía un grupo a su alrededor que era el servicio secreto, o el Himmler, que encabezaba este grupo de brujos, que eran todos brujos, que eran filósofos, eran licenciados, eran doctores, tenían doctorados en ciencias políticas, eran personas inteligentes. Y este hombre se levanta por el anhelo que el ser humano tiene de seguir a alguien, a un líder dentro de nuestra alma. Dios puso la eternidad, y esta es la razón por la cual somos tan fácilmente engañados, porque se nos compara con los borregos, se nos compara con las ovejas. ¿Cómo es posible que 85 millones de alemanes hayan creído que el Tercer Reich o el Tercer Imperio los iba a llevar a 1000 años de gobierno? Y tú puedes decirme, bueno, es que cualquier persona puede creer eso, pero es que, ¿cómo es posible que, llamándonos humanos, teniendo una lógica, teniendo una mente, teniendo un razonamiento, las emociones opaquen nuestra razón y los sentimientos también? Hace 2000 años, los césares romanos, ahí está la historia otra vez, se levantaron y se autoproclamaron dioses, y la gente comenzó a adorarlos como dioses. Nombró Calígula, nombró dios a su caballo. Alejandro el Magno dijo también que era nacido de los dioses, a pesar de su homosexualidad. Y el ser humano no ha podido aprender de la historia, y seguimos creyendo que algún hombre se va a levantar como el Mesías y nos va a sacar de la pobreza y nos va a llevar a una vida mejor, cuando Jesucristo dijo: nunca a los pobres los podrán hacer a un lado, porque siempre existirán entre ustedes hasta el día de mi regreso. El pobre y el rico se encuentran, a ambos los hizo Jehová. Pero el ser humano, por su capacidad que tiene y la predisposición de ser engañado, seguirá siendo engañado, y la culminación del engaño será el anticristo. Este personaje siniestro llamado el anticristo es un hombre que ya ahorita, tal vez en el mundo, ha nacido. Las calamidades que están azotando ahorita climatológicas nuestro planeta prepararán el escenario, el caos económico, el caos político, la confusión espiritual, están pavimentando el camino para la entrada de este hombre político que, vamos a ver más adelante, surgirá entre Europa y el Medio Oriente. La Biblia nos muestra claramente que en el versículo 1, este hombre que comienza a surgir como el caballo blanco tenía un arco, una corona, y salió venciendo y para vencer. Noten ustedes que esta entrada al mundo del caballo blanco con un jinete, con un arco, sin flechas, nos muestra que la entrada al mundo del anticristo será a través del medio pacífico. Él no va a entrar haciendo la guerra, ni creando revoluciones, ni golpes de Estado. Él va a entrar trayendo la solución, damas y caballeros, para el problema de hace 6000 años en el Medio Oriente, entre los judíos y entre los árabes. Ni el presidente Clinton, ni Yitzhak Rabin, ni tampoco Barack, ni ningún presidente, ni tratados diplomáticos han podido traer la paz en el Medio Oriente. Y ustedes son testigos que desde 1948, que los judíos regresaron a su tierra en Israel, no ha podido el mundo descansar de las guerras continuas en el Medio Oriente. Es importante ahorita, con el crecimiento tecnológico de Europa y de América y de Asia también, de que haya paz en el Medio Oriente. ¿Por qué es tan importante? Porque ahí se encuentran el 60% de la producción petrolera del mundo entero. Los yacimientos más grandes petrolíferos se encuentran bajo las arenas de Irán, de Irak y de Saudi Arabia. Y el Golfo de Pérsico, que está controlado por Irán actualmente, o el Golfo de Hormuz, como se conoce,
ahí circula el 55% de los navíos que traen el petróleo a todas las partes del occidente. Entonces es importante que si no hay una paz en el Medio Oriente, no puede desarrollarse Europa, no puede desarrollarse América, no puede tener un crecimiento normal los países asiáticos. Por eso todos los políticos están buscando que haya algo en el Medio Oriente que pueda traer la paz. La Biblia dice, el anticristo será ese personaje. Y exactamente cuando se firme el tratado entre Europa y el Medio Oriente, esto es interesante, porque después del Imperio Romano hace 2000 años, durante 20

soviéticas, haciendo una contraparte a el poder militar y económico de Estados Unidos. Durante muchos años, Rusia y Estados Unidos caminaron hasta 1989 en un periodo que se conoce como la Guerra Fría. Al terminar esta guerra en 1989, fría, se llama fría porque no hubo armas convencionales ni nucleares. Ahí vino la famosa perestroika, donde comienza Rusia a ser dividida en 15 repúblicas y comienzan todas las personas a darse cuenta que Rusia estaba muriéndose de hambre, que habían mantenido una fachada solamente ante el mundo, que no eran lo que aparentaron ser durante tanto tiempo, que el Kremlin había monopolizado realmente y se había apropiado de toda la voluntad y la libertad de todos sus ciudadanos, y comenzó una revolución tremenda, repito, que dividió a las repúblicas socialistas soviéticas en 15 repúblicas independientes, actualmente una de cada uno. Pero Estados Unidos siguió manteniendo la supremacía hasta nuestros días. Pero la Biblia nos muestra, damas y caballeros, hace 2000 años, que antes de que Cristo regrese a este mundo, no iba a ser los ingleses, ni los japoneses, ni los rusos, ni Estados Unidos, ni los alemanes, ni ninguna nación independiente dominando el mundo antes de que él regresara. La Biblia nos habla en el libro de Daniel, escrito hace 2650 años, señores historiadores y señores antropólogos y señores sociólogos, para que estudien el libro de Daniel. Hace 2650 años, el libro de Daniel dice que un rey llamado Nabucodonosor, que de acuerdo a la historia existió. Cuando venimos a la Biblia, detrás de la Biblia está la arqueología, la antropología, la geografía, la física, la biología, la genética, la ciencia. La Biblia no es un libro de leyendas, no es un libro de mitos, no son inventos donde encuentres tú, puede que sí, a lo mejor, chance y, no estoy seguro, como por ejemplo el libro El origen de las especies de Carlos Darwin. ¿Cómo puede un libro llamarse científico cuando el libro de las especies, El origen de las especies, dice Carlos Darwin, chance y puede que, no estoy seguro, a lo mejor me equivoqué? ¿Ustedes consideran a eso científico? Pero venimos a la Biblia y encontramos verdades absolutas. Los cielos y la tierra pasarán, pero jamás nadie ha podido encontrar un solo error en la Biblia. Y cuando algunas generaciones han tratado, es que ya ves que sí tenía un error la Biblia, pasan 4 o 5 años y se descubre que eran puras tonterías, que eran ataques infundados y que no puede jamás nadie poner su mano y decir la Biblia tiene errores. La Biblia es un libro inerrable, inequívoco, porque es la palabra de Dios. Nabucodonosor, un rey que Saddam Hussein dijo que él era descendiente de él, mandó a acuñar una moneda a Saddam Hussein con la efigie de Nabucodonosor y con la cara de Saddam Hussein del otro lado. Este rey Nabucodonosor tuvo un sueño de una estatua inmensa, gigante, en el capítulo 2 lo encuentras, y en esta estatua la cabeza era de oro, el pecho y los brazos eran de plata, el vientre era de bronce, las piernas de la estatua eran de hierro y los dedos de la estatua eran mezclados con el barro y el hierro. El rey Nabucodonosor mandó buscar a Walter Mercado, mandó buscar a los brujos de Tepoztlán, mandó buscar a los gurús, al Maharashi, al Taharashi, Kachi, Makakachi, y mandó traer a todos los astrólogos y a todos los brujos y a todas las personas que mezclan la religión con el cristianismo o con lo espiritual. Mandó traer a los médiums, y nadie en el imperio babilónico le pudo decir qué significaba esa estatua con estos metales que iban de arriba hacia abajo en descomposición. Pero había un hombre llamado Daniel, un judío que fue llevado exiliado en el año 585 a.C. a Babilonia, y entonces lo mandaron traer, y Daniel pidió permiso al rey de consultarlo con su Dios. Y Daniel se hincó y le dijo, Dios es el Dios de los cielos y la tierra, de él viene la sabiduría, y él da la sabiduría a los sabios y el entendimiento a los entendidos. Él conoce lo profundo y con él mora la luz. Él quita a los reyes y él pone a los reyes. Este Daniel era un muchacho que conocía profundamente a Dios. Y le dice al rey Daniel en el capítulo 2, rey, esta es la revelación. Yo no soy ningún mago, yo no soy ningún brujo, yo solamente te quiero decir lo que Dios me ha revelado, porque yo tampoco soy digno de esta revelación. La estatua representa
tu reino, el reino

babilónico. Después le dice Daniel, vendrá otro rey inferior, porque la plata que forma los brazos y el pecho es un metal inferior al oro. Nosotros sabemos por la historia que después de Babilonia, ¿quiénes conquistaron? Los medos y los persas, que hicieron una alianza y se convirtieron en uno de los imperios mundiales. Y le dice Daniel otra vez, y después de ese segundo imperio, vendrá un tercer imperio que representa el bronce. ¿Quiénes fueron, señores historiadores, después de los medos y los persas, el imperio que conquistó a los persas? El imperio de Alejandro el Magno, Grecia. Y después le dice Daniel, vendrá otro cuarto imperio que va a ser el peor de todos. El más voraz, el más cruel, el más sanguinario, representado por las dos piernas de hierro que representan el cuarto imperio que fue Roma. ¿Por qué las dos piernas? Porque Roma terminó dividida en Constantinopla y en Alejandría. Y lo más interesante y lo que nos corresponde a nosotros en esta mañana es el quinto reino. Entonces le dice, y los dedos de los pies de la estatua, mezclados con hierro y mezclados con barro, será un reino dividido. Y en los días de ese reino vendrá el Hijo de Dios. Vayamos rápidamente a Daniel capítulo 2 y leamos directamente de la Biblia las palabras relacionadas con este último imperio mundial. Esto es asombroso a la luz de lo que estamos actualmente viendo con nuestros ojos. Dice en el capítulo 2 del libro de Daniel, versículo 41, y lo que viste de los pies y los dedos, de barro cocido de alfarero y en parte de hierro, será un reino dividido, mas habrá en él algo de la fuerza del hierro, como viste el hierro mezclado con el barro cocido. Versículo 44, y en los días de estos reyes, pongan atención, la última parte de la estatua, de la imagen y la visión de Nabucodonosor eran 10 dedos que provenían de una de las piernas y de la otra de las piernas, ¿de qué imperio? Del imperio romano, representado por las dos piernas de hierro. Entonces, la Biblia nos muestra que antes de que Cristo venga, el imperio romano volvería otra vez a resurgir. El imperio romano volvería a reunificarse. Y ante los ojos actualmente de nosotros, ante nuestra propia personalidad y ante nuestra propia época, en 1957 se firma en Roma lo que se conoce como el Tratado de Roma por dos franceses con el sueño de volver a levantar Europa, y se levanta como el mercado común europeo ante los ojos expectantes del mundo entero. Y después llega 1961 y ya eran casi 8 naciones, y actualmente ante los ojos del mundo entero son 25 naciones en Europa que han firmado un convenio para tener una misma moneda, el euro, para derrumbar los aranceles y volver otra vez a Europa a reunificarse. Ahorita solo hay dos naciones que hacen estorbo a esta proyección de Europa, que son Inglaterra, que no ha aceptado cambiar la libra esterlina por el euro, y Turquía, porque Turquía es la frontera entre el Medio Oriente y entre Europa. No se consideran los turcos ni de Asia o el Medio Oriente, ni tampoco europeos. Y de acuerdo a la Biblia, Turquía será una de las bases del anticristo. ¿Y qué es lo que está pasando actualmente? Estados Unidos está ya sucumbiendo, está cada día más debilitado económicamente, está desangrándose con los 375 mil soldados que tiene en el mundo. ¿Se imaginan lo que cuesta mantener a 375 mil soldados y a sus familias y a sus hijos mientras ellos están en Afganistán, en Sudamérica, allá en Irak, etcétera, etcétera? No va a poder aguantarse esto. Ahora los demócratas tomaron el poder en Estados Unidos y es posible que todos los soldados sean sacados de Irak. Inglaterra ya está sacando a sus soldados y el Medio Oriente vuelva a quedar otra vez en manos de los terroristas. ¿Qué va a suceder? Estados Unidos ya no puede tener ninguna aceptación ni en Europa ni en el Medio Oriente, porque su imagen ha sido totalmente deteriorada.
Europa, surge actualmente con un mercado bruto y con unas entradas de exportaciones e importaciones que superan en el 45% al ingreso bruto de Estados Unidos. Y no hay ningún mercado en el mundo ahorita que pueda alcanzar y competir con el mercado europeo. Y ni siquiera el yen japonés, ni la libra esterlina, ni el dólar pueden ya hacerle frente al euro, tal como hace 2600 años la Biblia profetizó. En los tiempos de estos 10 dedos que descienden del Imperio Romano, vendrá el Hijo de Dios. Pero lo más interesante de esta última parte en el libro de Daniel son estas palabras que Dios le dice a Daniel en el capítulo 2, versículo 44. En los días de estos reyes, o sea, en los días, la palabra reyes, melech en el hebreo, significa gobiernos también. Cuando se junten estos gobiernos, entonces el Dios del cielo levantará un reino que no será jamás destruido, ni será el reino dejado a otro pueblo y permanecerá para siempre. De la manera que viste que del monte fue cortada una piedra, no con mano, la que representa a Jesucristo, que desmenuzó el hierro, el bronce, el barro, la plata y el oro, el gran Dios ha mostrado al rey lo que ha de acontecer en lo porvenir, y el sueño es verdadero y fiel su interpretación. Damas y caballeros, esto es maravilloso a la luz de la historia, a la luz de la política actual. Ante nuestros ojos, Estados Unidos está cada día más debilitado político, económicamente. Ante nuestros ojos, Europa está surgiendo como el mercado más grande que existe, como el económico, político, militar en los próximos años, como la Biblia lo profetizó hace 2650 años. Ahora, lo más importante de esto es el anticristo, ¿de dónde surgirá? En el capítulo 7 del libro de Daniel viene una segunda visión de cuatro bestias: un león, el versículo 4, un oso, un leopardo, versículo 6, y una cuarta bestia en el versículo 7. Estas cuatro bestias son representadas como bestias porque así es como Dios ve a los imperios y a las naciones desde su perspectiva. Jesucristo le dijo a sus discípulos: los reyes de la tierra se enseñorean de la gente. Los que llegan al poder político se les olvida hasta su mamacita. Los que llegan arriba se marean, se enferman. ¿Por qué? Porque lo único que comienzan a velar son sus propios intereses. Cambian su ideología, transforman sus emociones y se convierten, la mayor parte de ellos, en dictadores. Pero yo no puedo hacer así con ustedes, porque yo vino, dijo Jesucristo, a servirlos y no para que ustedes me sirvieran. La tendencia, pues, del corazón humano es que cuando el corazón humano llega a la cima, cuando un deportista llega arriba. ¿Qué les pasa? ¿Qué le pasó a Alejandro el Magno en Babilonia a los 33 años de edad, ahogado de borracho? Ya no tengo reinos que conquistar. Y murió a los 33 años de edad. A los césares romanos, a nuestros políticos, a los artistas, todos los que llegan a la cima, algo les sucede, porque no fuimos creados para recibir halagos, para recibir la gloria de unos a nosotros, porque esta gloria solo le pertenece a Dios. Estas cuatro bestias son representadas como bestias en la Biblia porque así ve a Dios a los gobiernos. No ve a Dios a los políticos como personas honestas que realmente estén buscando el interés de la nación. Sacar a la nación, les interesa su propio partido. No son, son partidistas, no son patriotas. Ya no podemos llegar a ese momento de solamente si a mi partido le conviene, sino si a México le conviene, si a Argentina le conviene, si a Estados Unidos le conviene. Pero es ese afán de nosotros de pertenecer más a nuestra religión, a mi denominación, a mi grupo, a mi club, a mi partido, en lugar de ver el bien común de todos. No lo podemos hacer por el egoísmo y las pasiones que combaten dentro de nuestra naturaleza humana. El diagnóstico de Dios es exactamente como el ser humano se comporta. En este capítulo 7 de Daniel, estas cuatro bestias representan a Babilonia, a los medos persas, a los griegos y a los romanos.
pero vistos desde otra perspectiva. Y en el capítulo 8 del libro de Daniel, estas cuatro bestias son reducidas a dos, donde un macho cabrío se enfrenta con un carnero que representa, el macho cabrío representa a Grecia y el carnero a Persia. Damas y caballeros, en la Biblia no aparece el nombre de Irán, porque en 1935, en el siglo pasado, Persia se cambió el nombre a Irán. Entonces, la Persia de la Biblia es el Irán actualmente de nuestra historia. ¿Quién le cambió el nombre en el 35 de Persia a Irán? El Shah de Irán. ¿Por qué? Porque él era un apasionado de las lecturas y de Hitler. Y la palabra Irán significa el reino de los arios, en el idioma persa. ¿Por qué? Porque el Shah de Irán soñó con crear una raza aria como lo soñó Hitler, y estaba tan apasionado con esto que le puso precisamente en la tierra o el reino de los arios. Estas cuatro bestias, de una forma asombrosa, 600 años después de Daniel, el apóstol Juan escribe en el libro de Apocalipsis, capítulo 13, que estas cuatro bestias que formaron los cuatro imperios romanos más poderosos de la historia volverán otra vez a unificarse, como ante nuestros propios ojos lo estamos nosotros observando. Dice en Apocalipsis 13, hablando del surgimiento del anticristo: me paré sobre la arena del mar, vi del mar una bestia que tenía 7 cabezas y 10 cuernos, en sus cuernos 10 diademas y sobre sus cabezas un nombre blasfemo. ¿Cuánta gente ha dicho, para mí que las cabezas eran las cabezas de unos conejos, o eran semillas, o otros que pues, era el don de lenguas, otro, y la Biblia no es de interpretación privada. Dios no nos dejó a nosotros para que pudiéramos interpretar en nuestra imaginación, que es ilimitada, lo que a nosotros nos imagináramos que sería. Para que podamos nosotros entender Apocalipsis, necesitamos estudiar Daniel y Ezequiel, que son los libros que forman toda la profecía de los últimos tiempos. Entonces, estas cabezas y estos cuernos representan en Daniel y en Ezequiel los imperios de la antigüedad. Y estos 10 imperios van a ser parte de las 10 de los dedos de los pies que tuvo la estatua de Nabucodonosor y que formarán el último gobierno mundial. ¿Qué les estoy diciendo? Ahorita son 25 naciones en Europa, pero el Imperio Romano también estaba unificando al Medio Oriente. Cuando el Medio Oriente se una con 5 naciones de Europa y 5 naciones del Medio Oriente, yo no soy profeta, yo te digo lo que la Biblia dice. Cuando leas el periódico, se une Europa con el Medio Oriente en un tratado por 7 años, prometiendo la paz a los árabes y a los judíos. Al otro día, prende 24 horas o CNN y verás en la televisión a la persona que firmó el tratado, y esa persona es el anticristo. No es el Papa, no es ahorita de Inglaterra, no es de Holanda, no es el presidente Bush, no es ningún personaje, y es inútil especular quién va a ser el anticristo, porque de acuerdo a la Biblia saldrá de la oscuridad, saldrá de una de las naciones del Medio Oriente. Dice Apocalipsis 13, versículo 2, la bestia que vi, o sea la que surgió del mar, era semejante a un leopardo. ¿Quién representa al leopardo? A Grecia. Un oso. ¿Quién representa al oso? Babilonia, en Daniel capítulo 7. Y el león, que es los medos y los persas. Y el dragón le dio su poder y grande autoridad ante nuestros ojos. Tenemos enfrente en la televisión que Irán amenaza de muerte a Israel. Que se une Irán con Siria y Babilonia, que fueron el antiguo imperio neobabilónico. Y ante nuestros ojos estamos viendo de qué forma Grecia, que va a representar Europa, van a ser un triunvirato para poder tener la fuerza que lance y proyecte al anticristo en el escenario político internacional. En segundo lugar, el anticristo, no solamente la Biblia nos muestra que surgirá del Medio Oriente y del antiguo Imperio Romano, sino que nos muestra también claramente en el capítulo 13 de Apocalipsis que va a usar un sistema para marcar a toda la humanidad.
con el número el 666. Dice Apocalipsis 13, versículo 16. Y hacía que a todos, pequeños y grandes, ricos y pobres, libres y esclavos, se les pusiera una marca en la mano derecha o en la frente, y que ninguno pudiera comprar ni vender, sino el que tuviera la marca o el nombre de la bestia o el número de su nombre. Aquí hay sabiduría. El que tiene entendimiento, cuente el número de la bestia, pues es número de hombres y su número es 666. Damas y caballeros, si tú tienes un poquititito de lógica elemental, hazte esta pregunta: ¿cómo pudo la Biblia hace 2000 años? ¿Cómo pudo el apóstol Juan, que se escribió en Apocalipsis hace 2000 años, imaginar que vendría un día cuando un solo hombre podría controlar con una marca a toda la humanidad si no se hubieran inventado las computadoras? ¿Cómo pudo la Biblia ser tan precisa de decir que un hombre surgiría? No, Juan no sabía ni cuándo, pero cuando surgiera este personaje, podría controlar el mundo entero. Y lo sabemos ahora, esta posibilidad es gracias al invento de las PCs, de las computadoras. El número 666 representa la Trinidad diabólica. Síganme con cuidado. El número 6 en la Biblia representa al hombre, porque en el sexto día fue creado el hombre. El número 3, o sea, la repetición del 3, representa a la divinidad, a Dios Padre, Dios Hijo y Dios Espíritu Santo. Entonces, cuando vemos el 666, el número del hombre, elevado al número 3, que es la divinidad, vemos pues que es la obra maestra de Satanás, el hombre elevado a Dios. La pieza maestra y la obra de arte del diablo será precisamente el anticristo. Controlará al mundo, y actualmente podemos nosotros comprobar que casi todas las compañías de tarjetas de crédito están buscando la manera de resolver la clonación, el robo de las tarjetas. Lo mismo que muchos bancos internacionales abogan por la eliminación total del papel moneda para mayor agilidad de las transacciones bancarias. Todos estos problemas, dentro de pocos años o meses, van a quedar resueltos gracias a que cada persona, tal vez, se le va a comenzar a ingresar debajo de la piel un chip, que ya lo traen los perros y ya lo han puesto en muchos vehículos para que sean localizados por satélite. Se te introduce un chip, llegas al banco, tiene un aparato de rayos láser el banco que va a interpretar inmediatamente tu número de cuenta, de dónde vienes, tu estado sanguíneo, tus huellas digitales en menos de 30 segundos. Ya no hay papel moneda, ya no hay tarjetas de crédito. A cualquier lado que llegues van a obtener esos aparatitos donde van a leer tu chip y van a identificar quién eres, cuánto tienes de depósito, cuánto puedes tener y cuánto puedes abonar. Esto es maravilloso porque hace 2000 años la Biblia lo había profetizado. La Biblia tiene la razón. Y en cuarto y último lugar, el anticristo saldrá de una de las 12 tribus de Israel. Esto es asombroso. El anticristo será judío de nacionalidad, pero el anticristo, de acuerdo a la Biblia, lo vamos a ver rápidamente, va a apostatar y se va a convertir en un musulmán. Veamos en Génesis 49 la profecía que se hizo acerca de esta tribu de Dan, Génesis 49, donde Jacob, antes de morir, el padre de las 12 tribus que conforman actualmente la nación de Israel, dijo hace aproximadamente 4000 años, Génesis 49, versículo 16 y 17. Dan juzgará a su pueblo como una de las tribus de Israel. Será Dan serpiente junto al camino, víbora junto a la senda, que muerde los talones del caballo y hace caer hacia atrás al jinete. En Génesis 3, 15, antes de esto, Dios hizo esta profecía: de la semilla de la mujer nacería el Mesías, y de la semilla de la serpiente le heriría en el talón, hablando de la descendencia de Satanás
y la descendencia del ser humano, que fue la Virgen María, que engendró por obra y gracia del Espíritu Santo al Hijo de Dios en su vientre. Y vemos que a Adán se le atribuyen dos cosas. En primer lugar, hacer tropezar a Israel. Y número dos, se le dice serpiente junto al camino. Esto es interesante porque cuando vamos a Apocalipsis capítulo 7, ya no aparece la tribu de Dan. Aparecen las demás tribus, pero desaparece del mapa. ¿Por qué? Lo vamos a seguir investigando. La palabra serpiente en el hebreo es Nahash, Nahash, que significa el que brilla y es el primer nombre que se le dio a Satanás, que fue Ayel Luzbel, que es el que resplandece o la antorcha que lleva la luz. Satanás y el diablo, Dios no lo hizo diablo, él se hizo diablo solito. ¿Qué es? ¿Cuál es la explicación de la maldad en el universo? El abuso de la libertad de las criaturas. Dios creó a las criaturas comenzando con los ángeles, con la capacidad de la libertad, como agentes morales libres. No creó un universo de robots. Lo pudo haber hecho, pero no lo hizo en su sabiduría. Y la Biblia nos explica que la criatura, al abusar de esa libertad que Dios le dio, permitió la entrada de la maldad al universo. Entonces, Dios no es el autor de la maldad. La maldad entró como el abuso de la libertad de sus criaturas. Y este hombre, el anticristo, va a también ser descendiente de la tribu de Dan. En segundo lugar, en Ezequiel capítulo 21, Ezequiel capítulo 21, dice la Biblia en el versículo 25, y tú profano, impío príncipe de Israel, cuyo día ha llegado el tiempo de la consumación de la maldad. De acuerdo a la Biblia, cuando Sodoma y Gomorra llegaron a su límite, la Biblia usa una frase que se llama la copa que se llenó de iniquidad. Cuando un vaso llega al límite, se comienza a desbordar el agua. Y cuando la maldad, de la misma manera, en tu vida, en tu familia o en una nación, llega al colmo de los colmos, es cuando vienen los juicios de Dios. Y aquí se nos habla de un príncipe judío que cuando llega el tiempo de la consumación de la maldad, entonces será juzgado por Dios. Vemos también en Jeremías capítulo 8, versículo 16 y 17, la última profecía relacionada con Dan y el anticristo. Dice así, Jeremías 8, 16, desde Dan se oyó el bufido de sus caballos, el sonido de los relinchos de sus corceles, y tembló toda la tierra. Vinieron y devoraron la tierra y su abundancia a la ciudad y a los moradores de ella. Porque aquí que yo envío sobre vosotros serpientes y áspides, contra los cuales no hay encantamiento y os morderán, dice Jehová. Aquí se le relaciona a Adán con un ejército que va a hacer temblar la tierra, y las serpientes y los áspides en la Biblia representan los demonios. Acompañado con el ejército de Apocalipsis 9, de más de 200 millones de demonios que van a ser sacados del abismo y van a atormentar a la humanidad por más de 8 meses, la gente pedirá morir y no podrán quitarse la vida. Podríamos continuar con la vida del anticristo. Simplemente terminamos con el caballo blanco rápidamente para decirles que el anticristo va a traicionar a Israel y va a perseguir a los judíos y va a perseguir a los cristianos. Y el anticristo va a usar la decapitación, les va a cortar la cabeza. La palabra que se usa, sacrificio, en el Apocalipsis es cortar la cabeza. Y el único grupo étnico actualmente en el mundo y religioso que usa la decapitación son los musulmanes. El caballo que sigue es el caballo de la guerra. Dice en Apocalipsis capítulo 6, versículos 3 y 4. Y salió el caballo rojo, el caballo bermejo, que le dio poder de quitar de la tierra la paz y que se mataran unos a otros. Damas y caballeros, nunca en la historia ha existido una generación como la de nosotros que podamos
exterminarnos en 30 segundos. Hasta este momento, ninguna nación en el mundo se había encontrado tan pronto de su autodestrucción, porque somos la primera generación, repito, que tiene las suficientes armas nucleares para destruir nuestro planeta en medio minuto. En 30 segundos. Escuchen esto. Solamente en 1991 se concentraron ahí en Kuwait 26 naciones con las armas más increíblemente avanzadas y desarrolladas en la tecnología militar. ¿Saben ustedes que en la Segunda Guerra Mundial, cuando los bombarderos B-54 soltaban una bomba, el índice de error era aproximadamente de 1 kilómetro? O sea, aventaba la bomba y tal vez caía a los 500 metros del blanco o tal vez a 1 kilómetro. ¿Saben ustedes en la guerra del Golfo Pérsico cuál fue el índice de error de las bombas que comenzaron a soltar alrededor de Irak y de Kuwait? De 1 centímetro. Se les llama bombas inteligentes guiadas por computadoras. El principal submarino de los Estados Unidos se llama el Trident, con un desplazamiento de 18.700 toneladas, 188 metros de largo y 560 pies, y navega a 20 nudos, o sea, son millas náuticas por hora, que simbolizan el 15% más rápido que las millas normales por hora, con 60.000 caballos de fuerza. Escuchen, está equipado estos submarinos Trident con 24 misiles nucleares, con un alcance de 10.000 kilómetros. Tienen 4 tubos para torpedos con 8 lanzadores. Actualmente hay 9 submarinos en el Océano Atlántico y 9 en el Pacífico, con un costo cada uno de $1 billón. Cada submarino y cada cabeza nuclear enviada, una a Nueva York, otra a Chicago, o a una Rusia o a cualquier nación, acabaría con 7 ciudades en medio minuto. Rusia no se queda tan atrás. Tiene el submarino Tifón, con 190 metros de largo, un desplazamiento de 25.500 toneladas y una velocidad que sobrepasa los 25 nudos, o sea, 5 nudos más que los que tiene Estados Unidos. Está diseñado para operaciones especiales debajo del Ártico. Cada submarino tiene 20 tubos para misiles SS-20 con 10 cabezas nucleares y un alcance de 8.000 kilómetros, 2.000 menos que los que tienen los americanos. Cada submarino amenaza a 200 ciudades del mundo para destruirlas en un minuto. Solo hace falta, damas y caballeros, un loco nada más en el mundo que pueda apretar un botón para sumir a el globo terráqueo en una conflagración nuclear. Y si tú crees que no hay locos a tu alrededor, solamente ve las noticias de quienes están actualmente gobernando las naciones del mundo. La Biblia nos muestra claramente que lo más sorprendente de todo esto es que cuando estalle la Tercera Guerra Mundial, será Israel o Jerusalén el centro del conflicto. El Medio Oriente será la manzana de la discordia, donde se reúnan los ejércitos del mundo para pelear la Tercera Guerra Mundial. En tercer lugar, y rápidamente, el caballo negro, que es el hambre. Dice en el versículo 5, abrió el tercer sello, Apocalipsis capítulo 6, y el tercer caballo venía negro y lo montaba con una balanza en la mano. Y oí una voz en medio de los 4 seres vivientes que decía: 2 libras de trigo por 1 denario y 6 libras de cebada por 1 denario, pero no dañes el vino ni el aceite. Estas palabras representan el hambre tan tremenda que surgirá en el mundo después de estas guerras. De acuerdo a la FAO, más de 2.000 millones de personas están muriéndose de hambre actualmente en el mundo. Estamos hablando, damas y caballeros, de casi el 30% de la humanidad. Representan el 40% de las naciones desarrolladas, y no por falta de materia prima o de grano, sino por los monopolios existentes y el acaparamiento de los países distribuidores. Existen más de 3 millones de niños recién nacidos muriéndose de hambre cada año en los países desarrollados. El 50% de las personas pobres en el mundo viven en el Asia, en la India y en Bangladesh. Y otra sexta parte
de Asia, el resto de Latinoamérica y el Medio Oriente. Y el último reporte de la ONU dice así: más de 200 millones de niños diariamente van a la cama con hambre. ¿Y tú en tu refrigerador cuántos litros de leche tienes? ¿Cuántos botes de Conflex? ¿Cuántas cosas tenemos? Vivimos un mundo tan absortos en nosotros mismos que se nos olvida que hay un mundo gritando, afligido, vengan y ayúdenme. Pero el egoísmo, el acaparamiento, los monopolios, el centrarnos solamente en nuestra persona, nos hacen vivir de la forma como estamos viviendo. Podría repartirse en la comida porque sobra la comida en el mundo, pero el egoísmo del corazón humano hace que la humanidad muy pronto se dirija a una hambruna como jamás la habíamos conocido. Y en último lugar, el caballo amarillo que representa las pestes. Dice el versículo 7 de Apocalipsis 6. Abrí el cuarto sello y la voz del cuarto ser viviente dijo: miré, y un caballo amarillo y el que lo montaba tenía por nombre Muerte, y el Hades le seguía, y le fue dada potestad sobre la cuarta parte de la tierra, o sea, 1,500 millones de seres humanos. Actualmente somos 6,000.2 millones de seres humanos en el último reporte demográfico de las Naciones Unidas, 6,000.2. Y aquí está hablando que la cuarta parte sería ahorita, 1,500 millones de personas van a morir con espada, con hambre y con mortandad y con las fieras de la tierra. Es increíble que en el siglo XX hayan existido las más grandes pestes y las más grandes plagas, más que la peste bubónica, a pesar de que también fue el siglo donde más descubrimientos científicos se alcanzaron. ¿Sabían ustedes que en agosto de 1990 más de 1,500 delfines aparecieron muertos en las playas de Valencia, España? En Francia aparecieron muertos 50 delfines a 2 semanas de ese año. En total fueron más de 2,000 delfines los que aparecieron muertos en menos de un mes. ¿Qué fue lo que descubrieron los laboratorios al hacerles la autopsia a los delfines? Encontraron un virus llamado el virus Morbilli, producido por la contaminación y el alto nivel de plomo y de mercurio en el mar. En 1998, 20,000 mamíferos murieron por el mismo problema y las autopsias revelaron el alto contenido de estos metales dentro de estos animales. Los pozos petroleros volados por Saddam Hussein en Kuwait arrojaron más de 85,000 toneladas de dióxido sulfúrico en la atmósfera, junto con 100,000 toneladas de carbón y más de 1,800 toneladas de dióxido de carbón cada día. Los científicos calculan que si tan solo el 1% del humo alcanzara la estratosfera en un año, todo el hemisferio norte se helaría a más de 2 grados Celsius. ¿Pero qué podemos decir no solamente de lo que estamos haciendo con el aire, lo que estamos haciendo con el mar, sino lo que estamos haciendo con nuestros propios cuerpos? Un estudio realizado en la primavera del 94 por el diario público sobre las políticas del SIDA revelaron que el promedio de la infección para los varones homosexuales alcanza ya el 65%, con el 40% para los menores de 25 años y más del 70% para homosexuales adultos. Que no te inventen que el condón evita la transmisión del microvirus del SIDA. El condón está hecho de un material que se llama látex, que de acuerdo a la ciencia impide y cubre o protege un 65%. O sea, cada vez que tienes una relación sexual con condón, tienes 35% de probabilidades de que atraviese el condón el virus del SIDA y pueda ser infectado o pueda ser infectada por tus relaciones con tu novio o con tu novia, o de hombre a hombre o mujer a mujer. Los estudios indican que más de 2 millones de homosexuales en Estados Unidos morirán de SIDA. El SIDA es actualmente la causa número uno de muerte entre los varones de los 18 a los 45 años de edad. La revista danesa Danish Medical Journal reveló que el SIDA es el asesino número uno de los jóvenes entre 18 y 35 años en la ciudad de Dinamarca, más que el cáncer o los ataques al corazón. Y estos jinetes del apocalipsis que nos anuncian la entrada de algo terrible en la vida, nos anuncian también el corazón humano. El caballo blanco nos habla del engaño, la tendencia humana de creer más fácilmente la mentira que la verdad. En esta mañana simplemente Dios te dice a quién le quieres creer.
a Marx, a Freud, al gurú, a Alejandro el Magno, a Aristóteles, a Walter Mercado, a Friedrich Nietzsche, a Hitler. ¿A quién le quieres creer? De eso se trata toda la vida. ¿A quién vas a seguir? ¿Qué ideología va a apoderarse de tu mente? Porque si necesitamos un lavado, lo necesitamos verdaderamente, pero que sea Jesús el que te lo lave. ¿A quién le vas a creer? Aquel que dijo, yo soy el camino, la verdad y la vida. Yo soy la luz del mundo. El que crea en mí no permanecerá en tinieblas. Yo soy el principio y yo soy el final. Yo soy el pan de vida que descendió y que te da vida y que te puede sostener tu vida y mostrarte después de la muerte, porque yo soy la resurrección y la vida. Y cualquiera de ustedes que cree en mí volverá a vivir. De eso se trata toda la vida. Dios nos dio la libertad de creer lo que nos dé la gana, pero nos dio la inteligencia para que dedujéramos y pudiéramos usar silogismos y razonamientos y filosofía y determinar nosotros a quién le queremos creer. ¿Qué líder tiene más evidencias? ¿Quién pesa más en su vida moral? ¿Quién ha hecho el mayor bien a la humanidad? ¿Quién ha dicho las palabras más sublimes que el mundo jamás ha conocido? Las palabras de Jesucristo. Y dime, ¿qué otro libro? Dime, ¿qué otro libro hay más grande que la Biblia? Dime qué otro libro puede compararse con la Biblia, con su poesía, con su literatura, con la ciencia revelada aquí en este libro, con las profecías, con la antropología, con la arqueología. Pero la gente dice, está hecha por los hombres. Hablan ni siquiera lo que no saben. Pregúntales que de cuál fuman. El caballo rojo, la guerra nos revela el odio, el corazón humano. El Instituto para la Investigación de la Paz en Suecia, Estocolmo, acaba de revelar que de los 6.000 años aproximados de historia, de los 6.000 años que tenemos de historia, solo el mundo ha conocido 25 años de paz. Ha sido guerras y guerras desde Caín mató a su hermano Abel por envidia y porque las obras de su hermano eran mejores que las de él. Es la historia de guerras tras guerras. El caballo negro, el hambre, el egoísmo humano, de no interesarle el bienestar de los demás. Y el caballo amarillo, la peste, la soberbia humana, que nos muestra que el ser humano no quiere oír la voz de Dios. El ser humano se ha convertido en Dios para sí mismo. Y tú crees que eres Dios y tú no y dijiste cuándo ibas a nacer. Ni sabes cuándo vas a morir. Y cuando te mueras, tus ideas, tus presuposiciones y tus decisiones serán juzgadas, lo creas o no lo creas, porque la Biblia ha establecido un día en el cual seremos juzgados, dando fe a Dios con haber resucitado a Jesucristo de los muertos. La Biblia dice, prepárate para encontrarte con tu Dios. Tú no sabes si ahorita saliendo de las escaleras te caes y te matas. Tú no sabes de una embolia cerebral, de un ataque al corazón. No te puedes burlar de la vida. La vida es más que la comida y más que tu trabajo. La vida es algo que sobrepasa y trasciende, porque somos seres espirituales y vamos a dar cuenta de nuestras acciones. Y tenemos una sola vida para poder creer en Jesucristo, para conocer a Dios y servirle con todo nuestro corazón. ¿Cuántos de ustedes, damas y caballeros, en esta mañana, que su corazón ha sido preparado por Dios? Tú no viniste aquí por accidente ni por curiosidad. Tú tenías una cita en esta mañana para oír la voz de Dios en la Biblia. ¿Cuántos de ustedes en esta mañana no le quisieran entregar su vida a Jesucristo y hacer la paz con tu Creador en este momento en el que Él te está hablando a tu corazón? Les pido a todos ustedes que por unos instantes inclinen su cabeza. Y así con tu rostro inclinado. La Biblia dice que viene el día en cuando todos los muertos oirán la voz del Hijo de Dios. Los que la oigan saldrán a resurrección de vida. Vendrá la hora cuando todos los muertos saldrán de sus tumbas para ser juzgados. Porque la vida no termina con la muerte. Jesús fue resucitado a los 3 días para traernos esperanza, seguridad y un destino seguro de saber que la vida no lo es todo, que vamos a seguir viviendo. Y todas las culturas en la historia y todas las civilizaciones han sabido y han conocido que la vida no lo es todo, porque Dios ha puesto la eternidad en el alma humana, a los animales les ha puesto instintos. Y en esta mañana Dios te ama y te dice que dio su vida por ti en una cruz. Y que en esa cruz Dios manifestaba su santidad al tratar con tus pecados y con mis pecados en la persona de su Hijo Jesucristo.
Al que no conoció pecado, por nosotros lo hizo pecado, para que nosotros fuésemos hechos la justicia de Dios en él. Dios muestra su amor para con nosotros en que, siendo aún pecadores, Cristo murió por nosotros. Y este es el testimonio, que Dios nos ha dado la vida eterna. Y esta vida está en su Hijo. El que tiene la vida tiene al Hijo. El que no tiene la vida no tiene al Hijo de Dios. ¿Qué puedo hacer, tú me preguntarás, para yo tener la seguridad en este mismo momento de que si yo me muero en cualquier día, en cualquier lugar, en cualquier minuto, en cualquier hora, yo tengo la seguridad de tener la salvación de mi alma? La Biblia dice tres pasos para que tú tengas esta seguridad. Número uno, arrepiéntete de tus pecados. Ustedes que nos ven por la televisión, arrepiéntanse de sus pecados. ¿Qué significa esto? Reconocer que estamos equivocados, que estamos viviendo desviados de la voluntad de Dios, y que si tú sigues con ese estilo de vida que llevas, contrario a las leyes de Dios, te vas a desbarrancar algún día, te vas a autodestruir, y cuando despiertes, no despertarás en la presencia de Jesucristo, sino en el infierno, rodeado por miles de millones de demonios que estarán riéndose de la forma como te engañaron mientras tú vivías. Arrepiéntete de tus pecados y, en segundo lugar, cree. Simplemente cree que Jesucristo en la cruz pagó con su sangre nuestro lugar, dio su vida en nuestro lugar para perdonar nuestros pecados. Y en tercer lugar, recíbele en tu corazón con estas palabras. Y dile ahí en lo profundo de tu alma: Señor mío y Dios mío, me arrepiento sinceramente de mi vida. Reconozco que no tengo el poder de cambiar yo mi vida, ni la de mi familia, ni la de mi matrimonio, ni la de mis hijos. Y por eso acudo a la cruz, Señor. No vengo a una religión más, vengo a ti, Jesucristo, que diste tu vida en el Calvario, a pedirte que entres a mi corazón como mi Señor y mi Salvador. Lávame con tu sangre preciosa de mis maldades. Cambia mi manera de pensar, mis estructuras mentales, transfórmalas. Y dame el poder de vivir para ti en la corta vida que me queda.

Declaro con mi boca, como dice tu palabra, Señor, no te dejaré y no te desampararé. Así que declaro que tú estás aquí, Señor. Estás conmigo, con mi familia. Vamos, cántalo y decláralo.

¿Cómo está usted? Imagine que fuera un niño solo y tuviera que cuidarse en un país en guerra y no tuviera un hogar ni familia o amigos. ¿Qué haría? Si desfalleciera, usted moriría. Si sobreviviera, podría felicitarse por su ingenio y fortaleza, como el niño de esta historia. Luego él aprendió que había otro factor que nunca había considerado, y su corazón, y mente y vida fueron para siempre desencadenados.

0: Ruth, las noticias son peores.
1: ¿Qué va a suceder con nuestros hijos? Debemos hacer algo para protegerlos.
0: Ruth, debes llevar a Henrik al orfanatorio. Tenemos que ocultar su herencia judía.
1: Mendel, ¿cómo puedo abandonar a nuestro hijo?
0: Tenemos que hacerlo. Es la única oportunidad de sobrevivir.
1: Sí. Oh, hijo mío. Quiero que hagas una promesa, Henrik, ¿sí? Que siempre debes llevar contigo. Una promesa que nunca debes de olvidar. No le digas a nadie que eres judío.
2: Pero madre, ¿por qué?
1: Porque ellos no quieren judíos aquí. Debes tener cuidado con tus palabras. Ten cuidado con lo que dices y siempre recuerda lo que te he dicho.
2: Lo haré, madre.
1: Debes aprender a ser fuerte, Henry. A partir de este momento ya no eres mi niño. Ahora eres un hombre. Recuerda, sé fuerte. Vendré con frecuencia a verte.
3: 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Él era un niño menor de 10 años, con tres hermanos mayores que ya habían sido llevados a Alemania como obreros esclavos, cuando su madre lo dejó en un orfanatorio en Varsovia para salvar su vida. ¿Cómo podría él entender que un mundo en guerra no le ofrecía ninguna ayuda, no en Polonia ya asolada por los nazis? Abandonado por su familia, él tendría que sobrevivir por su cuenta. Esta es la increíble historia de cómo él lo logró, la verdadera historia de un hombre llamado Henrik Weikert, ahora mismo en Desencadenados.
4: El cuerpo de mi madre temblaba mientras ella me abrazaba ese día. Sus ojos estaban llenos de amor e intenso miedo en el momento que ella me dejaba. Ese recuerdo estaría grabado en mi mente por el resto de mi vida. Semana tras semana esperé a que mi madre regresara, pero ella nunca regresó. Alemanes dirigían el orfanatorio donde ella me dejó, así que yo capté el idioma de ellos y su propaganda. A la edad de 11 años, fui con otros niños a Alemania por tren, pero ellos no me escogieron para un programa de trabajo debido a mi pequeño tamaño. Regresé a Polonia, pero en vez de regresar al orfanatorio, me escabullí para encontrar mi viejo vecindario. Cuando toqué la puerta de mi casa, una mujer vestida con uniforme alemán la abrió y me echó. A medida que recorría las calles, vi a un viejo compañero de juegos, pero él ignoró mis llamadas y entró corriendo a su casa.
2: ¿Dónde están mis padres? Por favor, dímelo.
5: Aléjate de este lugar. Por favor, vete rápidamente.
2: ¿Pero por qué? ¿Qué ha pasado?
5: Está bien, entra. No hay judíos en este vecindario ahora. Los alemanes nos han prohibido recibir incluso a judíos en nuestras casas. Si lo hacemos, esto significa muerte para toda la familia. Tú me has puesto en gran peligro.
2: ¿Dónde está mi familia? Hay una alemana viviendo en nuestra casa.
5: Te diré dónde están, pero luego debes irte. Tu familia ha sido llevada al gueto. Quizás lo encuentres allí. No sé, la muralla afuera está abarrotada de guardias. Tal vez no puedas entrar. Ahora vete por la puerta de atrás y no le digas a nadie que estuviste aquí.
4: Encontré el gueto de Varsovia al anochecer y a medida que me escondía preguntándome cómo conseguir pasar los guardias, aparecieron unos niños de mi edad. Eran contrabandistas quienes me mostraron cómo penetrar las murallas a través de las alcantarillas. Dentro había un caos. Medio millón de personas atestadas en cada espacio inconcebible. Todos muriendo de hambre. Las carretillas de la muerte pasaban traqueteando ruidosamente, cargadas de cadáveres. ¿Cómo encontraría a mis padres? Busqué todo el día. Al mediodía del día siguiente, vi a un viejo vecino.
2: Señor Fierman, espere, tengo que hablar con usted.
6: Henrik, ¿es posible que seas tú?
2: Sí.
6: Lo último que oí fue que fuiste enviado al orfanatorio. Siéntate en esta grada y cuéntame cómo llegaste aquí.
2: Entré a Hurtadillas ayer en busca de mis padres. ¿Usted sabe dónde están?
6: Me temo que no. Ellos vinieron aquí cuando yo llegué, pero ya hace mucho que los he visto.
2: Uno de nuestros antiguos vecinos me dio una dirección aquí.
6: No hay más direcciones en este lugar. 10 familias viven en un piso, de modo que es imposible encontrar a alguien. Si tienes buena suerte, es posible que los encuentres. Si no, quizá estén muertos.
2: ¡Eso no puede ser!
6: Henrik, déjame darte un consejo. No gastes demasiado tiempo buscándolos. Eres joven y fuerte. Si te quedas en el gueto, crecerás débil como el resto de nosotros. No mueras aquí. Haz todo lo que puedas para salvarte.
4: Yo ya estaba sufriendo hambre, así que sabía que él tenía razón. Salí arrastrándome a través de las alcantarillas y dejé la ciudad para probar mi suerte en las granjas de toda Varsovia. Una y otra vez los granjeros polacos me rechazaron, temerosos de que yo fuera judío. Aunque era rubio y tenía ojos azules como mi madre, no tenía papeles de identidad. Ocultamente yo comía con cerdos y dormía en graneros hasta que un día me detuve en una granja confiscada por un alemán, quien se parecía mucho a Hitler con su bigote y todo lo demás.
7: ¿Qué quieres?
2: ¿Tiene trabajo para mí aquí?
7: Sí, hay muchísimo trabajo aquí, pero tú eres solo un niño.
2: Por favor, deme una oportunidad. Le demostraré que soy un buen trabajador.
7: Bueno, tú eres lo suficientemente grande para cuidar las vacas y cargar agua. ¿Cuánto quieras ganar?
2: Deme comida y un lugar donde dormir. Luego, si usted piensa que soy buen trabajador, puede pagarme algo.
7: De acuerdo. Puedes ir a trabajar. Pero muéstrame tus papeles primero.
2: No tengo papeles. Se perdieron.
7: ¿Eres judío?
2: No, no soy judío.
7: ¿Me estás mintiendo?
2: No, yo soy polaco.
7: Entonces no nos preocupemos por tus papeles. Veré que los consigas.
4: Fui a trabajar y él me dejó dormir en el granero donde la paja era abrigadora, pero llena de piojos. Yo comía mis alimentos fuera de la puerta de la cocina. Siendo un nazi fanático influyente, él rápidamente consiguió mis papeles de identidad, mostrando que yo era polaco. Nunca revelé que yo entendía alemán y me enteré que todos los hijos de él estaban peleando en el frente de batalla ruso. Él rehusó pagarme, pero yo me quedé porque tenía comida, lo suficiente para compartir con vecinos polacos. Era cuidadoso de no provocar a mi cruel amo, cuyo odio explotó un día por malas noticias de Rusia. Yo escuché mientras comía mi cena.
8: ¿Cómo puede ser? Los 6 están muertos. Todos mis hijos perdidos. Los rusos van a pagar por esto. Los perros rusos han matado a mis hermanos y a mis hijos. Y todo lo que me ha quedado es un cerdo polaco. ¿Por qué debería darle una buena vida cuando mis hijos yacen muertos en la nieve, ¿eh? ¡Díganme! ¿Por qué? Esta noche me libraré de este muchacho polaco. El puerco aprenderá cómo se siente morir. ¡Lo mataré!
4: Esa noche llené deprisa un saco con mis pocas pertenencias, un poco de pan y carne cruda, y usando tanta ropa como podía a causa de la nieve, me marché a escondidas de la casa que había conocido por un año. De algún modo, yo sobreviviría. Brevemente fui a Varsovia, luego pasé el resto del invierno como un vagabundo, andando de aldea en aldea. Durante la primavera conocí a otro muchacho judío, a quien le conté que también era judío. Después de varios meses, él regresó al gueto para ver a sus padres. Él fue capturado y llevado a la fuerza por los soldados alemanes. Yo observaba en el momento en que el ejército alemán asaltaba el gueto de Varsovia y mataba a todos los judíos que se habían atrevido a rebelarse. Ese verano, una familia polaca en una aldea cercana me recibió y pasé un año allí. Cuando uno de ellos me pidió cometer sabotaje, cortando los cables de teléfono al comando aéreo alemán, lo hice y fui atrapado. Una vez más, fingí no entender alemán mientras me interrogaban, así que ellos trajeron un intérprete.
9: Primero, dime, ¿quién fue el que te envió aquí?
2: Nadie.
9: ¿Cómo viniste?
2: Por mi cuenta.
9: ¿Quién te dio los alicates de corte?
2: Yo los encontré.
9: Tenemos un chico ingenioso aquí. Si nos dices la verdad, te dejamos ir. ¿Quién te envió aquí?
2: Para mí esto es una diversión, una aventura. Vi los cables, así que los corté. Eso es todo.
9: ¡Anímelo, sargento! Ahora dinos la verdad.
2: Ya les dije.
9: Échale un poco de agua. Luego suéltalo y síguelo. Si él no te lleva a los demás, mátalo.
4: Un soldado me siguió a medida que yo iba tambaleándome hacia una aldea cercana, donde una anciana vio mis heridas y armó tal lío con el soldado que yo escapé hacia el monte, donde me escondí hasta el crepúsculo. Bajo la protección de la oscuridad encontré a mis amigos, quienes me atendieron hasta recuperar la salud. El ejército ruso estaba cerca, mis amigos habían desaparecido y la comida era imposible de encontrar. Yo me desplazaba de lugar en lugar, trabajando, gorroneando por comida, siempre tratando de resistir ante los ejércitos enfrentados, los bombardeos, los ciudadanos peligrosos y hambrientos. Cuando la guerra terminó, Varsovia se hallaba en ruinas, al igual que mi vida. Una profunda depresión descendió sobre mí. ¿Cómo encontraría a mi familia?
5: Henry, ¿sobreviviste?
2: Sí, tú también. Solo espero que mi familia esté viva. ¿Los has visto?
5: No, pero este no es el único centro de la Cruz Roja. Hay otros en toda Europa.
10: ¡Acá hay un herido!
5: ¡Alguien ha sido encontrado vivo!
2: ¿Qué son esos números en los brazos de las personas?
5: Los alemanes los ponían cuando los enviaron a los campos de concentración.
2: Es increíble, ¿no? Estar libre nuevamente. No más cinta en los brazos. No más escondites.
5: No más Gestapo. Pero la gente polaca son intolerantes con nosotros ahora. Yo me voy de Polonia.
2: ¿Puedes?
5: Sí, hay un grupo judío que ayuda a las personas a restablecerse.
2: Yo tengo que encontrar a mi familia primero. Nada más importa.
3: La búsqueda de Henrik lo llevaría más lejos de lo que imaginaba, lo cual nos enteraremos en breve. Antes, escuchemos juntos esta bella pausa musical.

0: ahora sigamos escuchando la historia de Henry Wacker aquí en su serie Desencadenados.
1: Subí a los ferrocarriles buscando ansiosamente en toda Europa, pero no había rastro de mi familia ni registro de ellos en ninguna parte. Regresé a Varsovia desalentado y recorrí las calles durante semanas. Luego mi amigo me sugirió que fuera a la tierra prometida con otros refugiados y la esperanza floreció en mi corazón. Después de casi un año de espera y una terrible tempestad en el mar que casi nos hundió, llegué a Israel donde me dieron un nuevo nombre, Zvi, y me enseñaron un nuevo idioma. Inmediatamente estuve metido en la guerra por la supervivencia allí.
2: Los tipos que fabricaron estas ametralladoras deben estar trabajando para los árabes. La mitad del tiempo fallan el tiro.
3: ¿Sabes que estamos parados en un lugar famoso?
2: ¿Famoso para qué?
3: ¿Cuán bien conoces la Biblia?
2: Nunca la he leído.
3: Entonces te contaré. Aquí es donde Josué peleó una gran batalla contra los amorreos. Él mandó al sol que se detuviera y Dios le oyó. El sol no se movió todo el día. La Biblia dice que el Señor peleó por Israel ese día. ¿Sí? Y yo creo que Dios peleará por nosotros nuevamente. Esta noche tendremos victoria.
2: Espero que tengas razón, pero yo no creo que Dios tenga mucho interés en lo que sucede aquí ahora.

0: ¡Están llamando a una retirada!
1: ¡No podemos movernos! ¡Estamos delimitados por esas ametralladoras!
0: ¡Tenemos que salir! ¡Yo me estoy muriendo de sed!
1: ¡No hay lugar donde ocultarse! ¡No hay escondite!
0: ¡Ah! ¡Estoy herido!
1: ¡Ya voy! ¡Ya voy! ¡Ya voy!
0: ¡Esto es grave! ¡Estoy sangrando muchísimo!
1: ¡No te preocupes! ¡Yo te sacaré de aquí, Carl! ¡Resiste!
2: Nuestras pérdidas fueron enormes, pero yo no fui alcanzado mientras lo sacaba cargado sobre mi hombro. Cuando estuvimos a salvo de nuevo en el campamento, yo me senté afuera, a solas con mis pensamientos. Yo pude haber muerto ese día. Había sido un tonto. No fueron mi fuerza ni mi ingenio lo que me había salvado. Debe haber sido Dios. Pero, ¿por qué? El nuestro no había sido un hogar religioso, de manera que yo ni siquiera conocía a Dios. Pero una cosa era cierta, yo quería conocerlo ahora. Así que empecé a leer la Biblia hebrea. Un día, mientras leía fuera del cuartel, una mujer de edad entró repartiendo pequeños libros negros.
3: Soy de Suiza y me gustaría darte un libro.
2: ¿Qué clase de libro es?
3: Un Nuevo Testamento, escrito en hebreo.
2: ¿Y qué es un Nuevo Testamento?
3: Es parte de la Biblia. Te contará del Mesías.
2: He oído algo sobre el Mesías, pero todo lo que sé es el nombre.
3: Entonces este libro contestará tus preguntas. Solamente hay un requisito para dártelo. Tú debes prometer leerlo.
2: Estaré encantado de leerlo, pero mi hebreo no es muy bueno.
3: Lee poco a poco y pide al Señor que te ayude a entender lo que lees.
4: ¿Qué es eso que está leyendo, Sweet?
2: Parte de la Biblia.
4: Yo no sabía que tú eras un judío religioso.
2: No puedo decir que soy religioso, pero este libro me dice muchas cosas buenas. Todavía no lo entiendo todo, pero estoy interesado.
4: ¿Es la Torá?
2: No, es el Nuevo Testamento.
4: ¡Eso no es un libro para judíos! Son únicamente cuentos de hadas inventados por cristianos.
2: Yo he leído este libro por muchos días y no me ha lastimado.
4: Si eres inteligente, botarás ese libro.
2: Finalmente la guerra terminó y yo empecé a ordenar mi vida, pero no podía dejar de leer el libro. Las parábolas que el hombre Jesús contó me atrajeron como un imán y yo llevaba el libro a todas partes. Para entonces yo estaba trabajando en construcción también. Una noche mientras cruzaba por el pueblo, oí cánticos de este Jesús y me detuve a escuchar. Todas las noches regresé, pero nadie estuvo ahí hasta el domingo. Yo tenía miedo de entrar, temeroso de que ellos me expulsaran. El miércoles siguiente yo reuní el valor para entrar. ¡Cuán extraño era todo esto! Yo escuché cautivado a medida que un hombre hablaba de Jesús y no pude esperar hasta la próxima reunión.
5: Lea la Torá y compruébelo por usted mismo. Dios dice que solo el sacrificio de sangre hace expiación por el pecado, porque la paga del pecado es muerte. Incluso el profeta Ezequiel escribió en el capítulo 18, versículo 20, «El alma que pecare, esa morirá». Pero Dios en su gran amor por nosotros envió al Mesías a morir en nuestro lugar para pagar el precio por nuestros pecados. Así como Dios proveó un carnero sustituto en vez de sacrificar a Isaac, Él envió a su único hijo Jesús como un cordero sin mancha para hacer posible que nosotros seamos salvos de nuestros pecados. El versículo 6 de Isaías capítulo 53 es para usted, mi amigo. Y está hablando de Jesús cuando dice, «Todos nosotros nos descarriamos como ovejas, cada cual se apartó por su camino, mas Jehová cargó en él el pecado de todos nosotros». Y cientos de años después, el apóstol Juan expresa la misma verdad en su primera carta a los creyentes, en el capítulo 4, versículo 10. «En esto consiste el amor, no en que nosotros hayamos amado a Dios, sino en que Él nos amó a nosotros y envió a su Hijo en propiciación por nuestros pecados».
2: Estuve allí cada miércoles y domingo durante varias semanas, absorbiendo la enseñanza, cantando los cánticos con voz ronca. Me encantaba lo que escuchaba y sin embargo una noche regresé a mi cuartel sintiéndome deprimido. Mientras me hallaba echado en mi camarote, de repente pude ver el problema. Yo necesitaba hacer algo sobre lo que había escuchado. Necesitaba ser salvo. Después de la próxima reunión, yo hablé con el pastor.
6: ¿Cómo puedo ayudarte, Sby?
2: Dígame, ¿qué debo hacer para ser salvo?
6: Me da mucha alegría decírtelo, pero este es un asunto muy serio. No es algo que uno haga superficialmente.
2: Sí, lo sé. He estado pensando en esto por mucho tiempo, pero Yo tengo que tener paz con Dios y sé que esta solo puede ser hallada mediante el Mesías.
6: Si aceptas a Jesús como Mesías y Salvador, sí, estarás expuesto a problemas. Es muy difícil para las personas vivir abiertamente para Cristo aquí en Israel. Es posible que sufras, así que debes estar seguro, absolutamente convencido de que esto es lo que quieres hacer.
2: Él sufrió por mí. Será un privilegio sufrir por él.
6: Bien. La próxima pregunta es,
2: ¿sí?,
6: ¿crees en Jesús como el Mesías y estás dispuesto a aceptarlo como tu Salvador y Señor?
2: Sí, sí, sin ninguna duda.
6: Oremos juntos.
2: La paz y el gozo inundaron mi alma a medida que el amor de Dios llenaba el vacío en mi vida, dejado por la pérdida de mi familia y el trauma de la guerra. Cuando mi jefe preguntó por qué yo era tan feliz y le conté de mi salvación, él me llamó traidor y me despidió. En pocos días, Dios me dio otro trabajo. Algunos de mis amigos tampoco entendían.
4: ¿Cómo pudiste hacer esto después de lo que los cristianos les hicieron?
2: He leído el Nuevo Testamento muchas veces, Carl. Y Jesús habla únicamente de amar y ayudar, nunca de odiar y matar.
4: Pero tú eres judío.
2: Sí, yo era un judío vacío. Ahora he hallado paz. ¿Y quién hizo esto por mí? Aquel que vino a la tierra como un judío, con seguidores judíos. Carl, amigo mío, no puedo evitar cómo te sientes hacia mí. Pero el rey David dijo una vez, aunque mi padre y mi madre me dejaran, con todo Jehová me recogerá. Si yo ya no tengo tu amistad, entonces Dios hará esto por mí. Pero yo nunca dejaré de ser tu amigo.
4: Sí, tienes razón. Por favor, perdóname. Nuestra amistad no depende de lo que tú crees. Yo seré tu amigo mientras viva.
2: Dios trajo a mi vida una hermosa chica judía y yo me enamoré profundamente. Ella fue conmigo a la reunión de creyentes durante muchos meses. Yo deseaba casarme con ella. Esther, ¿quieres convertirte en mi esposa?
7: Sí, Esbi. Sería un honor para mí ser tu esposa.
2: Tú sabes que yo soy creyente y tu familia es hostil con mi fe.
7: Sí.
2: Tendrás problemas a causa de lo que yo creo. La vida puede ser muy dura a veces. Yo no quiero que digas que aceptas a Jesús como Mesías solo porque estás casada conmigo. Si tú crees en Él, esa debe ser tu propia decisión.
7: Yo no soy una niña, Esbi. Yo sé que tú crees en el Mesías y yo también estoy aprendiendo a amarlo. Estoy lista para cualquier cosa que nos venga.
2: Entonces vamos a buscar un rabino para que nos case.
7: Sí.
2: Esther y yo nos casamos y nos mudamos a un apartamento lo suficientemente grande para invitar amigos a visitarnos y nuestras primeras visitas fueron creyentes. Después de que ellos se fueron, el dueño golpeó la puerta, enojado porque yo había permitido cristianos en su propiedad. Cuando él se enteró de que yo también era un creyente, él montó en cólera. Nos dijo que nos marchemos de allí y luego se fue.
7: No puedo creer la manera en que él actuó.
2: ¿Lo oíste decir que yo ya no era un judío? Él
7: sí
2: está dispuesto a llamarme judío si hay una guerra y yo tengo que pelear. O si un árabe coloca una bomba aquí en el vecindario y yo soy el que la desactiva.
7: Sí.
2: Pero cuando él desaprueba mi religión, yo ya no soy judío.
7: Él está equivocado, Evi. Nosotros siempre seremos judíos.
2: ¿No es extraño? Todos nosotros hemos llegado hasta aquí para escapar de la persecución.
7: Sí.
2: Pero incluso aquí hay algunos judíos que nos hacen las mismas cosas que los gentiles les han hecho a ellos durante siglos.
7: Él sonó como que pretende causarnos problemas.
2: No importa. Él llegará a conocernos y todo va a estar muy bien.
7: Sí.
2: Pero todo no estaba bien. Yo llegué a casa y encontré a Esther llorando porque los niños en el vecindario la habían insultado, incluso arrojado piedras y jalado el cabello. Yo traté de hablar con el dueño nuevamente, pero él era inflexible. Nosotros no podíamos mudarnos, así que le pedí al Señor que nos ayudara. Dos noches después, yo oí un gran golpe encima de nosotros. Subí las escaleras deprisa y encontré que el dueño había caído inconscientemente debido a un ataque al corazón. Fui con él en la ambulancia hasta el hospital y fui a visitarlo cada noche. Una noche, cuando llegué a casa, yo tenía algunas noticias para Esther.
7: ¿Cómo está él?
2: Viene a casa mañana. ¿Sabes lo que él me dijo esta noche? Que yo soy la única persona que fui a visitarlo durante estas dos semanas.
7: ¿Él no tiene amigos?
2: Ninguno como Jesús. Uh-huh. Él pensaba que yo estaba ayudándolo por dinero, uh-huh. pero le dije que yo no quería su dinero, que yo lo ayudé en el nombre del Señor.
7: Sí, tal vez él nos dejará en paz ahora.
2: Él se disculpó, Esther. Dijo que no tendríamos más problemas de su parte.
7: ¡Oh, aleluya!
2: El Señor ha sido tan fiel. Esther estaba esperando nuestro primer bebé cuando yo fui llamado para el servicio de reserva del ejército. Vine a casa justo a tiempo para el nacimiento de nuestra hija.
7: ¿Qué te parece?
2: Ella es la bebé más hermosa del mundo, Esther.
7: ¿Qué nombre le pondremos, Esther?
2: Me gustaría llamarla Ruth, como mi madre.
7: Bien, entonces es Ruth.
2: Dios ha sido tan bueno con nosotros. Uh-huh. Mi vida era tan sombría en Bolonia. Sí. Ahora mira lo que Él ha hecho. Él me ha hecho rico en exceso. ¡Qué Dios!
7: Te ves tan feliz, Esbi.
2: Lo soy. Tuvimos una gran discusión en el campamento y yo tuve oportunidad de testificar a un grupo grande de hombres.
7: ¿Ellos escucharon?
2: Sí. Ellos no podían entender cómo Dios podía tener un hijo. Uh-huh. Yo les hice recordar cómo Dios pudo separar el Mar Rojo. Uh-huh. Y ellos creían eso. ¿Sí? Y Dios le dio un bebé a Sara cuando ella era anciana uh-huh. y estéril. Y ellos creían eso. Y Dios alimentó a nuestros padres en el desierto por 40 años con maná.
7: Nada imposible para Dios.
2: Eso es lo que dijo uno de los hombres. Y es cierto. Mira lo que Él ha hecho sí. en mi vida.
8: Amigo, si quisiera conocer al Dios vivo que murió y resucitó por la salvación de usted, no hay mejor tiempo que ahora para apartarse de sus pecados e invitarle a entrar en su corazón y vida. 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

Sí, Señor, anhelamos permanecer en tu presencia. Y al saber que a través del sacrificio de Jesús, tú has abierto, Señor, un camino nuevo y vivo, y que ya no hay obstáculos que nos separen de ti, y podemos estar ante ti, Señor.

Este es el tiempo de alzar nuestros ojos al cielo. Porque ¿de dónde vendrá nuestro socorro? Dice el Salmo: mi socorro viene de Jehová, que hizo los cielos y la tierra. No dará tu pie al resbaladero, ni se dormirá el que te guarda. He aquí, no se adormecerá, ni se dormirá el que guarda a Israel. Jehová es tu guardador. Jehová es tu sombra a tu mano derecha. El sol no te fatigará de día, ni la luna de noche. Jehová te guardará de todo mal. Él guardará tu alma. Jehová guardará tu salida y tu entrada desde ahora y para siempre. Esa es nuestra confianza. Ese es realmente el sentir de nuestro corazón.

Días antes de mi último cumpleaños, mi esposa me preguntó acerca de que sí que me gustaría recibir en ese día especial. Y recuerdo que mi respuesta fue que no necesitaba nada, que no me tenía que regalar nada. Pero el día de mi cumpleaños me levanté y me senté al piano. Y pensando en la pregunta que me había hecho mi esposa, me puse a pensar en qué le respondería al Señor si Él me preguntara qué es lo que me gustaría recibir el día de mi cumpleaños. Y pensando en esto, escribí esta canción que se llama Este Día Especial.

Si es tu anhelo, díselo a Él. Es mi anhelo contemplarte, Jesús. Conocerte.

El deseo de nuestro corazón es poder llevar, Señor, lo que tú has puesto en nosotros a todas las naciones y a todos los pueblos. Señor, estamos respondiéndote en esta noche. Después de llenarnos tú, ahora nosotros te decimos a ti, Señor, con todo el corazón.

Aquí estamos, Señor. Nosotros iremos. Aleluya.

Oh Señor nuestro, es el momento que tanto anhelábamos.

esta noche, Espíritu de Dios, y fluye con tu gracia y tu poder, Señor. Solo tú puedes saciar toda nuestra vida. Yo te invito a que cierres tus ojos un momento y le digas: Señor, ven y toca mi vida una vez más, Señor, con tu gracia y tu poder. Necesito más de ti, Señor. Me rindo delante de ti, Señor.

qué no se lo pedimos juntos? Si sientes la necesidad que Dios pueda transformarte, cambiarte, limpiarte, renovarte, vamos a expresarle nuestro deseo juntos. Alza tu voz conmigo y díselo con tus propias palabras. Una vez más.

necesitamos, Señor. Yo quiero invitarle a que cierre sus ojos conmigo y que cantemos juntos al Señor esta oración. Que le digamos: Señor, yo quiero ser como eres tú. Pon en mí tu corazón, di conmigo.

invitar a que alces esas manos en confianza delante de Él y le digas: Señor, por lo que tú has hecho, es que levanto mis manos ante ti.

Gracias, Jesús. Gracias por tu amor por nosotros, Señor. Te adoramos, Señor.

Dale ese aplauso fuerte. Él vive, él reina. Su reino está aquí por siempre. Oh Señor, celebramos tu victoria.

Levante ese aplauso al Señor. Él vive. Él vive. Su reino es por siempre.

presencia. Gracias por tu presencia, Señor.

0: te cantamos y cantamos tu gloria. ¡Aleluya!
1: ¡Aleluya, Señor! Cántale cántico nuevo al Señor. Cántico de lo más profundo de tu corazón. ¡Aleluya, Señor!

Te daré lo mejor, Señor, porque he sido creado para darte adoración, para alabar.

¡Sí, señor! ¡Celebraremos en tu casa!

Sí, Señor, recibe gloria, recibe alabanza y poder en esta noche. Es el propósito de nuestra reunión, reconocerte, darte honra.

exaltamos, Señor. Tuyo es el reino.

Señor, cuando veo tu grandeza y tu inmenso poder, me doy cuenta que no tengo nada que ofrecerte. Por eso vengo ante ti, Señor, ofreciéndote mi canción, mi vida, oh Dios.

Señor, queremos ser olor fragante. Queremos ser sacrificio acepto, agradable a ti.

Oh, te alabamos, Señor. Te alabamos. Te damos gloria.

El Señor te dice, levántate y resplandece, porque ha venido tu luz y la gloria de Jehová ha nacido sobre ti. Crea esa promesa y esa palabra de Dios es para la iglesia.

recíbelo. Recibe el cántico y la alabanza de tu pueblo, Señor. Yeah.

sí, Señor. Y confesamos, Señor, que todo pueblo y nación dirá esto.

Hay una fuente en nosotros, Señor, que salta para vida eterna. Hay una fuente, Dios, que sale de nuestro espíritu, que no se puede detener, Señor. Hay una fuente de alabanza, una fuente llena de adoración, que fluye de nosotros, que fluye como un río.

Queremos cantar una canción en memoria de aquellos que han dado su vida por Cristo Jesús en las montañas, en los pueblos, en los lugares alejados de aquí.

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1: Segunda parte de las obras de la carne. En nuestro primer estudio, hace dos domingos, que fue cuando lo iniciamos, esta serie de las obras de la carne, pudimos analizar a la luz de la Biblia que hay dentro de cada cristiano una tendencia. Es como un magnetismo. Es una fuerza que se llama bíblicamente la carne. Cuando la Biblia usa el término carne, no significa cuerpo, porque son dos palabras griegas totalmente diferentes. Cuando decimos que la carne es pecaminosa, no estamos diciendo que el cuerpo es pecaminoso, porque el cuerpo es el templo del Espíritu Santo. Cuando hablamos de la carne, se usó la palabra griega sarx, con S, A, R y X, sarx, y significa la naturaleza caída del ser humano. La palabra cuerpo en el griego es soma. De ahí vienen las palabras psicosomático, o sea, relacionado con el cuerpo y la mente. Entonces, el cuerpo es soma, la carne es sarx. Entonces, cuando estamos hablando de las obras de la carne, estamos hablando de aquella naturaleza con la cual nosotros nacimos y que todos los días está tratando de qué cosa. Vean lo que dice el versículo 19. Y manifiestas son. En otras palabras, todos los días está tratando de manifestarse. La palabra manifestarse significa hacerse visible. Y todas las obras de la carne no son escondidas. Son obras que se pueden ver con los ojos. Son obras que se proyectan, son obras visibles. Y es importante que nosotros comencemos a darnos cuenta cuáles son estas obras de la carne. Y no le echemos la culpa, como dijimos la clase pasada, al diablo, cuando el diablo no es el autor de las obras de la carne. Más bien, el diablo se aprovecha de estas debilidades nuestras y las infla y las saca fuera de proporción para que comencemos a vivir en la carne y no en el espíritu. Vamos ahora a ver la sexta obra de la carne. Ya vimos lo que es el adulterio, la fornicación, la inmundicia y la lascivia. Todas estas obras de la carne, o sea, las primeras cuatro obras de la carne, están relacionadas con la vida sexual del ser humano. Vimos la idolatría y vamos en esta mañana a comenzar con la sexta obra de la carne, que se llama hechicerías. Esta palabra hechicerías es la palabra griega de donde tenemos la palabra farmacia. Porque, o la palabra farmacéutico, qué interesante, porque la palabra griega es farmakeia, con K, y literalmente significa drogas o el uso de las drogas. Antiguamente, cuando las personas usaban las drogas, ya no estamos hablando de las medicinas actuales que ya están combinadas y controladas por médicos, etcétera, etcétera, cuando usaban cualquier droga, comenzaban a usar junto con la droga hechicerías, o sea, comenzaban a usar el embrujo, el encantamiento. Llegaba el médico de alguna tribu y agarraba a una persona y le daba una planta medicinal, y acompañando a la planta medicinal comenzaban con ramas a espantar a los espíritus malos, etcétera, etcétera, y estaba relacionada el uso de la medicina con el uso de la hechicería, o como se puede traducir en el Nuevo Testamento, con el uso de las drogas, pero no para curar, sino para irse a la quinta dimensión. Esta palabra tiene un proceso de degeneramiento en su significado etimológico, porque la palabra farmacón en el griego significa una droga, pero la palabra farmakeia significa el uso desmedido o no controlado de las drogas. Ahora, esta palabra, como otras palabras, se puede usar positiva y negativamente. Tenemos, por ejemplo, que los celos pueden ser positivos y negativos. El enojo puede ser positivo y negativo. La ira puede ser positiva y negativa. Hay cosas en la vida que pueden usarse de las dos maneras. Pues la palabra positiva en el griego es la palabra que se usó para describir curar con drogas. Y esta no es la palabra que se usa en la Biblia. En la Biblia siempre se usa la palabra farmacoyón, que significa drogadicción. Quiero que noten ustedes que en el Deuteronomio capítulo 18, en el Antiguo Testamento, Deuteronomio capítulo 18, Dios prohibió al pueblo de Israel cualquier relación de ellos, cualquier amistad o cualquier uso de encantamientos, brujos, adivinos, espiritismo y consultar a los muertos. Repito, la Biblia prohíbe tajante y radicalmente ninguna relación con el cristiano, con el mundo, de lo que vamos en esta mañana a estudiar. Dice Deuteronomio capítulo 18, versículo del 10 al 13, no se ha hallado en ti quien haga pasar a su hijo o a su hija por el fuego, ni quien practique adivinación, ni agorero, ni sortílego, ni hechicero, ni encantador, ni adivino, ni mago, ni quien consulte a los muertos, porque es abominación para con Jehová cualquiera que hace estas cosas. Y por estas abominaciones, Jehová tu Dios echa a estas naciones de delante de ti. Perfecto serás delante de Jehová tu Dios. Quiero comenzar a darles la traducción hebrea de cada una de estas palabras. La palabra agorero es la palabra que se usó en el hebreo para traducir astrólogo. Una cosa es la astrología, otra cosa es la astronomía. La astrología es creer que los astros o las estrellas pueden influir sobre la vida del ser humano para determinar o condicionar su carácter o su conducta. Así, por ejemplo, los que creen en la astrología consultan en su columna de Aries o del Zodíaco, de Géminis o al signo que pertenezcas y dice, se te recomienda no salir a la calle ahora. Tus estrellas dicen que vas a conocer una persona que viene de muy lejos. Y muchas personas creen realmente que estas cosas son ciertas. Ahora, muchas veces sí se cumplen estas cosas, porque detrás de la astrología están los poderes del mal, los poderes demoníacos que hacen creer a la gente que verdaderamente tú puedes guiar tu vida, condicionar tu vida y casarte con una persona que tenga un signo astrológico afín al tuyo. La Biblia dice que las estrellas no influyen en la conducta del ser humano. Las estrellas no son dioses. El que precondiciona la conducta del ser humano es tu propia responsabilidad y libertad delante de Dios. Entonces, la Biblia prohíbe que ningún cristiano esté metido, ni relacionado, ni consulte a sus signos del zodiaco. Tampoco podemos traer medallas con los signos del zodiaco, ni tampoco creer que los signos del zodiaco pueden mezclarse con la luz de Cristo. Entonces la palabra agorero significa astrólogo, querer dirigir tu vida mediante las estrellas y no mediante el Espíritu de Dios. La palabra sortílego es una palabra que significa endemoniado o una persona que pone a otra bajo su control mediante encantamientos. Aquí cae en este terreno la hipnosis. La hipnosis está prohibida en la palabra de Dios. Ahorita hay mucha gente que levantando la bandera de la ciencia se escudan bajo la hipnosis diciendo que está siendo usada como un medio médico o científico para ayudar a las personas subconscientemente. Uno de los primeros científicos que usó la hipnosis fue el doctor Sigmund Freud. A principios de siglo decía Sigmund Freud que él quería curar la histeria mediante la hipnosis. hipnotizaba a una persona, la persona que tenía histeria o tenía un problema que estaba así con la mano moviéndosela, bajo la hipnosis dejaba de moverla. Y después él trataba de curarla subconscientemente, jamás lo pudo realizar. ¿Cuál es el problema de la hipnosis y el cristianismo? El problema es el siguiente, que cuando una persona te hipnotiza, lo primero que hace es vaciar tu mente y apoderarse de ella. Una persona o un hipnotizador, cuando vacía la mente de la otra persona, en ese momento tú pierdes, ¿qué cosa? Pierdes tu libertad. Pierdes tu responsabilidad, porque bajo la hipnosis te pueden hacer cosas en contra de tu voluntad. Y Dios no quiere, dice en 1 Corintios capítulo 14, que nosotros seamos guiados por fuerzas extrañas, sino que seamos gobernados por el entendimiento. Dios quiere que nuestra mente siempre esté de por medio en cualquier decisión que podamos tomar. Esta es una de las cosas tan peligrosas de muchos grupos carismáticos, que llega una persona y le ponen aquí la cabeza y se cae la persona y pierde el conocimiento, ¿verdad? La pregunta es, ¿ustedes creen que el Espíritu Santo quiere noquear a una persona o descontar a una persona? Y número dos, si el Espíritu Santo es la que está tumbando a la persona al suelo, ¿por qué hay personas detrás deteniéndola? ¿Ustedes creen que el Espíritu Santo quiere descalabrarte? ¿O que te rompa la columna vertebral al caerte con el suelo o sobre una silla? Estas cosas no son del Espíritu de Dios. Todas estas cosas que están fuera de la mente y del control del ser humano no pueden ser producidas por el Espíritu de Dios. Porque, repito, el Espíritu de Dios quiere tener control total de nuestra vida. Aquí encontramos también en la palabra encantador. Y estas personas son las que hacen milagros con poder demoníaco. Repito, milagros con poderes demoníacos. ¿Cuántos de ustedes escucharon hablar de una famosa doctora en México llamada, bueno, no era doctora recibida, ¿verdad? Era curandera, Pachita, la famosa de Tlatelolco. El mismo presidente Díaz Ordaz la fue a visitar 2 o 3 veces. Políticos hacían en limusines afuera de su casa y en Tlatelolco, afuera del edificio Vicente Guerrero, colas para entrar con doña Pachita. Y doña Pachita era una viejita que tenía dentro de su consultorio puras imágenes, tenía vírgenes, santos, invocaba al Padre, al Hijo, al Espíritu Santo, a la Virgen María, a San Martín de Porres, al Príncipe de las Tinieblas, y todos los dioses estaban ahí en una ensalada dentro de su consultorio. Doña Pachita agarraba un metal, y no estoy mintiendo, un metal así, una lata común y corriente, que ni filo tenía, abría columnas vertebrales, había tumores, sacaba los tumores y la persona era sanada milagrosamente sin ningún antiséptico medicinal. Los poderes que estaban detrás de esta mujer no eran los poderes de Dios, eran poderes demoníacos. Esta señora cae dentro de la clasificación de encantadora. También tenemos la palabra adivino. Esta palabra es una palabra que se traduce en el siglo XX un medium o un espiritista moderno. ¿Cuántos de ustedes, antes de conocer a Cristo, yo mismo fui a sesiones espiritistas? Yo recuerdo una vez cuando mi padre se murió hace algunos años, en 1970, que mi madre andaba buscando la colección de timbres. Mi papá era una persona aficionada a la filatelia y tenía una colección de timbres, pero de veras grandísima. Pues desapareció cuando mi padre lo enterraron. Y mi madre quería saber en dónde había dejado mi padre escondida su colección. Bueno, pues mi madre fue con una tía mía, que ahorita vive aquí en Cuernavaca, y le dijo, quiero que invoques al espíritu de mi esposo para que te diga en dónde dejó los timbres. Mi tía fue a una reunión espiritista y un médium entró en trance y habló con, supuestamente, con el espíritu de mi padre y le dijo, se encuentran en tal parte, y la llave está en tal lugar y están enterrados en tal parte. Mi madre fue, encontró la llave, encontró la colección de timbres y el lugar donde los espíritus le dijeron al médium que se encontraba la colección de mi padre. Esto no es un fraude, esto es absolutamente cierto, con la única diferencia que las voces que el médium escuchó no eran la voz de mi padre. Porque la Biblia enseña que cualquier persona que se muere no está vagando en el espacio. En el espacio no hay espíritus ni ánimas en pena. Todos los seres humanos que se mueren o están en el cielo o están en el infierno, no están vagando. Los únicos que están vagando son los espíritus del mal, los demonios. Entonces los demonios, imagínense, pues conocieron dónde puso mi padre la colección y le hablaron al medium y le dijeron, yo soy el señor fulano de tal, y no era mi padre el que le estaba hablando al medium, son espíritus demoníacos. La Biblia prohíbe por eso que ningún cristiano asista ni vaya a consultar a los mediums, porque estas personas están controladas por los espíritus del mal. Y en último lugar, también tenemos tres palabras que es importante que apunten para que sepan qué significa. La palabra fetiche, la palabra amuleto y la palabra talismán. Son tres palabras que usábamos antes de que fuésemos cristianos. Muchos de ustedes traían una patita de conejo. ¿Cómo qué? Como amuleto, ¿verdad? Otros traían esta cosa, otros dicen que sobarle la panza a Buda da buena suerte, ¿verdad? Todo esto cae dentro de los amuletos, talismanes o fetiches. Y escúcheme muy bien, la superstición es algo relacionado con los poderes del mal. Una vez, cuando yo me convertí, comencé a profundizar en las costumbres religiosas antes de que yo fuera cristiano. Y le pregunté una vez a una persona, ¿por qué los católicos al pasar enfrente de una iglesia hacen la señal de la cruz? ¿O por qué muchos marchantes en el mercado, cuando venden algo, agarran el billete y lo besan o se persinan con el billete? Dicen que es para persinarse, ¿verdad? Para comenzar el día. Y hay muchas tradiciones dentro de México y Latinoamérica que están relacionadas con la superstición. Bueno, pues persinarse enfrente de una iglesia o ir en el camión y levantarte y persinarte, todo es una invocación a la protección de Dios para tu persona. Entonces yo recuerdo cuando yo salí de mi casa, mi papá siempre me echaba la bendición, me decía, ¿dónde vas? Pues voy a Cuernavaca, ven para acá, y me hacía así mi papá, y me bendecía. Entonces, al echarme la señal de la cruz, mi padre creía que esa señal me iba a proteger. Nosotros sabemos, a la luz de la Biblia, que son supersticiones. No nos puede proteger nada, más que si estamos bajo el poder de la sangre del Hijo de Dios. La palabra fetiche significa, es una palabra que viene del portugués, y significa hechizo, hechizo. La palabra amuleta, amuleto, es una palabra latín que significa un medio de defensa. Qué tontos, ¿no? Antes de ser cristianos, la pata de conejo, este es mi amuleto, y me encontré esta piedra, y me dijeron que me servía amuleto, o sea, de medio de defensa. ¿De defensa en contra de quién? En contra del diablo. Cuando es todo lo contrario, atrae más al diablo. Y la palabra talismán es una palabra árabe. La palabra talismán significa en el árabe encantamiento. Vean ustedes ahora el libro de Levíticos. Retrocedan en Deuteronomio, dos libros atrás. Y vean ustedes en Deuteronomio 19. Levítico 19, perdón. Levítico 19, que Dios vuelve a prohibir otra vez lo mismo, versículo 31, Levítico 19, 31, no os volváis a los encantadores, ni a los adivinos, no los consultéis, contaminándoos con ellos, yo Jehová, vuestro Dios. ¿Qué pasa cuando una persona va a que le hagan una limpia? O a que te pongan huevo de gallina y patas de murciélago y popó de lagartija. ¿Qué pasa cuando una persona va con un médium? ¿Qué pasa cuando vas a que te lean la mano? ¿Qué pasa cuando vas a que te lean la bola de cristal? ¿Qué pasa cuando vas a una sesión de espiritismo? La Biblia lo dice, te contaminas. Se te pega. Haz de cuenta que después de que vas con una bruja a que te hagan una limpia o que te echen hierbas, cuando sales de casa de la bruja, inmediatamente haz de cuenta que se te embarró algo en el cuerpo, que vas a comenzar a atraer, así como la miel atrae a las abejas, así los encantamientos y los hechizos atraen a los demonios. Y vas a tener durante algunos meses después de haber ido con una bruja, problemas mentales, problemas psíquicos, irritabilidad, enojo, ideas de suicidio, ganas de fumar, ganas de emborracharte, ganas de adulterar, pero de una forma tan obsesiva que vas a darte cuenta que no eres tú. ¿Dónde está la raíz? Estás contaminado. ¿Cómo puedes quitarte esa contaminación? Solo viniendo a la sangre de Jesucristo. La sangre de Cristo es lo único que nos limpia. Es el único poder que existe. Es el único jabón que Dios nos ha dado para vivir una vida limpia y santa delante de Él. Ahora vean ustedes también en Ezequiel capítulo 21. Ezequiel 21, ahí en el Antiguo Testamento. Como muchos reyes antes de Cristo estaban metidos en el espiritismo, en la hechicería, en la brujería. Ezequiel 21, versículos 21 al 22. Y dice así: porque el rey de Babilonia se ha detenido en una encrucijada al principio de los dos caminos, para usar de adivinación. Ha sacudido las saetas, consultó a sus ídolos, miró el hígado. La adivinación señaló a su mano derecha sobre Jerusalén para dar la orden de ataque, para dar comienzo a la matanza, para levantar la voz en contra de las puertas, para levantar vallados y edificar torres de sitio. Antiguamente los reyes no hacían nada si no eran dirigidos por el espiritismo. Dice la Biblia que antiguamente y hoy todavía hay personas que abren, por ejemplo, un chivo y le sacan el hígado, o agarran huesos y comienzan a jugar a los huesos como si fueran matatenas y los avientan al suelo. Y de acuerdo a la posición de los huesos es como pueden dirigir sus vidas. La Biblia dice que consultar los huesos, usar las cartas, consultar el horóscopo, cualquier cosa que no sea la palabra de Dios, está relacionada con los poderes del mal. Muchos de ustedes, hermanos, y personas que nos visitan, podrían decir, todo esto pertenece a pueblos paganos. Todo esto pertenece a costumbres de pueblos que nunca conocieron verdaderamente la cultura. Déjenme decirles algo. La Biblia profetiza claramente que antes de que Cristo venga, el mundo regresará a la hechicería y al espiritismo. Vean Apocalipsis, capítulo 9. Apocalipsis es el último libro de la Biblia. Muy fácil de encontrar. Apocalipsis, capítulo 9. Yo les recomiendo a todos ustedes que cada domingo vienen al estudio o que van a los estudios entre semana, que nunca vengan a la iglesia o a un estudio sin un papel y un lápiz. ¿Por qué? Porque cuando se dan los versículos, la mente no siempre retiene con la misma rapidez. Entonces, cuando tú estás oyendo un estudio, lo primero que haces es oír un mensaje o un pasaje, tú lo apuntas. Y entonces ya no estás preguntando al defunto, ¿verdad? ¿Qué dijo? ¿Qué pasaje? Etcétera, etcétera. Entonces comienzan ustedes a entrenarse, a traer siempre su libretita con su lápiz o su pluma. Y estar tomando notas, apuntes, de todas las cosas que te interesan. Porque muchos de ustedes no tienen la oportunidad de llevarse el cassette el próximo domingo y pueden ustedes comenzar a tener estudios más claros de la palabra de Dios. Apocalipsis 9, versículo 21. Dice la Biblia: y no se arrepintieron de sus homicidios, ni de sus farmaqueías, ni de sus hechicerías, ni de su fornicación, ni de sus hurtos. ¿Cuáles son los pecados que aumentarán antes que venga Cristo? Bueno, va a haber más crímenes, más hechicerías, más fornicación, o sea, pecados sexuales, y más hurtos o más latrocinios. La Biblia dice que antes de que Cristo venga, la gente persistirá en consultar a los muertos, en ir a que le lean la mano, en ir a consultar a los brujos, en ir a Catepec. ¿Saben ustedes que Tepoztlán, aquí cerquita, es el lugar donde Tepoztlán y Ecatepec en Veracruz son los lugares más altos en brujos? Tú vete aquí a Tepoztlán y pásate una noche y se te va a aparecer Juan Diego. Te lo garantizo. Son dos lugares en México con el índice más alto en brujos en toda la República Mexicana. Por eso muchas veces, ¿verdad?, cuando es a Tepoztlán, es un lugar precioso físicamente, precioso, hermosísimo, qué vegetación y qué montañas. Pero ahí se encuentra el mayor número concentrado de brujos y brujas de toda la República Mexicana. Vean ahora Apocalipsis 18. Apocalipsis 18, versículo 23. Dice en Apocalipsis 18, versículo 23, luz de lámpara no alumbrará más en ti, ni voz de esposo, y de esposa se oirá más en ti, porque tus mercaderes eran los grandes de la tierra, pues por tus hechicerías fueron engañadas todas las naciones. Aquí se usó la misma palabra griega, farmakeia. Fíjense ustedes que antes de que Cristo venga, encontramos un poder en la atmósfera actuando. Un poder actuando en los mismos presidentes y reyes de la tierra. ¿Saben ustedes que la Biblia profetiza que antes de que Cristo venga, la mayor parte de los gobernantes en el mundo estarán gobernados por los poderes del mal? Y los poderes del mal los llevarán al Valle del Megido, al valle de Josafat o al Armagedón, bíblicamente, donde todas las naciones se juntarán y se destruirán unas con otras antes de que el Señor venga a gobernar a este mundo. Entonces, ahorita el mundo ya está comenzando a darse cuenta que las hechicerías están prevaleciendo en el mundo. El mundo no consulta la Biblia, el mundo consulta a los horóscopos. Vayamos a Gálatas y veamos la séptima obra de la carne. Y la séptima obra de la carne es la palabra que se usó aquí, extra en el griego, y se tradujo enemistades. Aquí esta palabra extra significa literalmente hostilidad. Hostilidad o buscarse enemigos deliberadamente. El Nuevo Testamento usa la palabra extra nada más dos veces, en Romanos 8:7 y en Efesios 2, del 14 al 16. Y en estos dos pasajes, donde se usa la palabra extra, junto con Gálatas capítulo 5, tiene el mismo significado etimológicamente. Y significa lo siguiente. Cuando dice en Efesios 2 que Dios derrumbó una barrera de hostilidad, se tradujo también enemistad entre los judíos y entre los gentiles, significa lo siguiente: el ser humano sin Cristo siempre está odiando, persiguiendo con rencor o con ganas de hacerle algo a alguien cerca de él o de su familia, o de su prójimo. ¿No es verdad? Siempre, siempre el ser humano tiene a alguien contra alguien. Esta palabra enemistad es una obra de la carne, porque la carne es egoísta. A mí no me la haces, porque me la pagas. Y a mí no me haces esto, y te la voy a dar. Y te voy a odiar, y no te voy a dar en 15 días, etcétera, etcétera. Esta palabra es lo opuesto o la antítesis de la palabra ágape, que se tradujo amor incondicional. Y la persona que es enemistada o que tiene esta obra de la carne, les voy a decir quién es. Es la persona que siempre tiene enemistades, o sea, siempre tiene enemigos por su falta de prudencia, por su falta de sabiduría, y por falta de amor en su corazón. Es la persona amargada, le podríamos decir en el lenguaje moderno, es la persona amargada constantemente contra alguien, lista para pelear contra cualquier persona por su rencor y su amargura en su corazón. Es la persona que no le habla a alguien porque en su mente tiene algo contra de él. Esta es la persona que prevalece dentro de las enemistades. ¿Tú tienes algo contra alguien en esta mañana? Te voy a decir algo. Si tú tienes algo contra de alguien en esta mañana, es un estado mental, ¿correcto? Aquí en tu mente se encuentra todo, el odio, el rencor, la amargura, etcétera, etcétera. Ahora muy bien, lo guardas. Y como tú tienes mentalmente algo contra alguien, lo tienes que proyectar, lo tienes que exteriorizar. ¿Cómo lo exteriorizas? No hablándole. Tan sencillo como eso, ¿verdad? Ya tú tienes por ahí a alguien que ya tienes 2 o 3 semanas que ya no te habla igual, ya no te ve igual. Esa persona tiene enemistades en su corazón contra ti. Por eso no te habla, por eso no te dirige la palabra, por eso ya no te ve igual, porque está enemistado en contra de ti. Ahora está bien, ¿verdad?, de que no le hables a alguien y te enojes contra alguien de vez en cuando, ¿no? Pero eso de que prevalezca dentro de ti esta actitud mental de siempre, si no es Juan, ahora es Juana, y si no es Margarita, y siempre tienes a alguien o algo en contra de alguien, estás viviendo en la carne. La octava obra de la carne viene ligada a las enemistades, porque es la palabra pleitos. Pero en la Biblia se tradujo de 2 formas. Aquí se tradujo pleitos, y en 1 Corintios 1:11, 1 Corintios 3:3 y 2 Corintios 12:20, se tradujo contiendas. Y aquí se usa la palabra griega eris, con E de Enrique, y significa disputas o rivalidades. Y vean ustedes cómo se manifiesta la obra de la carne. En mi mente tengo extra enemistad contra alguien, mentalmente. Lo comienzo a manifestar no hablándole y no dirigiéndole la palabra y no reconciliándome con él. Inmediatamente después de que comienza mi corazón, baja ese estado de enemistad, baja mi corazón y comienza a permear mi corazón. Me comienza a infectar. El veneno de la mente siempre se baja al corazón. Me envenena el corazón. Una vez que mi corazón se envenena, la segunda manifestación es pleitos. En otras palabras, extra, la palabra enemistad es una actitud mental, pleito es una actitud física. En pleitos ya estás dispuesto a pelearte con esa persona. Ya estás dispuesto, si me hace algo, me lo descuento. Si me hace algo, mi señora, ahora sí que la descuente. Si mi esposo ahora sí me viene con lo mismo, le quemo los frijoles hoy en la noche. O de plano le aviento el portazo. Cuando tú abres una puerta y haces esto, ándale pues, tú también vete mucho a avisar a tu abuelita. En ese momento ya no es mental, ¿verdad? Ya actuaste físicamente. O sea, ya bajó a tu corazón. Y cuando tú actúas, cuando ya entras y cuando ya estás dispuesto a físicamente agredir a alguien o intentar agredir a alguien, en ese momento ya tu vida es caracterizada por eris, por pleitos. Cuando Cristo es destronado de nuestro corazón, todas nuestras relaciones personales, hermanos, tienen que ser afectadas. Fíjense lo que les acabo de decir. Cuando alguien no vive en el Espíritu, cuando alguien no vive limpiándose cada día con la sangre de Cristo y confesando su pecado, lo primero que afecta es nuestras relaciones con nuestro prójimo. El otro día me habló una hermana y me dice, le digo, oye, ¿cómo estás? Bien. ¿Y por qué no has ido al estudio? ¿Y por qué no has por acá, por allá? Y me dice, no, no es cierto, yo estoy caminando de una forma preciosa con Dios. Y le digo, encerrada en tu casa, sin ver a ningún hermano, sin hablarle a ningún hermano, ¿tú crees que tú puedes vivir la vida cristiana encerrada? Le dije, yo te recomiendo mejor que te vayas a un convento. Porque la vida cristiana no es vivir en mi casa, totalmente isolado del demás mundo, sin tener relaciones con nadie, porque qué fácil es la vida cristiana así. Nadie me molesta, nadie se mete conmigo, pero Cristo no quiere que la vida cristiana sea vivida de esta manera. Para eso está la iglesia. Y Dios nos manda aquí a la iglesia, y aquí en la iglesia, si tenemos rayos X, aquí a este hermanito le sale pus por el ojo, a la hermana le salen aquí todas las lagartijas por la oreja, al otro hermano de atrás tiene la rodilla hinchada. La iglesia es un hospital donde todos estamos siendo rehabilitados. Ahí una hermana era ex lesbiana, el otro era ex borracho, el otro era drogadicto, el otro le pegaba a la esposa, el otro era adúltero, el otro era fornicario, pero todos en la iglesia somos puros ex. Todos somos puro sex, y aquí el más pintado es trapecista. Entonces, si somos puros ex en la iglesia, y ninguno tiene alas todavía, ni tampoco cara del arcángel San Gabriel, es lógico y es natural que entre nosotros haya qué cosa, roces, caras, chocantadas, chismes, malos entendidos, porque estamos en proceso. Dios está trabajando con nosotros, pero mientras ese proceso dura, dice la

exhortación. Tú vienes y cada domingo que sales de ahí, que fue como en feria el domingo pasado, ¿no es cierto? A todos nos cae el saco cada mensaje que oímos. Y luego, hermanos, me encuentran ahí afuera y me dicen, oiga, hermano, ¿qué cosa le dijo mi esposa de mí? No, yo no sé nada. ¿Cómo usted? Todo lo que habló me cayó en el saco. Y creen que realmente vino la señora y me contó a mí, o creen que yo salgo de ti, y se los juro, ¿verdad?, que es el Espíritu Santo el que conoce el corazón y el que aplica los pecados a cada quien, y cada quien habla como le va en la fecha. Pero no hay nadie en esta iglesia que salga de ahí y diga, de todo lo que dijeron, a mí no me cayó nada. Porque entonces te llamarías Gabriel el Arcángel, ¿verdad? Y no un pecador perdonado por la sangre de Jesucristo. Y en último lugar, veamos la palabra celos en esta mañana, que es la novena obra de la carne. Y aquí la palabra celos se tradujo celos pero con Z. En el griego es celos con Z. Y significa lo siguiente. Ardor del corazón por algo o por alguien, positiva o negativamente. Repito, ardor del corazón por algo o por alguien, positiva o negativamente. Y vamos a ver cómo se puede usar esta palabra positiva y negativamente. Positivamente, por las cosas de Dios. Dios quiere que nosotros seamos celosos, dice Tito 2:14, de buenas obras. Que arda nuestro corazón por hacer buenas obras. Que se incendie nuestro corazón con pasión por el pecado. Una vez un muchacho joven en México, le pregunté, oye muchacho, ¿por qué te gusta predicar en las calles, en las esquinas? ¿Y por qué tienes una vida tan ejemplar en nuestra iglesia y en México? Y es un muchacho que a su novia no la toca, es un muchacho que respeta a su novia, es un muchacho que es luz. Y le dije, ¿por qué eres así? ¿Qué cosa te mueve? Y me dijo, porque odio con todo el alma y me incendia el corazón en contra del pecado. Su odio al pecado, el aborrecimiento que él tenía contra el pecado, lo inflamaba a tal grado que él quería vivir una vida separada del pecado. ¿Tú también odias el pecado? ¿Sabes que no puedes amar el bien sin aborrecer el mal? Hay gente que me dice, amo a Dios con todo mi corazón, y también te falta, y aborrezco el pecado con toda mi alma. Porque si nada más amas a Dios y no odias al pecado con el mismo amor, ardor con que amas a Dios, tampoco puedes odiar el pecado con el mismo ardor que amas a Dios. Entonces, la palabra celos se puede usar positivamente. Una vez Cristo, en Juan 2, del 13 al 17, agarra un chicote y saca a los mercaderes a chicotazos. ¿Qué fue lo que lo guió a Cristo? Cualquiera, estuviera aquí algún reportero, ¿verdad?, de la revista Alarma, ¡uy!, le tomó una fotografía a Cristo y van a sacar en el periódico, este es el líder, enojón, y dicen que no tiene pecado. Miren nada más la cara de enojo que tiene. ¿Ustedes creen que es un santo ese? Así diría la revista Alarma, ¿verdad? Pero la Biblia habla de un enojo y de un celo que es por las cosas de Dios. El celo por las cosas de mi Padre me consume. Entonces, este es el celo positivo. Pero el celo negativo es sentir envidia, desconfianza o deseos de ser como otra persona. Vean ustedes Santiago capítulo 3. Los celos negativos provocan envidia, pleitos, disensiones, etcétera, etcétera. Santiago 3. Del 14 al 16. Santiago 3, 14 al 16. Pero si tenéis celos amargos, y vean ustedes la unión de dos obras de la carne, celos y contención en vuestro corazón, dice la Biblia, no os jactéis ni mintáis contra la verdad. Porque esta sabiduría no es la que desciende de lo alto, sino terrenal, animal, diabólica. Porque donde hay celos y contención, allí hay perturbación y toda obra perversa. El otro día le preguntaba yo a una persona, oiga señor,

0: Su esposa vino a nuestra oficina ahí en México y nos dijo, mi esposo es un celoso enfermo. Por favor, hermanos, hablen con él, ya no lo soporto. ¿Qué cosa pasa? Mire, hermano, en primer lugar, no me deja salir ni al mercado. Si voy al mercado, me tengo que despintar. No me gira a ningún lado, me pregunta, y es algo que se ha vuelto una obsesión. Mi casa es un infierno. A ver, vamos a hablar con su esposo. Hablamos con el esposo. Oiga, señor, ¿por qué usted es tan celoso de su esposo? Quiero hacerle una pregunta en primer lugar. ¿Alguna vez su esposa le ha demostrado desconfianza o adulterado? Porque muchas veces cuando hay adulterio, ¿verdad?, tarda mucho tiempo y los hombres se vuelven así, o viceversa, la mujer se vuelve desconfiada del marido. Entonces la señora me dijo, mire el señor, mire, hermano, nunca jamás he adulterado contra mi esposo. Pero hay algo que me incomoda, me dice, ella es bonita y yo soy feo. Y en mi corazón siempre estoy pensando que puedo encontrar una persona más guapa que yo e irse con ella. Entonces, este hermano, tenía un problema muy grave. Tenía un problema de inseguridad y de falta de confianza en Dios. Yo le dije, hermano, ¿usted cree que su mujer se la dio Dios? Me dijo, sí. Le dije, ¿y usted cree que si ella se va con otro es de Dios? Y me dice, claro que no. Le dije, entonces si su esposa se va con otro más guapo que usted, yo creo que esa mujer no era realmente la mujer de Dios para usted, por lo que usted no tiene por qué vivir celoso, porque si se va con otra, pues se fue con otro, ¿verdad? Y en ese momento usted, ¿qué va a hacer? Se va a divorciar con ella. Entonces usted no puede estar detrás de ella, enfermo de los celos, pensando con quién se va a ir, porque jamás va a poder tener paz con Dios. Los celos son producto de la inseguridad de la persona. Cuando una persona es insegura y no tiene confianza en Dios, inmediatamente viene toda obra perversa dentro del hogar. ¿Se imaginan ustedes que estuviéramos dentro de nuestro hogar? Mi esposa y yo, ¿y dónde vas? ¿Y con quién vas a ir en la campaña? ¿Y a quién vas a regresar? Etcétera, etcétera. Cuando lo que debe caracterizar un matrimonio es la confianza mutua. ¿Sabes una cosa? En el matrimonio, digo a mi esposa desde que nos casamos, yo te doy toda mi confianza. Ella me dice, yo te doy toda mi confianza. Y sabes una cosa, que mientras no me demuestres lo contrario, sigues teniendo toda mi confianza. Entonces, ¿qué tratamos de hacer en el matrimonio? Mantener la confianza pura delante de Dios. El día que yo le comienzo a dar oportunidad a mi esposa, para que ella me cele y me vea, ¿verdad?, que le hago caritas y le cierro así el ojo a cualquier hermana o cualquier cosa, en ese momento mi esposa ya rompió la confianza conmigo. Entonces, para que mi hogar sea un cielo y no un infierno, debe existir la confianza entre los dos cónyuges. Hermanas en Cristo, no celen a sus esposos si sus esposos no les han dado oportunidad de celarlos. Muchas veces tu esposo puede entrar a un lugar y otras muchachas ver a tu esposo. Eso no significa que tú lo vas a celar. Así son las mujeres de resbalosas. Pero hasta que él no te dé una ocasión, ¿verdad?, no tienen ustedes por qué. Porque inmediatamente, les voy a decir lo que pasa, inmediatamente viene la falta de confianza del marido hacia ella, o viceversa, del hombre a la mujer. Y esto es horrible, horrible en un matrimonio, donde un matrimonio delante de Dios debe estar caracterizado, lo que dice Santiago, versículo 17. Pero la sabiduría que es de lo alto es primeramente pura. La pureza es la virtud más grande de un matrimonio, de un noviazgo, de una amistad. Una de las cosas más hermosas en una amistad es poder confiar en un amigo. ¿Ustedes creen que, por ejemplo, si yo tengo un amigo y le cuento un secreto y mi amigo va y lo divulga, él puede llamarse mi amigo? ¿Qué cosa ha roto ese amigo en mi vida? La confianza que le deposité. Y de ahí en adelante no le vuelvo a tener confianza. ¿Por qué? Porque no fue él digno de haber guardado lo que yo le había contado. Entonces, no hay cosa más hermosa que vengan ustedes y me digan a mí, hermano pastor, le quiero confiar un secreto. Y a la otra semana te enteres que todo el mundo sabe el secreto. ¿Qué vas a hacer? Jamás vuelves conmigo. Jamás me vuelves a contar nada. ¿Por qué? Porque me van a decir el Excelsior. En lugar del pastor Alduce me van a decir el Heraldo de México, ¿verdad? O el Sol de Cuernavaca. Y hay muchos hermanos en la congregación que así les dicen, el Sol de Cuernavaca. Porque publican toditito lo que oyen, todo lo que ven, todo lo que observan y todo lo que se les platica. Esas personas no son dignas de confianza. Dice la Biblia, tiene que haber pureza. En segundo lugar, debe de haber paz. En tercer lugar, amabilidad. No hay cosa más maravillosa en un matrimonio que el hombre sea amable con él y ella sea amable con él. ¿Cuántos de ustedes? Y sabe una cosa que traigo mi cámara, ¿eh? Y voy a comenzar a tomar fotos, no es cierto. Pero me gustaría, ¿verdad?, comenzar a la salida de los servicios, ver cuántos hermanos a la salida, nada más un detalle, le abren la puerta del coche a su esposa para que se suba. Hay muchos que en lugar de abrir la puerta, ¿verdad?, o cuando viene aquí a la congregación, al sentarse, en lugar de que le pongan la silla, se la quitan. Y eso es falta de amabilidad. O sea, pasa el tiempo y nos volvemos patanes. Se nos quita lo caballero, se nos quita lo dulce, se nos quita lo amable con las señoras. Y eso no puede ser porque no se está alimentando. Cada vez que ustedes llegan a un restaurante, ¿qué les cuesta pararse primero? Quitarle la silla a su esposa, que se siente. Cada vez que suba al coche, no dejes que se baje tu esposa del coche. Date la media vuelta y tú ábrele para que se baje. Se va a subir, date la media vuelta y ábrele para que se suba. ¿Saben que estos detalles son de tanta importancia para ellas?
1: Tu mente para oír la voz de Dios. Ponga esa palabra en su corazón, hermano. Mira lo que le voy a decir. Presta atención. Cuando Israel estaba en Egipto, Israel era esclavo. E Israel tenía menos de suficiente porque Israel era esclavo. Cuando Israel estaba en el desierto, Israel tenía solo lo suficiente. ¿Qué tenía Israel? El maná, solo suficiente. Cuando Israel entró en la tierra prometida, Israel, en Josué 5, dice que Israel por la primera vez comió del fruto de la tierra. Tenía más que suficiente. Israel fue de menos de suficiente, suficiente y más de suficiente. Cuando usted es fiel en tus diezmos y ofrendas, en la mayordomía, la administración a Dios, a tu iglesia, cuando usted es recto e íntegro, sabiendo que todo lo que usted y yo tenemos no es nuestro, es de Dios. Todo es para Él, para extender el reino de Dios. Dios te va a bendecir de una manera extraordinaria. Al fin y al cabo, hermano, nadie ha traído nada y nadie va a llevar nada. Ponga esa palabra en su corazón, hermano. Dios le bendice para que usted bendiga a los demás. Dios le da para que usted pueda dar. Y ponga esa palabra en su corazón. Si Él te pide, es porque Él te va a dar. Si Él te da, es porque Él te va a pedir. Es bien sencillo, hermano. Ponga esa palabra en su corazón. No te olvides de esa palabra. Con Dios no se gasta. Con Dios usted invierte. Fuimos a Bangkok, Tailandia, invertimos ahí $40,000. Otros ministerios dicen, gastamos. Con Dios no se gasta, hermano. Usted invierte. Sea en aviones, sea comida, sea hoteles, sea el lugar de la campaña, ingenieros de sonido, los de la música, dar comida a los niños, a los pastores, $40,000. ¿Cuántas iglesias tenemos que ir para juntar ese dinero? Sin embargo, lo dimos. Cuando usted tiene un corazón generoso, Dios te bendice de una manera extraordinaria, hermano. Extraordinaria. Hechos 14, por favor. Versículo 22. Confirmando los ánimos de los discípulos. Hechos 14, 22. Era Pablo y Bernabé. Confirmando los ánimos de los discípulos. Exhortándoles a que permaneciesen en la fe. Diciéndoles, es necesario que a través de muchas tribulaciones entremos en el reino de Dios. Ellos decían eso. Ahora mira lo que les pasó a ellos antes de ellos decir eso. Mire el versículo 19. Entonces vinieron unos judíos de Antioquía y de Iconio que persuadieron a la multitud, habiendo apedreado a Pablo, y le arrastraron fuera de la ciudad pensando que estaba muerto. Bernabé estaba ahí con él. Ahora mire bien. Apedrearon a Pablo. Sin embargo, Pablo y Bernabé, mire el versículo 20, pero rodeando a los discípulos se levantó y entró en la ciudad y al día siguiente salió con Bernabé para Derbe. Y después de anunciar el evangelio a aquella ciudad y de hacer muchos discípulos, volvieron a Listra, Iconio y a Antioquía. Ellos estaban animando, ellos estaban lo que es exhortando, ellos estaban hablando a los discípulos para que permanecieran en la fe y que a través de muchas tribulaciones era necesario entrar al reino de Dios. Y ellos acababan de estar en la cárcel y acababan de sufrir por causa del Evangelio. Cuando usted mantiene un carácter, cuando usted mantiene lo que es tu integridad, no importa las pruebas, las luchas, las tribulaciones, las experiencias como usted acaba de pasar, que fue algo inesperado, que fue algo indecible, porque Dios no nos avisa, Dios no nos manda un email para avisar, Dios no nos manda un correo electrónico, Dios no da una llamada o manda un texto, o te escribe por Facebook o Instagram, no, Él hace. Y Job 33:13 dice, Él no da razón de ninguna de sus decisiones, punto. Entonces nosotros tenemos que tomar las cosas como Dios determina, como la soberanía de Dios determina. Si Él es soberano y Él está sobre todo y todos, entonces Él no consulta con nadie. A nosotros solo nos cabe aceptar, orar y seguir perseverando, seguir creyendo que en el medio de todo eso, por algún motivo, Dios lo permitió. Un motivo que tú y yo no sabremos hasta que nosotros podemos estar en su presencia. Porque somos demasiados chicos, demasiados pequeños para nosotros entender la grandeza de Dios. Vamos a orar. Padre, en el nombre del Señor Jesucristo, gracias por estar aquí en la iglesia Sion. Gracias porque tú nos darás 3 días llenos de tu gloria y de tu poder. Me humillo delante de ti y te pedimos que solamente la voz del Espíritu Santo se oiga. Y reconozco, Señor, que no soy nada y nadie, y que solamente te pido que tu voz, la del Espíritu Santo, pueda hablarnos en esta noche. Gracias porque tu palabra dice en 2 Corintios capítulo 1, versículos 3 al 7, que tú eres el Dios de todo el conforto, que tú nos confortas en el medio de las pruebas y tribulaciones. Así como nosotros confortamos a los demás, tú nos confortas. Y sabemos que tú todo tienes un propósito, que somos demasiados chicos y pequeños para argumentar, pedir razones y preguntar, y que tú no debes respuesta a nadie. Padre, te pedimos en el nombre de Jesús que tú nos hagas entender que nuestro objetivo es obedecerte hasta el fin. Nuestra meta y nuestra obligación y responsabilidad es servirte. La tuya es guiarnos, porque tú haces lo mejor. Te pedimos que solamente la voz del Espíritu Santo se oiga para tu honra y para tu gloria, en el nombre del Señor Jesucristo. Amén. Podéis sentar, mis queridos hermanos, por favor. Ahora estoy escribiendo un libro sobre Job. El libro de Job es un libro muy profundo. Es el debate de la pregunta de todos los tiempos, de la existencia del mal y la pelea contra el bien. ¿Por qué Dios permite el sufrimiento y por qué Dios permite la muerte? Y si Dios es todopoderoso y tiene todo el poder, ¿por qué no evita tragedias y problemas? Y si Dios es amable, entonces Él no debería permitir. Pero si Él es amable y Él es bueno, dice algunos escépticos, entonces Él no es todopoderoso, porque Él quiere ayudarnos, pero Él no puede. O Él es todopoderoso, tiene todo el poder como lo es, pero Él no quiere prevenir las tragedias. Eso es profundamente teológico, hermano, y muchos no entienden, pero yo estoy escribiendo ahora. Tratar de entender, como los tres amigos de Job, trataron de entender la causa del sufrimiento de Job, Elifaz y Zibad y Zofar y después Eliú, tratar de entender lo que Dios decide es inútil. Es como tratar de entender la mente tan grande que fue Albert Einstein, el científico que creó la ley de la relatividad. Imagina un niño de 8 años intentar entender la mente de Einstein. Imposible. o un niño de 8 años tratar de entender la mente de Isaac Newton, el gran matemático y filósofo y cristiano de muchísimos años atrás. Nosotros con Dios es lo mismo. Nosotros somos demasiado chicos, pequeños, para intentar buscar una respuesta que nos satisfaga, porque Dios no tiene responsabilidad en enseñar a nosotros las decisiones que Él toma. Entonces, muchas personas agarran odio o enojo contra Dios, porque cuando permite el dolor y el sufrimiento, Dios no explica. Pero Dios no tiene por qué explicar, porque si Dios no escatimó, no libró a su propio Hijo de la cruz, no va a permitir sufrimiento a nosotros. Piensa. Entonces nosotros tenemos que entender desde el punto de vista bíblico que Dios es demasiado grande y nosotros somos demasiado pequeños. Que nuestra responsabilidad es seguir confiando. Que nuestra responsabilidad es, aunque no entendemos y no comprendemos las decisiones que Dios toma, como lo que acaba de suceder, Dios sigue siendo Dios. Y Él maneja y Él dirige el barco y lo navega de la manera que Él quiere, como Él quiere, cuando Él quiere, a donde Él quiere y como Él quiere.
2: Gracias, Jesús, aleluya.
1: Entonces nosotros tenemos que entender, porque en momentos así todos queremos ser teólogos y queremos preguntar a Dios, y Dios dice: yo no tengo que darte razón a ti. ¿Por qué yo tengo que darte razón a ti? Como un padre que manda a su hijo y su hijo tiene que obedecer. Ningún padre da explicación a su hijo cuando lo manda. Yo no daba explicaciones a Catherine Jr. cuando era chiquito. Tú hazlo y tienes que hacer. That's it. Es difícil. Nosotros somos demasiado chicos para entender. A veces no entendemos. Cuando Israel salió de Egipto, no podemos comprender. Después de todos los milagros, presta atención, que Dios hizo a Israel. En abrir el mar, suplir el medio del desierto, agua de la roca, hacer caer el maná. Murieron toda la generación que salió de Egipto, excepto Josué y Caleb, y la nueva generación que nació en el desierto. No podemos entender y comprender cómo ellos pudieron rebelarse delante de Dios después de todo lo que Dios hizo. ¿Por qué? Porque la rebelión está dentro del corazón humano. La rebelión de cuando nosotros no entendemos algo, porque nuestra naturaleza es poder comprender, y a Dios no se comprende, no se entiende, se cree. Es aquí donde muchos cristianos mueren. No están ni en el Egipto ni en la tierra prometida, están en el desierto. Es aquí donde muchos cristianos mueren espiritualmente por querer demandar respuesta de Dios que a nosotros no nos corresponde. A nosotros nos corresponde obedecer. Y duele, y es duro, y es difícil. Ponga esa palabra en su corazón. Yo estaba en África con Damaris Catra Jr. en una campaña cuando mi padre murió en Brasil. Yo no pude llegar a su funeral. Entonces yo fui delante del Señor, dije: yo estoy en una campaña. Tú no pudieras esperar 2 o 3 días que tanta necesidad tenía para tener el viejo ahí arriba. ¿Tú te sientes solo o qué? Y reclamé con Dios y discutí con Dios. ¿Usted cree que Dios me contestó? Todavía estoy esperando la respuesta. Y eso fue en 2001. Solo oré y abrí la Biblia en Lucas 14. El que ama más a mí, el que ama más a su padre o a su madre que a mí, no es digno de mí. Ahí Dios te dice: ahí está mi respuesta. ¿Escuchaste? Ok, shut up and keep going. Cosas que no entendemos. En la eternidad lo vamos a entender. Solo en la eternidad. Así que no intentes, porque Él no va a hacer. En el medio del dolor, en el medio del sufrimiento, lo que Pablo estaba pasando, él nunca preguntó por qué Dios tenía que enviarle a él en la cárcel. y porque muchas veces fue en la cárcel, porque muchas veces sufrió. Él solamente obedeció y él solamente creyó que por algún propósito Dios permitía que eso sucediera en su vida. No hay nada que en tu vida y en la mía Dios no permita con un propósito. Dios todo permite con un propósito. Y como Dios conoce el mañana, y tú y yo no conocemos el mañana, ni de aquí a 5 minutos, ni a 2 minutos, ni uno, entonces nosotros somos demasiadamente chicos para poder entender. Pablo, en el medio del dolor, en el medio del sufrimiento, en primer lugar dice que él y Bernabé estaban ahí confirmando los ánimos de los discípulos. Ellos estaban confirmando los ánimos de los discípulos y ellos mismos necesitaban de ánimo. Ellos estaban confirmando el ánimo de los discípulos para que siguiera adelante, para que mirara hacia adelante, mirara el mañana. Y ellos acababan de salir de una prueba terrible. Es en el medio del dolor, es en el medio del sufrimiento que usted acaba de pasar, cuando Dios trabaja en tu carácter y en tu personalidad. Los más débiles, los cristianos más débiles, que no son maduros en Cristo, son sacudidos porque no tienen una fe maciza, una fe segura, una fe firme basada en la roca. Pero aquellos que son maduros entienden que todo lo que Dios hace, todo lo que Dios determina y todo lo que Él toma de decisión, Él hace para lo mejor para nosotros, lo mejor que nosotros no podemos entender. Nosotros no podemos entender porque somos demasiadamente chicos. Confirmando los ánimos de los discípulos, o sea, usted y yo somos humanos. Usted y yo, cada uno nos vamos a sentir desanimados, o sea, en mi caso a veces cansado. Cruzar esos viajes intercontinentales, cuando fuimos a Bangkok, yo decía al hermano Aguirre y los miembros de la mesa directiva de él, de los varones, cuando fuimos a comer, que llevamos 22 horas con el avión para ir desde Los Ángeles. Usted va hasta Japón, de Japón espera 3 horas y de ahí usted cruza China y Filipinas y cruza Hong Kong y cruza Indonesia y cruza Vietnam, Camboya, Laos, da la vuelta alrededor del mundo. Usted lleva 22 horas, 22 con el avión. Si usted va de barco, usted no llega nunca. Imagínense. Entonces, todos necesitamos de ánimos, todos nos desanimamos. Y al llegar a Tokio, yo me enfermé porque el piloto puso el aire acondicionado demasiadamente alto y yo me enfermé. Y Junior, mi hijo, fue conmigo intentando hablar en el aeropuerto en Tokio. Nosotros hablábamos inglés, la muchacha no entendía. No se hablaba japonés, pues peor. Yo quería una medicina que me sacara lo que es el runny nose, me sacara la gripe. Imagine, la muchacha dio una medicina y yo por la fe tomé, porque no sé lo que ella había entendido, imagínate tú. Además de la oración, tomé la medicina por la fe, se va a saber lo que ella entendió, lo que yo dije, que yo tengo. Entonces todos, cada uno de nosotros, vamos a sufrir lo que es grandes desánimos, sea físico, sea de la experiencia que usted tuvo. Y nunca menciona la palabra pérdida, porque aquí nadie perdió nada. La pérdida, que el que se pierde es el impío. El cristiano no se pierde. Cuando mi madre fue con el Señor ahora en 2014 y cuando mi padre fue con el Señor en 2001, algunos hermanos decían, sentimos mucho pérdida. Dijo, yo no perdí nada. Y Dios no perdió nada. Dios ganó a mi padre, Dios ganó a mi madre que está en el cielo. Los cristianos no se pierden, los impíos se pierden. La pastora Silvia Morales está con el Señor. Aquí nadie perdió nada. Y si usted le preguntara si le gustaría bajar y descender y estar aquí esta noche, decía, oh no, yo estoy mejor aquí. El dolor es para nosotros que quedamos, no para aquella persona que va con Cristo. Entonces Dios te trata de decir esta noche que Él confirma, que Él habla, que todo lo que usted tiene es que confiar, creer, seguir caminando. Seguir caminando. No desistir. Winston Churchill una vez fue invitado para dar un discurso en una high school. Y el hombre llevó 20 minutos para hacer la introducción de quién era el primer ministro, que estaba peleando contra Hitler. Fue el primer ministro durante la Segunda Guerra Mundial, porque Winston Churchill fue tremendo, tremendo hombre. Y él llegó con su bastón, llegó hasta el púlpito, el lugar donde se habla. Y dijo 8 palabras, solo 8. Él dijo, nunca, nunca, nunca, nunca, nunca, nunca, nunca desista. Y se sentó, that's it. Eso fue todo lo que él dijo. El hombre llevó 20 minutos para introducirlo y él dijo en menos de 15 segundos. Nunca, nunca, nunca, nunca, nunca, nunca, nunca, nunca desista. That's it. Usted va a enfrentar grandes pruebas. Ponga esa palabra en su corazón. Usted va a enfrentar grandes desánimos. Usted va a enfrentar grandes problemas. Ponga esa palabra en su corazón. Cosas repentinas, de momentos, como sucedió, que no entendemos. Ahora que estoy escribiendo Job, Dios dio una lección a Job de su poder, su autoridad en el mundo natural, de las estrellas, el universo, la tierra, los animales. Job habló y habló y habló y se disculpó y se autojustificó y acusó a Dios y dudó y hizo y hizo. Y cuando Dios le apareció en el torbellino, Dios le dio una lección extraordinaria que anuló todos los capítulos anteriores. Solo a través de su poder y de su autoridad. Y Dios no le dijo nunca a Job, porque él pasó por el sufrimiento. Dios nunca le dijo a él la razón. Porque Job nunca supo de la conversación entre el diablo y el Señor en el cielo. Nunca. Y Dios no le dio la razón porque Job esperaba una explicación. Y los enemigos de Job esperaban una condenación de parte de Dios a Job. No sucedió ninguna. Dios solamente habló de su poder, de su autoridad. Porque es esto lo que nosotros necesitamos. Seguir hacia adelante, seguir caminando, seguir mirando a Cristo, seguir al blanco de la soberana vocación en Cristo Jesús. No desista. Lo mejor está para porvenir todavía. Como humanos nos sentimos, como humanos lloramos, porque hasta Jesús lloró delante de la tumba de Lázaro. En ninguna forma Dios excluye nuestra emoción y nuestro sentir. Él mismo lloró delante del horror del último enemigo que será derrotado, del cual es la muerte. Él mismo lloró. Pero Él venció la muerte en la cruz. Él venció la muerte en la resurrección. Él venció el diablo. Él está sentado a la diestra del Padre. Alabado sea su nombre. Él venció. Y como Él venció, tú puedes vencer. No permita que lo que usted no entienda te quite el gozo de vivir una vida plena, saludable y alegre en Cristo. Lo que tú no entiendes, no entiendes, del cielo. No deje de disfrutar de la vida que Dios te dio por algo que usted no entiende. Haz lo que usted sabe que tiene que hacer y deja el mañana para Dios. Porque Dios conoce lo que tú y yo no entendemos. Lea Deuteronomio 29:29. El secreto pertenece a Jehová y lo conocido a nosotros y a nuestros hijos. Lo que es de Él, es de Él. Entonces yo quiero que Dios ponga esa palabra de ánimo en su corazón. Esa palabra de poner tu vista hacia adelante, poner tu vista en el blanco y no claudicar en la fe y no preguntar. No pregunte porque Él no te va a contestar. Period. Punto. Dios es demasiado grande. ¿A poco usted y yo vamos a ir a la Casa Blanca a discutir de alguna ley que Trump ha hecho? A ver, entre allá a ver qué le va a suceder. Usted tiene que poner esa palabra en su corazón. Son esferas de autoridad. That's it. esferas de autoridad, esferas de poder. Y Dios está sobre todo y todos. Segundo lugar, dice que Pablo y Bernabé los exhortaba que permaneciesen, o sea, perseverasen firmes en la fe. Usted tiene que perseverar firme en la fe, porque llegará momentos que todo lo que usted tiene es la fe. Usted no verá nada, usted solo tendrá fe. Usted no tendrá nada humano del cual poner sus ojos. Job tuvo que caminar en fe, aunque no entendía por qué él sufría. Porque si Dios le dijo al diablo que él era íntegro, fiel, temente a Dios y perfecto. La palabra perfecto es que él era un hombre íntegro, porque perfecto es solo Dios. Entonces él tuvo que caminar en fe durante todo su sufrimiento. Perdió sus hijos, perdió todas sus posesiones, perdió su salud, perdió todo y se quedó indigente en menos de una hora, con una enfermedad terrible. Entonces Dios no le quedó delante de Job y le extendió la mano y le dijo: ven, yo estoy contigo, camina en fe. Dios le habló al final, Dios le habló hasta el último. Pero imagínese tú y yo, ahora que tenemos el Espíritu Santo, el Consolador, que está dentro de ti y adentro de mí, que nos anima, que nos conforta, que nos echa para adelante, que nos diga: persevere, porque Dios está con sus brazos extendidos mirando a ti y diciéndote: camina, yo estoy aquí. Hay veces que usted no va a ver nada. Florence Chadwick era una nadadora y ella quiso quebrar el récord, o por la primera vez quiso intentar nadar desde la costa de California hasta la isla de Catalín. Pero en ese trayecto hay muchos tiburones. Entonces, la primera vez que ella intentó, dio el brazo, pero como usted sabe, el Pacífico es muy frío. Entonces, en un barquito iba su mamá, su entrenador, y alguien más, pero había mucha neblina. Y ella empezó a cansar, dándole la mano, empezó a cansar. Y su mamá le decía: siga, hija, sigue, lo va a alcanzar. Vas a ser la primera mujer, la primera nadadora, sea mujer o sea hombre, que han intentado. Nunca nadie ha hecho ese trayecto. Tú lo vas a ser el primero. Pero ella empezó a cansar, como todos nos cansamos. Y desistió y le dijo: póngame para arriba del barquito, me va a dar un calambre, me voy a morir, no puedo más, estoy muy cansado. Pero falta poco. Decía su mamá: no puedo. La pusieron para el barquito. Cuando ella llegó a la playa, los reporteros del mundo entero dijeron: ¿por qué desististe? Ella dijo: no es que yo quiera disculparme, es que había una neblina que no me dejaba ver, demasiado grande. No me dejaba ver la neblina, la costa. No me dejaba ver. Entonces, para el año siguiente, entrenó. Y el mismo día, un año después, la misma hora, ella puso el brazo de vuelta en el océano. Dijo: lo voy a hacer. Y había el mismo frío y la misma neblina. Pero ella dijo: esa vez, yo sé que la neblina está ahí. Y cuando ella llegó a la costa, y el año anterior solo faltaba menos de una milla, para tener su nombre en el libro de Guinness, la primera nadadora que iba a ser de la costa de California hasta la isla de Catalina. Y ella dio el brazo, empezó a cansar, pero dio el brazo. Y su mamá le decía: está la misma neblina, pero siga. Estamos como el año pasado, estás a menos de una milla, siga, persevera, la neblina no te deja ver, pero sigue, persevera. Y ella perseveró y cuando vio, tocó en su mano en la arena, ya había llegado a la orilla. Muchas cosas tú y yo no vamos a ver. Pablo dijo bien claro: no andamos por vista, andamos por fe. Segundo Corintios 5:7. Ponga esa palabra en su corazón. Cosas que no iremos a entender, cosas que a nosotros nos sucede demasiadamente tristes, que no podemos entender. El día que yo recibí la noticia, yo dejé de saber, de hacer todo. Yo dije a Damaris, no voy a hablar con ningún pastor más, no voy a hacer nada más. Me fui al cuarto, me tranqué en el cuarto y oré todo el día por usted, por el pastor Jonás, por los líderes aquí de la iglesia, por los varones, por usted. Yo no podía creer. 2 semanas antes de la campaña. Yo lo dije lo mismo que dijo cuando mi papá murió. Pero ¿qué pasa contigo? Es la segunda vez. La primera me hiciste estando en la campaña. Ahora me haces antes de la campaña. Pero nunca me haces después de la campaña. Y oré, y oré, y oré por ti. Y cuando yo dije, dame, dame, no podía creer. Es que fue un shock. Así será la venida de Cristo. En un momento, en un abrir de ojos, Cristo vendrá por su iglesia. Confórtate con esas palabras. La pastora Silvia está con el Señor. Ya vio el rostro de Dios. Ya vio el Señor, que es la meta de cada uno de nosotros. Pablo exhortaba, Pablo hablaba para que permaneciesen firme en la fe. Y hoy yo te digo, permanezca firme en la fe. Esto no debe jamás hacerte cambalear y hacerte titubear y hacerte caer de la posición que está. Porque Dios tomó esa decisión. Él sabe, Él conoce. Él sabe y Él conoce todas las cosas. Quizá algo más triste o peor en el futuro iría a suceder. Algo que usted y yo no sabemos. Entonces Dios en su eterna misericordia, que nosotros los humanos no podemos entender, toma decisiones bruscas, momentáneas, rápidas, sin consultar a nadie. Que nos duele, sí, pero Él nos dice, Juan 16:33, Jesús dijo bien claro, en el mundo tendréis aflicciones, pero confía, yo he vencido el mundo. En el mundo tendréis aflicciones, pero confía, yo he vencido el mundo. Pablo dijo bien claro en 1 Tesalonicenses 4, consolaos unos a los otros con esas palabras. Los que duermen en Cristo, muere el impío. Apocalipsis 14 dice, el cristiano duerme y sus obras le siguen. Duerme. Hay una gran diferencia, porque muerte habla de separación. Una separación momentánea del cuerpo. Pero la pastora Morales no se separó de Dios, al contrario, está unida eternamente con Dios y con Cristo. Ella está eternamente en las manos de Dios. Tú y yo todavía estamos aquí. Tú y yo todavía peregrinamos. Por eso es necesario permanecer. Es necesario caminar. Es necesario mirar hacia adelante. Es necesario en el nombre de Jesús seguir creyendo en el medio del dolor, aunque nosotros no podemos entender. ¿Quién puede entender que la crucifixión de Cristo, que el gran sufrimiento, la corona en la cabeza, los clavos en las manos y los pies, le arrancaron su barba? ¿Quién pudiera entender, mirar a Jesús impotentemente clavado en aquella cruz, que para el mundo fue un fracaso el amor de Cristo, pero para nosotros en el tercer día fue la mayor victoria que el mundo jamás conoció? Alabado sea su nombre. Él vive, y porque Él vive, tú y yo viviremos. Él vive, y porque Él vive, tú y yo viviremos. Tercer lugar, dice muchas tribulaciones, no dice poca. Es necesario que entre en Dios a través de muchas tribulaciones. Unos tienen tribulaciones de una manera, otros de otra. Ahora mismo hay cristianos presos en prisiones comunistas, prisiones islámicas, siendo torturados por amor a Cristo, quemados vivos, cerrados al medio. A cada uno Dios permite un cierto nivel de sufrimiento. Nunca Él va a permitir más de lo que usted puede soportar. Nunca. Pero la Biblia dice que todos tendremos que pasar por eso. ¿Dónde está eso? Está en 1 Pedro 5, 8 y 9. El diablo anda como león rugiente buscando a quien devorar, sabiendo que los mismos padecimientos están pasando vuestros hermanos ahora mismo en todo el mundo. En todo el mundo. La palabra griega aquí de tribulación es la palabra tlipsis, que es usada en el verbo tílobo, que la voz pasiva. Hemos tenido tribulaciones y vamos a pasar tribulaciones. Algunos teólogos dicen que hemos tenido, tenemos y tendremos tribulaciones. Muchos dicen que la vida cristiana es o alguien está saliendo de una prueba o ha salido de la prueba, está en la prueba o va a entrar en una prueba. En una de esas tres estamos tú y yo. O hemos salido de una prueba, o estamos en prueba, o vamos a entrar en una prueba. Así será la vida cristiana hasta el día que Él nos lleve con Él. Y no va a escapar nadie. Nosotros tenemos la idea aquí de, en el occidente, porque hay el seguro médico, porque hay el confort y los hospitales, que Dios por alguna manera nos va a librar. Eso no va a suceder. Los predicadores mentirosos de la fe, del dinero y la prosperidad, que predican mentiras, diciendo que el cristiano nunca tendrá aflicción, y nunca tendrá dolor, y nunca se enfermará. Eso es mentira. Jesús nunca dijo que eso no sucedería a ti. Al contrario, acabo de mencionar, en el mundo tendréis aflicción. Eso es mentira, porque esta gente sirve a Dios por lo que Dios les da, no por quien Dios es. Porque si Dios lo quita todo lo que ellos tienen, blasfeman y maldicen a Dios. Tú y yo no servimos a Dios por lo que Él nos da. Lo servimos por quien Él es. Por el Señor Dios Todopoderoso. Porque Él murió en la cruz por nosotros. Porque Él resucitó el tercer día. Alabado sea su nombre. Yes. Una vez un barco iba demasiado rápido en un río. Los turistas estaban un poco nerviosos. Ahora unos marinos que estaban ahí dijeron: dile al capitán que está ahí arriba en la cabina que disminuya la velocidad porque está yendo muy rápido y está lleno de rocas aquí. Y un marino contestó y dijo: es que el capitán está arriba y él tiene el control de todo, tranquilo. Sí, pero hay mucha neblina, no se puede ver. Y dijo el marino: neblina hay porque nosotros estamos en el primer piso, pero él está en el segundo piso y él tiene una vista panorámica hacia adelante, más allá de la neblina que nosotros aquí abajo no podemos ver. Ponga esa palabra en su corazón. Dios ve más allá de lo que tú y yo miramos. Dios no mira del mismo punto de vista que tú y yo, o entonces no sería Dios. Por ejemplo, en California, el primer del año de cada año, el primer de enero, tiene un desfile que quizá usted ha oído que se llama el desfile de las rosas, the Rose Parade. Pasan todos los carruajes que son decorados con flores y uno de ellos gana el mejor premio. Si tú te sientas ahí, vas a mirar carruaje por carruaje pasar. Pero si tú eres amigo de alguien que tiene un edificio bien grande en la misma calle, usted sube arriba del edificio y desde la ventana o de la terraza, usted ve todas las carrozas antes de ellas pasar. Dios está arriba. Él no necesita mirar uno por uno. La historia, his story, es his, Jesús, his story, su historia. Dios no vive el día 26 de octubre de 2018. Él no vive hoy. Dios no tiene pasado y presente y futuro. Dios está siempre en el presente. Dios ya vivió ese momento. Ponga esa palabra en su corazón. El que era, que es, que será y que ha de ser. El último y el primero, el alfa y el omega, el principio y el fin, Rey de reyes, Señor de señores. Ponga esa palabra en su corazón. Dios ya vivió ese momento. Dios ya conoce el mañana. Dios sabe todo lo que va a suceder en su vida. Y Él nunca te va a permitir algo que te va a doler. Nunca. Él siempre te dará la gracia, la fuerza, la capacidad de seguir hacia adelante. Una vez un niño estaba con su papá en el supermarket. Y él entraba con, estaba con una canastita. Usted sabe, cuando usted va a un supermercado, usted entra con un carrito, si es mucha cosa, o una canastita, cuando se tenía que comprar una leche o una o dos, tres cosas. Y el nenito venía jugando con una canastita y el papá iba poniendo un pan, una galleta, algo que no pesaba. Y una señora se paró en el medio del pasillo y se enojó con el papá y dijo: usted debería llevar la canastita. ¿Cómo usted permite que el niño lleve la canastita? Entonces el niño vino y aló el vestido de la señora y dijo: señora, calma. Mi papá sabe hasta el peso que yo puedo soportar. Cuando mi papá pone un galón de leche, un galón de jugo de naranja, algo más pesado, él toma la canastita. No está pesada, mira, ahí tiene un pan, una galleta. Mi papá nunca va a permitir que yo lleve un peso más de lo que yo puedo llevar. Ponga esa palabra en su corazón, iglesia Sion. Dios nunca va a permitir nada que usted no pueda soportar. Dios nunca va a permitir nada que usted no pueda llevar. Ponga esa palabra en su corazón. Anímate con esta palabra. Ponga esa palabra en su corazón. Jesús está a las puertas para llevar a su iglesia. No tenemos que sentarlo en una corte. Mi hijo Josh es abogado. Se sabe, está el juez, está el acusador, está el juez defensor, está el jurado y está el acusado. Dios no está en una silla de acusación. Él no tiene por qué contestar a nosotros. Él es Señor, Él decide, Él es soberano, Él está sobre todo y todos. Entonces nuestras opiniones o nuestras interrogaciones salen sobrando, aunque nos duelen. ¿Quién va a entender que Richard Hambrand, el fundador de la Voz de los Mártires, Dios permitió que él estuviera 14 años en la cárcel la primera vez y después le pusieron en la cárcel más un montón de años, que quedó 22 años en la cárcel? Su esposa Sabina quedó 3 años en la cárcel en Rumanía. Aquellos tiempos detrás de la cortina de hierro. Los dos estuvieron en un trabajo forzado juntos, 25 años presos porque eran cristianos. ¿Quién va a creer que Dios tenía un propósito tremendo en levantar ese ministerio tremendo de ayuda a la iglesia perseguida, la iglesia subterránea en China, la iglesia verdadera, lo que es en Sudán, la iglesia verdadera, lo que es en países islámicos, comunistas y socialistas? Es en medio del dolor, del sufrimiento, que Dios pule y hace hombres y mujeres con un carácter extraordinario. Ponga esta palabra en su corazón. Hebreos 5, versículos 8 y 9. Jesús, siendo hijo, o sea, siendo Dios, aprendió disciplina, aprendió, se sometió y lloró lágrimas de sufrimiento porque sabía que solo Dios le podía resucitar de los muertos. Si Dios no libró a su hijo, sin embargo, como hombre, aprendió disciplina, aprendió obediencia, padeció, sufrió, lloró. Dios no nos va a librar a nosotros. Nosotros pensamos, porque vivimos aquí en Estados Unidos, nosotros tenemos una, de alguna manera, una exemption, una exención, que con nosotros no va a suceder. Sure. Eso no va a suceder. Ponga esa palabra en su corazón. Cristianos alrededor del mundo ahora mismo están sufriendo por Cristo cosas tremendas. Y nosotros, aunque suframos, tenemos que poner los ojos hacia adelante y mirar que Dios sabe el mañana, y como Él conoce todas las cosas, solo Él sabe el porqué. Y si usted está enfrentando pruebas, luchas, tribulaciones, ponga esa palabra en su corazón esta noche. Dios nunca va a permitir nada que suceda en su vida que sea más pesado que usted puede llevar. Una vez un ingeniero dejó un tren todo un día arriba de las vías, de los trillos, de las vías, arriba de un puente. Su compañero, un otro ingeniero, dijo: ¿por qué lo deja la máquina del tren ahí todo un día? Dijo él: lo voy a dejar todo el día porque estoy probando si realmente El puente que hicimos puede soportar el peso del tren. No voy a probar cuando pasa el tren junto con los carros, los vagones llenos de gente para que se caiga y se mate todo el mundo. Lo tengo parado ahí arriba porque estoy probando el puente. Si se queda eso ahí, muy bien. Si se viene abajo el puente con eso, pues se viene abajo. Usted tiene que entender que Dios, cuanto más Él permite sufrimiento, dolor, cosas que no entendemos en el corazón, más te prepara. Él nos está preparando a una vida gloriosa en Él, que llegará aquel día que la Biblia dice bien claro, Apocalipsis 7:21, Él enjugará toda lágrima de nuestros ojos y no habrá más dolor ni sufrimiento, porque estaremos eternamente con el Señor. Alabado sea su nombre. Oh, denle un aplauso al Señor Dios Todopoderoso en esa noche. En cuarto lugar, último lugar, dice que entremos en el reino de Dios por medio de muchas luchas, pruebas, aflicciones y persecuciones. Que entremos, o sea, must, es un imperativo, no es una opción si podemos hacer o no, si hay una posibilidad o no. Es una frase, una palabra imperativa, que entremos, that's it. No dice a lo mejor, no dice tal vez, dice que hagamos. Cuando fuimos a nuestra cruzada en Bangkok, yo fui con mi brazo entumido y mi pierna entumida. No podía mover bien mi brazo y mi pierna. Después, algunos meses después, caí enfermo en el hospital. Es una otra historia que sea otro día y yo te cuento. Pero yo fui con mi brazo entumido y mi pierna entumida. Usted llega en un hospital con una pierna entumida y un brazo entumido, como me sucedió después, ningún médico te va a dejar salir porque puede ser el principio de una embolia, de un derrame, de un ataque al corazón, whatever it is, lo que sucedió. Otro día yo te cuento. Pero fui. Joshua fue conmigo en un viaje de ese tan grande. Otro predicador no iría. Otro predicador, Guillermo Telebro, dice, está cancelado, that's it. A fin y al cabo, quien estaba pagando la campaña eran nosotros. Pero fui. Yo nomás te pregunto, ¿estás vivo? Sí. ¿Puedes caminar todavía? Sí. ¿Puedes respirar? Sí. ¿Cuál es tu problema entonces? Entra en el avión. Es así. No más y no menos. That's it. Dios no acepta excusa. Dios no acepta quejas. Eso es para niños espirituales que pasaron ayer. Fuimos. En la primera noche de la campaña, yo predico. Mi traductor está ahí, al tailandés. Usted va en una nación que nunca ha oído el nombre de Jesús. Por lo menos en América Latina, usted habla de Jesús. Ellos tienen la idea de quién es Jesús, María, José, algo así. Pero usted habla de Jesús a alguien en el medio de la calle en Tailandia, dice Jesús, who is Jesus? I never heard of him. A veces tiene que predicar desde la fundación del mundo, la creación del hombre hasta la muerte del Calvario, y predicar en 20 minutos y traducir más 20 minutos que dan 40, que los impíos no soportan más de 40 minutos de un mensaje, los que no conocen a Jesús. Entonces tiene que predicar toda la Biblia en 20 minutos. Y fuimos a Tailandia. ¿Qué Dios hizo? La primera noche vino un hombre ciego, budista, de un ojo, ciego. Recibió a Jesús. Oramos por él, ¡pa! Y el Señor lo sana. Y yo dije al Señor, ¿qué pasa? Yo también necesito de sanidad. ¿Qué pasó? Pues yo vine del otro lado del mundo. Yo también necesito de sanidad en mi brazo y mi piel. Segundo día de la campaña, una mujer budista fue con un walker, no podía caminar. Recibió a Jesús. Oramos por ella, fue sanada. Puso el walker en la espalda y salió caminando. Y yo dije al Señor, ahora prepárate, cuando yo llegue al cuarto del hotel voy a hablar contigo. Prepárate. Como que Dios dice, oh sí, seguro, estoy con miedo. Dios te va a pedir cosas que tú hagas para Él, que no tiene sentido. Usted tiene que solamente creer en un Dios que lo que Él decide es lo mejor para nosotros. Es decir, usted tiene que creer en un Dios que permite tribulaciones, permite dolor, permite pruebas. Y si Él no escatimó a su Hijo, que estuvo ahí en la cruz nos va a librar a nosotros. Como Johnny Erickson Tada, tal vez usted ya ha oído de ella. Con 16 años fue a dar un clavado en la piscina y quedó paralítica, parapleja, sin el movimiento de las piernas. Usted puede leer sus libros. Y durante años ella batalló, ¿por qué? Y durante años ella batalló, ¿por qué? ¿Por qué? ¿Por qué? ¿Por qué? ¿Por qué? Dios nunca le dijo. Hasta un día que Jesús le dijo,

Dios dice, eso no. Hay personas que están sufriendo mucho más que tú, que están en un dolor, en una cama de un hospital, con un dolor tremendo, con cáncer, que ni morfina más le puede quitar el dolor. Entonces Dios ve el futuro. Ya va antes a una persona y dice, te hice un favor para no ver sufriendo con dolor. Entonces nosotros tenemos que mirar del punto de vista eterno, que la vida es, como Pablo dijo, estas pruebas momentáneas no ha de ser comparada con la gloria que nosotros tendremos con el Señor. Esos momentos de dolor no es para ser comparado con la gloria que tendremos con el Señor. Así que anímase en esa noche, iglesia Sion. Así que sígase adelante, iglesia Sion. Así que mire a Cristo, iglesia Sion. Mire al Cordero, iglesia Sion. Mire el premio soberano de la fe, iglesia Sion. Ponga tus ojos en el blanco soberano de Cristo Jesús, iglesia Sion. Venza, iglesia Sion. Denle un aplauso al Señor, iglesia Sion. Gane en el nombre de Jesús. Gane, cruce la meta. Venza en Cristo Jesús. Usted nació para vencer. Denle un aplauso al Señor Jesucristo. Cuando esa campaña fue confirmada, nadie planeó que fuera suceder eso. Nadie pudo pensar, así será la venida de Cristo. En un minuto, en una hora que nadie lo espera. Y nosotros nos vamos. Falta poco. Un día el New York Times, el Los Angeles Times, Washington Post va a poner en su primera página: Jesucristo ya vino y llevó su iglesia con él. Alabado sea el nombre del Señor Jesucristo. Nos vamos para arriba. Nos vamos eternamente con el Señor. No más dolor, no más tristeza. Yes, nos vamos para siempre con él. Alabado sea su nombre. Ese es motivo para alabarle. Ese es motivo para exaltarle. Ese es motivo para darle un aplauso de veras. Y si Dios ha hecho algo con usted, alábale en esa noche. Alábale en esa noche. Dele a él la honra, la gloria, el poder, la beneficencia. Si él ha hecho algo en su vida, alábale, alábale, alábale, alábale, alábale. Si él ha hecho algo en su vida, alábale de verdad. Si él ha hecho algo en tu vida, tu familia, tus hijos, alábale, alábale, alábale, alábale, alábale. Alábale, alábale. Dele un aplauso de veras al Rey de Reyes y Señor de Señores. Alábalo, alabado y glorificado sea su nombre. A él la honra y la gloria. Bendecido sea su nombre para siempre. Bendecido sea su nombre para siempre. Dele un aplauso al Señor Jesucristo. Alábale, alábale, alábale. Ponte en tus pies y dele un aplauso al Señor Jesucristo, por favor. Dele un aplauso porque Él merece. Dele un aplauso porque Él merece. Dele un aplauso. Porque Él merece. Denle un aplauso. Porque Él merece. Alabado sea tu nombre. Alabado sea tu nombre. Alabado sea tu nombre. Alabado sea tu nombre. Tú que vives y reina para siempre. Incline tu cabeza, por favor, cierre tus ojos. Si entendiéramos a Dios, no necesitaríamos de la fe.
Porque lo obvio

lo normal, el sentido común, si entendemos y sabemos y hacemos y sabemos hacer algo, no necesitamos de ayuda. Necesitamos de ayuda cuando no sabemos hacer. Y como no sabemos caminar sin Él y es algo espiritual que desconocemos, sí, necesitamos ayuda. Que en tu cabeza y cierre tus ojos, por favor. Tal vez usted está aquí en esta noche sin Cristo. Tal vez alguien te invitó. Tal vez usted no conoce a Jesús. Tal vez usted conoció a Jesús y se apartó. Y esta noche le gustaría a usted entregar su corazón a Cristo. Tal vez usted conoció a Jesús y regresó. No sé cómo usted llama a su país. Se apartó, descarrió, se desvió. Y el Señor quiere salvarte. Si esta noche usted fue invitado por alguien, usted no conoce a Cristo y usted no tiene certeza de vida eterna y usted no sabe si usted muriera hoy, iría al cielo o al infierno, o si Cristo buscara su iglesia, subiera o te quedara. Tal vez usted está enfrentando pruebas, luchas, tribulaciones, dolor, sufrimiento, infortunio, calamidades, tragedias, tristeza. Solo Jesús le puede ayudar. Sepa que Él no tiene ninguna neblina delante de Él. Él es el capitán que está sentado arriba en la cabina de arriba. Y Él sabe y Él conoce el mañana. Usted y yo no conocemos el mañana. Si alguien en esa noche está aquí y le gustaría recibir a Jesús, yo sé que el mensaje fue a la iglesia, pero si a usted le gustaría recibir a Cristo como su Señor y Salvador, tienes que arrepentir, confesar, entregar tu corazón a Jesús. Él quitará tu vacío, tu soledad, tu culpa, tu tristeza y escribirá tu nombre en el libro de la vida. Si a usted le gustaría entregar su corazón a Jesús, levante tu mano derecha ahí donde usted está. Yo voy a orar por usted. Habrá alguien, un invitado, habrá alguna persona. Yo sé que el mensaje ha sido para la iglesia, pero siempre hago la invitación, siempre. Si todos somos cristianos, muy bien. Queremos orar por usted. Tal vez usted vino en esa noche con pruebas, con enfermedades, con el corazón pesado y con muchas preguntas. Y Dios te da ánimo esa noche y dice bien claro que Pablo, animándoles que perseverase en la fe, que permaneciese, porque era necesario entrar en el reino de Dios a través de muchas pruebas y tribulaciones. Si usted está enfrentando crisis tremendas y problemas de necesidad, y solo Dios lo sabe, porque todos enfrentamos problemas, crisis y necesidades. Todos, absolutamente todos. Y a usted le gustaría dejar esta carga. Quizá algunos de sus familiares no son cristianos. Y a usted le gustaría venir a orar por ellos y creer que Dios va a enviar a alguien para enviar la palabra hasta donde ellos estén. Sea que estén en sus países, sea que estén aquí o donde quiera que ellos estén. Y a usted le gustaría venir en fe a representarles y a orar por ellos y decir: Señor, yo creo que tú vas a enviar a alguien para hablar de tu amor y de tu misericordia. Y si esa palabra
Fue para usted, porque fue para mí. Porque la palabra tiene dos filos, ella corta para adelante y corta para atrás. Fue a usted y fue a mí también. Y si a usted le gustaría en esa noche decir: Señor, yo necesito de tu ayuda en medio de esta prueba, lucho entre los enemigos, que está quizá tantas preguntas que yo tenía o que yo tengo que no pueden ser contestadas, yo deposito en ti. Y digo como el apóstol Pablo: sé que Él es fiel para guardar mi depósito hasta aquel día. Pablo no dijo: yo entiendo que Él puede. Pablo dijo: yo sé, fe, no entendimiento humano. Yo sé que Él es fiel para guardar mi depósito hasta aquel día. Fe. Y vamos a venir juntos hoy y vamos a decir: Señor, muchas cosas no entendemos, pero todas las ponemos delante de ti. Y yo recibo ánimo, recibo palabra, recibo fuerzas, recibo fe, recibo una inyección de perseverancia esa noche para seguir hacia adelante. Y si usted quiere venir y orar junto con nosotros, sal de su lugar y venga. Ponte aquí adelante, ven, hermanos. Yo soy el primero a pasar adelante. Ven, todos necesitamos. No hay nadie aquí que pueda decir: yo no necesito de ayuda. Todos necesitamos.

0: fuerzas nuevas en ti, Señor. Somos renovados aquellos que confiamos en ti.
1: Señor, hemos estado en tu presencia. Y te hemos dicho en esta noche que nos llenes. Tenemos deseos de ser llenados de ti, Señor. El deseo de nuestro corazón es poder llevar, Señor, lo que tú has puesto en nosotros a todas las naciones y a todos los pueblos. Señor, estamos respondiéndote en esta noche. Después de llenarnos tú, ahora nosotros te decimos a ti, Señor, con todo el corazón:

Aquí estamos, Señor. Nosotros iremos. Aleluya.

presencia. Gracias por tu presencia, Señor.

0: Amén.
1: Oh Jehová, cuánto se han multiplicado mis adversarios. Muchos son los que se levantan contra mí. Muchos son los que dicen de mí: no hay para él salvación. Mas tú, Jehová, eres escudo alrededor de mí, mi gloria y el que levanta mi cabeza.
0: Sí, Señor.
1: Con mi voz clamé a Jehová y él me respondió desde su monte santo. Jehová es mi luz y mi salvación. ¿De quién temeré? Jehová es la fortaleza de mi vida. ¿De quién he de atemorizarme?
0: Oh, Señor.
1: Cuando se juntaron contra mí los malignos, mis angustiadores y mis enemigos para comer mis carnes, ellos tropezaron y cayeron.
0: ¡Aleluya!
1: Aunque un ejército acampe contra mí, no temerá mi corazón. Aunque contra mí se levante guerra, yo estaré confiado.

cantamos y cantamos.

tú encenderás mi lámpara. Jehová mi Dios alumbrará mis tinieblas. Contigo desbarataré ejércitos y con mi Dios asaltaré muros. Porque ¿quién es Dios sino solo Jehová? ¿Y qué roca hay fuera de nuestro Dios? Dios es el que me ciñe de poder y quien hace perfecto mi camino, quien hace mis pies como de sierva y me hace estar firme sobre mis alturas, quien adiestra mis manos para la batalla, para entesar con mis brazos el arco de bronce. ¡Viva Jehová! Y bendita sea mi roca, y enaltecido sea el Dios de mi salvación. Por tanto, yo te confesaré entre las naciones, oh Jehová,

Adoramos, oh Señor. Oh, te adoramos, oh Señor.

Aleluya. Gracias, Jesús. El Dios que tenemos nosotros se ha levantado de la muerte, ha vencido las cadenas del pecado para que tú y yo podamos alabarle en esta noche con libertad. ¿Qué te parece? ¿No crees que Él es digno de ser alabado? Aleluya.

esta noche. Vamos a dejar que su unción fluya en este lugar. Cuando dicen amén, amén, amén. Ahora yo quiero preguntarte hoy, ¿cuántos trajeron sus manos? No, no, no, otra vez, otra vez. ¿Cuántos trajeron sus manos? ¿Cuántos trajeron sus pies? ¿Cuántos trajeron todo su ser? Mucha gente que anda buscando el gozo en muchas partes, pero hoy quiero decirte que solamente Dios te puede dar esa clase de gozo que hoy vas a ver. Solo Dios te puede llenar.

Una vez más quiero ver cuántos trajeron sus manos. ¿Cuántos trajeron sus pies? ¿Cuántos trajeron?

0: Alguien diga aleluya otra vez. Ahora di gloria a Dios. Gloria a Dios. La Biblia dice: no os embriaguéis con vino, en lo cual hay disolución. Antes bien, ser llenos de qué. Ser llenos de qué. Cantando entre vosotros salmos, himnos y cantos espirituales. ¿Cuántos están felices el día de hoy? ¿Cuántos tienen gozo?
1: Vamos a levantar nuestras manos al Señor. Vamos a decirle: Señor, tu nombre levantaré, Señor. ¿Estás listo?

¡Exáltale! Con tus labios, con tus palmas, con tu vida misma, exáltale. Él te dio la victoria, Él te dio las arras de esta vida y del Espíritu, aleluya. Oh, vamos, levanta esa aclamación a Dios. Él está aquí, Él está aquí, aleluya. Oh, aleluya, Señor. Aleluya, Jesús.

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1: Alá, alá, com júbilo! Exalta su nombre, oh santo! Tu nombre es admirable! Más fuerte ese aplauso es para aquel que vive por los siglos de los siglos!

0: ¿Cuántos son libres para saltar? ¿Cuántos son libres para levantar sus manos?
1: ¡Puede un grito de júbilo!
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¿Cómo está usted? Un cuadro gracioso en la oficina de un consejero dice: la verdad le hará libre, pero primero le hará miserable. Nadie sabe esto mejor que la mujer de esta historia. Ella buscó la verdad, la abrazó y luego huyó de las dolorosas consecuencias, solamente para descubrir que uno no puede huir cuando su corazón, mente y vida son desencadenados.

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0: ¿Aló?
1: Eric, lamento despertarte, pero no puedo creer lo que ha pasado.
0: Dime, ¿qué pasa?
1: Mis padres, ellos están negándome.
0: Yo pensé que las cosas estarían mejorando.
1: Yo también pensé así. Incluso mamá y yo jugamos cartas esta noche, mientras papá dormía junto a nosotras.
0: Todo estará bien, cariño. Solo dime qué sucedió.
1: Cada uno de ellos me escribió una carta. Me acusaron de mentir, de ser antisemítica. Dijeron que rechazar mi herencia era lo mismo que rechazarlos a ellos. Dijeron que yo ya no estaba actuando como un miembro de la familia, que yo los negué a ellos.
0: Dina, lo lamento tanto. ¿Todo esto sucedió esta noche?
1: Sí, estoy llamando de teléfono calle abajo. Tuve que salir. ¿Cómo puedo regresar? ¿Cómo acaso puedo darles la cara después de las cosas terribles que ellos
0: Tal
1: escribieron?
0: vez ellos solo están tratando de asustarte, Dina, para obligarte a tomar una decisión diferente.
1: Mi padre me dijo que debía llevarme mis pertenencias cuando me vaya.
0: Oh, Dina.
1: Oh, Eric, me quiero morir.
2: La mujer de esta historia creció en un buen hogar, con una familia que le protegía y la amaba. Sin embargo, a la edad de 21 años, efectivamente, ella se quedó huérfana cuando su familia la rechazó. ¿Cómo pudo sucederles esto a personas educadas en una época civilizada? Esta es la verdadera historia de una mujer a la que llamaremos Dina, de cómo ella llegó a tal punto y cómo sobrevivió, ahora mismo en Desencadenados.
3: Yo crecí en Tacoma, Washington, y viví en la misma casa toda mi vida. Nuestro hogar era feliz y lleno de amor. Mi padre es un doctor y mi padre y mi madre me animaban a sobresalir, así que yo estaba involucrada en muchas actividades fuera de la escuela, como el tenis, patinaje en hielo, ballet y campamentos científicos. Muy temprano yo demostré una pasión y habilidad en la música y ahora soy maestra de música. Mis padres formaban parte del consejo estudiantil, pero aparte de todo el logro personal, nuestra familia se divertía.
4: Muy bien, Dina, es tu turno de repartir las cartas.
5: Deberíamos estar regresando a casa. Tienes que levantarte temprano para la escuela mañana. Ya. Una mano más. Abuelo, ¿quieres jugar en mi lugar mientras ayudo a mamá y a Nana a limpiar la cocina?
6: ¿Qué tal, Dina? Tú no eres muy talentosa en la carta, ¿cierto?
4: No te burles de tu hermana, Daniel.
7: Papá, ¿se burlaba mucho de ti cuando estabas en la escuela?
4: Seguro. Le sucede a todo chico tarde o temprano. ¿Ah? Esto desarrolla tu carácter. ¿Por qué?
7: Bueno, yo soy la única chica judía en mi clase. Se burlan mucho de mí.
4: Deberías estar orgullosa, Dina. Nosotros tenemos una herencia maravillosa.
7: Es difícil ser diferente de todos.
4: Eso desarrollará un carácter fuerte. Siempre defiende lo que piensas. Esto es correcto, cariño.
6: Vamos, muchachos. Dejen de hablar y jueguen.
3: Mi hermano y yo éramos muy buenos amigos. Como judíos reformados, nosotros íbamos al templo y la escuela hebrea fielmente, pero a veces no nos quedábamos. Papá nos dejaba el domingo por la mañana y nosotros entrábamos por una puerta y salíamos por otra. Es un día demasiado lindo para estar en la escuela dominical.
6: ¿Por qué si quisiera se molestan en enviarnos? Ellos no asisten.
3: Lo sé, no entiendo. Mamá dice que es atea y papá ni siquiera habla de Dios.
6: ¿Tú crees en Dios, Dina?
3: No sé, es decir, uno mira al cielo y se pregunta, ¿tiene fin? Y si es así, ¿quién lo detiene?
6: Tal vez continúa por la eternidad. Entonces Dios tendría que ser realmente grande.
3: Si hay un Dios, Él es judío.
6: Sí, así dice papá.
3: No les digas a mamá y papá, pero a veces en la escuela yo uso aretes con una cruz.
6: ¿Por qué?
3: Estoy cansada de ser separada del resto, ¿sabes? De todos modos, una cruz no significa nada, solo es un símbolo. Mi familia me enseñó fuertes valores morales y yo celebré mi ceremonia del Bar Mitzvah a los 13 años y fui confirmada en el 10º grado. Para entonces, era activa en un grupo juvenil judío y estaba orgullosa de lo que sabía de mi herencia. Yo tuve muy pocos conflictos con mis padres mientras crecí porque nunca les dije nada que sabía que les haría enojar.
5: ¿Sabías que Dina ha sido admitida en la Sociedad Nacional Honorífica?
4: ¡Bien por ti, cariño! Eso te ayudará a ingresar en la universidad que quieras.
5: Todo ayuda. vicepresidenta de la clase de último año, vicepresidenta de la banda estudiantil, redactora encargada del periódico del colegio. ¿Qué más?
6: Encargada del uso excesivo del teléfono.
7: Me gustaría asistir a la Universidad Northwestern. Ellos tienen un notable departamento de música.
5: Estupendo. Tal vez conocerás a un simpático doctor o abogado judío allí.
4: Yo tengo muchas reuniones de negocios en Chicago, de manera que puedo verte cuando yo esté en la ciudad.
7: El único problema es dejar a todos mis amigos aquí en Tacoma.
4: Conocerás nuevos.
7: ¿Podrían darme permiso? Voy a salir con mis amigos.
5: ¿A qué hora estarás en casa?
7: No voy a regresar. Voy a pasar la noche en casa de Estefanía. A veces yo pasaba la noche en casa de mi amiga para poder salir temprano e ir a la iglesia con mi enamorado sin que me vieran. Yo tenía curiosidad por el cristianismo y recuerdo ser movida a lágrimas por la música y el mensaje, la presencia que yo sentía. Aunque cuando llegué a la universidad yo me concentré en mis estudios porque no quería decepcionar a mis padres, pero yo me sentía intranquila y sola y pasaba tiempo con los estudiantes en el dormitorio, quienes parecían tener la seguridad y paz que a mí me faltaban.
8: ¿Te gustaba la música cristiana, Dina?
7: Sí, me gustaba. Yo toco música clásica y eso es muy diferente de la clase de música que toco.
8: La música es una parte importante de la adoración al Señor.
7: Mi enamorado y yo solíamos visitar una iglesia en Tacoma. Nosotros éramos los únicos blancos en la congregación, pero a veces la música y la predicación traían lágrimas a mis ojos.
8: ¿Tú eres creyente?
7: Oh, no. Yo soy judía. Nosotros solo teníamos curiosidad, eso es todo. No,
8: eres bienvenida a ir a la iglesia con nosotros algún día.
7: El cristianismo es demasiado confuso para mí. Además, ustedes creen que Jesús fue el Mesías y yo fui enseñada de otro modo.
8: Lee el libro de Isaías alguna vez. Este tiene profecías increíbles de Cristo, ¿sí? De cómo Él nacería de una virgen, sufriría y moriría por nuestros pecados, cosas así. Las posibilidades de que alguna persona cumpla todas estas profecías son astronómicas. Por supuesto, como en el capítulo 49, versículo 6, donde Dios dice: poco es para mí que tú seas mi siervo para levantar las tribus de Jacob y para que restaures el remanente de Israel. También te di por luz de las naciones para que seas mi salvación hasta lo postrero de la tierra.
7: Asombrada de lo poco que yo sabía del Antiguo Testamento, empecé a leerlo por mí misma. Fui a un servicio durante Semana Santa con otros amigos, pero realmente no entendí, así que no regresé. Luego fui invitada a otra iglesia, donde la música y la predicación me ayudaron, y regresé una y otra vez. Cuanto más estudiaba las profecías del Antiguo Testamento, más me convencía.
8: Es cierto, Dina. El Antiguo Testamento está lleno de profecías acerca del Mesías, incluyendo aquellas que decían que su propio pueblo lo rechazaría.
7: Esta profecía en Miqueas sobre cómo él saldría de Belén.
8: Pero tú, Belén, Efrata,
7: pequeña para estar entre las familias de Judá, de ti me saldrá el que será Señor en Israel, y sus salidas son desde el principio, desde los días de la eternidad. Eso solo puede describir a Dios mismo. Isaías capítulo 53. Es tremendo que él fue despreciado y desechado, quitado por cárcel y juicio, contado con los transgresores, y él cargó el pecado de muchos.
8: Parece obvio, ¿no es así?
7: Sí, yo sé en mi corazón que Jesús es el Mesías, pero no sé cómo puedo decirle a mi familia.
8: Dios te ayudará cuando llegue el momento, Dina. ¿Tú has orado pidiendo a Cristo que entre en tu corazón?
7: Muchas veces en la iglesia cuando oramos, yo oro. Nunca estoy segura que lo he hecho correctamente.
8: No hay una manera correcta. Dios mira el corazón. Si tú crees que Jesús murió en la cruz por tus pecados y has pedido el perdón de Dios, entonces eres salva.
7: ¿Y cómo le diría a mi familia? Yo esperé meses para llamar a mis padres, levantando el auricular cientos de veces y luego poniéndolo en su lugar de nuevo, porque no sabía qué decir o cómo decirlo. Finalmente, yo decidí hablar con ellos por separado y así no sentirme tan amenazada.
0: ¿Aló?
7: Papá, me alegra mucho que tú contestaras el teléfono. Necesito hablar contigo.
0: ¿Qué pasa, Dina?
7: He tenido tanto miedo de llamar. Miedo de que tú me repudiaras o algo así.
0: Cariño, ¿de qué estás hablando? Cálmate y dime qué sucede.
7: Yo creo, papá, yo creo que las escrituras claramente señalan a Jesús como el Mesías. Y yo no entiendo cómo los rabíes y otros judíos no pueden ver eso.
9: Dina, ¿qué has estado leyendo que te causó este repentino interés en la religión?
7: Las profecías en la Biblia hebrea, pero también he ido a una iglesia cristiana.
9: Bueno, estoy un poco estremecido de que hayas ido a otro lugar en vez de acudir a nosotros si tenías dudas.
7: No es mi intención lastimarte, papá, pero tú nunca querías saber de Dios y yo tenía tantas preguntas.
9: Lo que sea que estés buscando, puedes encontrarlo en el judaísmo. No creo que tú nos hayas dado una oportunidad.
7: Lo que yo he hallado es tan maravilloso, papá. Una paz dentro de mí como nunca he conocido.
9: Hablaremos de esto cuando llegues a casa. Los exámenes finales se acercan y deberías concentrarte en ellos.
7: Papá, ¿podemos mantener esto entre los dos por ahora? Por favor, todavía no le digas a mamá.
9: Muy bien, cariño. No te preocupes. Yo no te repudiaré.
7: Gracias, papá. Te amo. Me siento tan aliviada.
9: Nos vemos pronto.
7: Oh, Padre Dios, gracias. Gracias por darle a mi padre un corazón comprensivo. Señor, por favor, abre sus ojos y corazón a tu verdad para que cuando estudiemos la Biblia juntos, él también vea a Jesús como el Mesías.
3: Cuando llegaron las vacaciones de verano, yo fui a casa y desde el momento en que entré por la puerta, la tensión era intensa. Mamá se había enterado del cambio en mi vida y los dos se sentían rechazados y enojados.
6: Supongo que no tengo ningún derecho a una opinión cuando se trata de tu creencia religiosa.
3: Eso no es cierto, mamá.
6: Así es como me parece. ¿No te das cuenta de lo que estás haciendo? Tú estás poniéndote del lado de un grupo que ha perseguido a tu pueblo durante siglos. ¿En qué crees que consistió toda la Inquisición y el Holocausto?
3: Eso no pudo haber venido de Dios. Él me habla con un amor que nunca antes he conocido.
6: Si tú crees que Dios es una figura paternal y que Él está hablándote, entonces necesitas ver a un psiquiatra.
3: Mamá, la Biblia dice que Dios habla a nuestros corazones.
4: Aparentemente hay mucho que no sabe del cristianismo y el antisemitismo.
6: Claro que sí. Dina, tú has hecho algunos comentarios muy antisemíticos.
3: Yo soy judía. Eso no ha cambiado. Estoy de acuerdo contigo en que hay mucho que yo necesito aprender, pero sé que Jesús es el Mesías, que hemos estado buscando todos estos años.
4: ¿Tú no crees que nuestros rabíes conocen las profecías? Ellos estudian las escrituras. Hay una razón para que ellos no crean lo que tú crees.
3: Ellos están ciegos a la verdad porque no están buscando a Dios con todo su corazón.
4: Yo creo que deberíamos ir a ver a algunos rabíes.
6: Sí. Tal vez ellos puedan hacerla entrar en razón. Dina, tú eres una vergüenza para la familia.
2: En un momento sabremos el resultado de esta crisis familiar. Primero, vamos a escuchar juntos esta linda pausa musical.

0: Ahora continuemos con nuestra historia de hoy, la historia real de una mujer a la que estamos llamando Dina, aquí en Desencadenados.
1: Fui llevada ante un rabino y avergonzada públicamente. Aquel verano de maltrato emocional debilitó mi fe en Dios, especialmente siendo que no tenía amigos cristianos en casa, ninguna iglesia que me apoyara en mi lucha. La burla pública y la presión constante afectó mi relación con Dios. Yo había leído en la Biblia cómo Jesús no vino a traer paz, sino espada, pero cuando esto le sucede a uno, se siente increíblemente mal.
2: Hay panecillos si tienes hambre, Dina.
1: No tengo hambre.
3: Tengo un libro aquí que deberías leer, Dina. Es acerca del antisemitismo en la iglesia.
1: Estoy cansada de discutir, papá.
2: Entonces deja esta tontería y regresa al judaísmo a donde perteneces.
1: Tal vez tienes razón. Cuando regrese a clases la próxima semana, le diré a mis amigos que yo voy a volver a practicar mi judaísmo. De vuelta en la universidad, yo evité a mis amigos cristianos y volví a caer en la vida de diversión, saliendo, bebiendo y haciendo cosas que yo sabía que estaban en contra de la enseñanza de Cristo. Yo quería darle la espalda a Dios por todo el dolor que me había causado. La comida se convirtió en mi fuente de consuelo, pero la comida no puede llenar el vacío dejado por Dios. Yo me volví intranquila y deprimida, sola e insegura. 4 largos meses traté de vivir sin Cristo, pero los largos brazos del Dios vivo no me soltarían.
4: ¡Hola, Dina! No Hola. Te he visto mucho este año. ¿Cómo te va?
1: He estado vagando en el desierto, pero he vuelto a casa.
4: ¡Esas son buenas noticias! ¿Qué sucedió?
1: Tuve que aprender de la manera más difícil que yo no puedo vivir sin Cristo.
4: Oh, qué bueno.
1: Yo traté de negarlo, pero nunca más.
4: Pedro, uno de los discípulos más cercanos de Cristo, también lo negó.
1: Sí.
4: Así que no te sientas culpable. Ahora lo sabes con toda seguridad.
1: Sí. Nadie y nada puede tomar el lugar del Señor. Yo nunca lo volveré a negar, sin importar cuánta crítica reciba.
4: Bienaventurados los que padecen persecución por causa de la justicia, porque de ellos es el reino de los cielos.
1: Lo que yo pasé con mi familia fue doloroso, pero fue mucho peor el tratar de vivir sin él.
4: ¿Te gustaría que te lleve a la iglesia el domingo?
1: Claro que sí.
4: Muy bien.
1: El gozo en mi corazón era tremendo y mi fe crecía firmemente a medida que yo leía la Biblia, pero no quería más confrontaciones con mi familia, así que evitaba el tema de mi fe. Aunque varias veces yo estuve en casa de visita después de mi graduación en 1994. Toda mi familia, incluyendo mis abuelos, viajaron a Chicago para mi recital y concierto orquestal del último año. Al principio todo estaba normal, luego llegó el momento de la indiferencia.
4: ¡Por aquí!
1: Me alegra tanto verte, Eric.
4: ¡Fue grandioso! ¡Estuviste notable!
1: Me alegra que ya terminó.
4: Vi a tus padres, pero no vi a tus abuelos.
1: Ellos no vinieron. Se quedaron en el carro en vez de venir al concierto.
4: Ah, ¿se quedaron en el carro? ¿Por qué?
1: Anoche mis padres les dijeron que yo soy cristiana.
4: Oh.
1: Ellos apenas me hablaron todo el día. En un momento yo traté de romper el silencio haciéndole una pregunta a mi abuela. Todo lo que ella dijo fue, yo no sé.
4: Ah.
1: Yo no hago las cosas a la misma forma que tú las haces.
4: Oh, me preguntaba por qué todos estaban tan tensos en la cena esta noche.
1: Tú no tienes idea de cuánto duele esto,
4: sí.
1: Yo amo a mis abuelos. Al día siguiente, cuando mis abuelos dejaron la ciudad, ellos ni siquiera salieron del carro para despedirse. Lo único que mi abuela dijo fue, habría sido mejor si hubiera sido atropellada por un carro y muerta, porque entonces tú no serías una muerta en vida. Aún cuando yo estaba dolida por dentro, hice planes para empezar mis estudios de maestría y fui a casa antes de ir a un campamento de música ese verano. La noche, antes de partir, cada uno de mis padres me entregó una carta diciéndome que eligiera entre ellos o Cristo. Conmocionada y usando solo mi camisón de dormir y medias, caminé calle abajo hacia un teléfono público y llamé a mi enamorado.
4: ¿Qué vas a hacer, Dina?
1: No tengo elección, Eri. Mañana salgo por 2 semanas a un campamento de música. Cuando regrese, tengo 3 o 4 días para empacar lo que puedo llevar en el avión.
4: ¿Vivirás por tu cuenta de ahora en adelante?
1: Completamente. Ellos van a renunciar a toda responsabilidad financiera para conmigo y a cualquier otra forma. No quieren que me ponga en contacto con ellos para nada. Incluso tengo que comprar el carro que me dieron.
4: Yo te ayudaré en cualquier forma que pueda, Dina. Y Dios nunca te dejará. ni te desamparará. Recuerda eso.
1: Lo sé. Ese es el único consuelo que tengo en este momento.
4: ¿No acabas de recibir una beca importante para tus estudios?
1: Sí, creo que Dios ha estado preparándome para esto.
4: Tal vez tu familia cambiará de parecer.
1: No creo, mi padre planea decir el Kaddish.
4: ¿Qué es el Kaddish?
1: Una plegaria de luto por alguien que ha muerto.
3: Supongo que has tomado tu decisión, Dina.
1: No tengo elección, papá.
3: ¿Tienes quien te lleve al aeropuerto?
1: Estefanía viene a recogerme. Yo envié lo que pude.
3: Tus abuelos están llegando hoy para el servicio de conmemoración.
1: Ay, me gustaría despedirme de mi madre.
3: Ella todavía está en cama.
1: Madre, solo quería despedirme. Yo te amo, madre, a pesar de lo que suceda.
3: Hija, Shalom.
1: Yo estaba tan ocupada al principio, consiguiendo préstamos para la escuela y buscando una manera de mantenerme, que no me di cuenta del impacto por 5 o 6 meses. Luego, yo me afligí tan profundamente por mi familia perdida. Pasaron 9 meses. El día que recibí mi maestría, por casualidad me encontré con mi padre en la multitud y nos abrazamos y lloramos. Él estaba en Chicago para una reunión, así que almorzamos juntos. Aquello fue bastante incómodo.
3: Tengo algunos libros y artículos que quiero que leas.
1: Papá, no tiene sentido hablar de eso.
3: El cristianismo es una religión acerca de Jesús. No es la religión de Jesús. Él fue un judío.
1: ¿Alguna vez has leído lo que él dijo? Así que, si el Hijo os libertare, seréis verdaderamente libres. Jesús es la verdad, la palabra viva.
3: Tú estás tratando de convertirme otra vez.
1: Eso no es más que justo. Tú estás tratando de convertirme a mí.
3: ¿En qué nos equivocamos, Dina? Nosotros intentamos tanto darte todo lo que necesitabas y tú te volviste contra nosotros.
1: Yo no me he vuelto contra ustedes, solo me volví a Dios. Yo todavía soy hija de ustedes, todavía soy judía. Yo te amo a ti, a mamá, a toda mi familia.
3: Tu abuela todavía llora por ti. Tú la has lastimado muchísimo.
1: Yo los extraño a todos. Ustedes fueron la mejor familia que yo podría esperar. Ustedes sí me dieron todo lo que yo necesitaba, menos a Dios. Cada persona debe tomar su propia decisión en cuanto a Dios. Él hizo el máximo sacrificio de dar su vida por mí. ¿Cómo puedo rechazarlo?
3: Dina.
1: ¿Alguna vez has leído realmente la Biblia, papá? De todos los héroes del Antiguo Testamento, Abraham, Moisés, David, ellos querían agradar a Dios, no al mundo. Jesús citó un pasaje de Isaías que está registrado en Mateo capítulo 15, versículos 8 y 9, que dice: este pueblo de labios me honra, mas su corazón está lejos de mí, pues en vano me honran, enseñando como doctrinas mandamientos de hombres. Yo tengo que obedecerle a él, papá.
3: Hija, tú tienes la mente cerrada.
1: Tú me enseñaste a defender lo que creo. No puedo moverme cuando sé que tengo razón. Dios ha cambiado mi dependencia del dinero, personas y logros a Él solo. He aprendido que el más grande amor sobre la tierra es el amor incondicional de Dios por sus hijos. Él ha bendecido cada salto de fe que tuve que hacer, pero todavía estoy luchando con el dolor que recibí de mi propia familia. Uno de los pastores en mi iglesia, un judío mesiánico, me ha ayudado con esto.
5: Tú quieres ser como todos los demás no judíos en la iglesia y no puedes. Yo tampoco puedo. Nosotros somos judíos por quienes el Mesías ha venido. La Pascua y el Seder, el Rosh Hashanah, son parte de nuestra vida. Ellos adquieren aún más significado cuando conoces a Cristo como Salvador.
1: Yo quiero honrarle con mi vida.
5: Tú lo haces cada vez que le obedeces. Puedes participar en cada fiesta judía y día de guardar que hay. Jesús lo hizo. Él siempre estuvo allí, mezclándose con la gente, amando, sanando, perdonando.
1: Seré honesta con usted. A causa de todo el trauma emocional y dolor que sufrí con mi familia, yo me pongo tensa siempre que estoy rodeada de algo judío. Espero recibir otro golpe.
5: Todos los que eligen seguir a Cristo pueden esperar pruebas y persecución. Jesús fue despreciado y rechazado, clavado a una cruz, no por los judíos, por nuestros pecados. Pero sabiendo quiénes serían culpados, Jesús dijo: Padre, perdónalos porque no saben lo que hacen.
1: Además, ellos no saben lo que están perdiendo. Conocer al Dios vivo, caminar con Él, hablar con Él. Nada en este mundo se compara con eso.
5: Uno se pregunta cómo ellos pueden ser tan ciegos hasta que recuerdas cuán ciego tú fuiste.
1: Eso es cierto.
5: ¿Te comunicas con tu familia?
1: Ellos me dijeron que si escribía la carta iría directamente a la basura. De todos modos, yo escribo una carta 1 o 2 veces al año. Quiero que ellos sepan que yo les amo.
5: Creo que estás haciendo lo correcto, Dina.
1: Sí.
5: Todo lo que puedes hacer es orar por tu familia y por nuestro pueblo y amarlos cuando llegue la oportunidad.
1: Trabajo para una iglesia grande, ayudando en la oficina. También sirvo en Ministerio de Damas, Evangelismo y Ministerio de Alcance a Judíos. Soy profesora de música en una universidad privada y desempeño como maestra de música independiente. Me encanta usar mis talentos en música para la gloria del Señor. Yo tengo un amigo maravilloso con una carga por el pueblo judío, quien me ayuda y alienta a conocer mi herencia. Ore por la restauración de mi familia.
0: Otro judío llamado Pablo escribió en Romanos capítulo 1, versículo 16, porque no me avergüenzo del Evangelio, porque es poder de Dios para salvación a todo aquel que cree, al judío primeramente y también al griego. Si no conoce al Señor Jesucristo como Salvador, ¿por qué está esperando? 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

Aleluya. Tú eres el pan de vida eterna, Jesús. Y queremos de ti, Señor, cada día comer, experimentar tu presencia, Dios.

tú eres mi tesoro, Jesús. Tú eres mi tesoro.

Le daré lo mejor, Señor, porque he sido creado para darte adoración, para alabarte.

Y esta nueva serie se va a titular La formación de un líder de Dios. La formación de un líder. La historia humana nos da testimonio que ninguna generación puede ser más grande que el nivel de liderazgo que tenga. En una casa, los hijos no pueden ser más grandes que el nivel de liderazgo que el padre tenga. Si el padre es ateo, los hijos son ateos. Si el padre es borracho, parrandero y jugador, lo más seguro es que los hijos seguirán sus caminos. En una nación, el pueblo no puede estar arriba del liderazgo del presidente de una nación. Su ejemplo, su determinación, su manera de dirigir el gobierno, la forma como se aplica la justicia, todo esto influirá en las personas que le seguimos. En una iglesia se puede decir lo mismo y también se puede decir como individuos. Estas verdades, pues, las podemos aplicar a los negocios, a las organizaciones, a las iglesias, a las familias. Cuando no eleccionadas en un gobierno, en una familia, en una iglesia, se confunde. Los hijos se confunden, el pueblo se confunde, se desvían y se pierden, porque donde no hay visión, no puede haber dirección. Cuando los líderes son destruidos, cuando comienza a faltar el liderazgo, como en el mundo que actualmente vivimos, cuando ya no hay un Winston Churchill en Inglaterra, cuando ya no hay un general Dwight Eisenhower, cuando ya no hay un general MacArthur, jefe de la coalición en la Segunda Guerra Mundial, cuando ya no hay una mujer como Margaret Thatcher en Inglaterra, cuando los líderes de las principales naciones ahorita y en las iglesias y en las organizaciones carecen de convicciones, de un idealismo santo y de una fijación y honestidad para guiar al pueblo, comienza el mundo a manifestar síntomas de descomposición moral y social. El milagro del liderazgo espiritual existe y es posible porque Dios mismo ha prometido su presencia, su carácter y su sabiduría en los hombres y sobre aquellas personas que le quieran seguir y le quieran obedecer. Dios le dijo a Josué en el capítulo 1, versículo 5, como estuve con Moisés, el más grande líder que encontramos en la Biblia, dirigiendo a más de 2 millones de personas, la sabiduría de Moisés, el carácter de Moisés, como estuvo mi presencia en él, también lo estará contigo. Y lo estará contigo, y lo estará contigo, y contigo, porque Dios no cambia. Dios nos promete su presencia, nos promete sostenernos, nos promete soportarnos y formarnos y dirigirnos y animarnos y a que nosotros lleguemos al final de la meta con su poder. Dios nos ha dado lo mejor, su Hijo Jesucristo, y Él espera que nosotros le demos también lo mejor de nosotros. El mundo actual necesita Danieles, jóvenes determinados a no contaminarse con la Babilonia que nos rodea y a permanecer firmes en sus convicciones en medio de tantas presiones que ustedes tienen, jóvenes, morales y filosóficas en el medio ambiente que les rodea. Los Goliats gigantes de las drogas, los Goliats del alcohol, de la pornografía y de la violencia y de la inmoralidad nos amenazan por todos lados, retándonos a que nos enfrentemos con ellos. Vamos a ver en esta mañana algunas áreas del liderazgo y quiero comenzar mostrándoles a ustedes la necesidad de un llamado de Dios. En segundo lugar, de qué forma Dios rechazó en la Biblia y rechaza a los falsos líderes. En tercer lugar, vamos a ver a los líderes que han sido puestos como líderes por los hombres. En cuarto lugar, a los líderes que han sido puestos por ellos mismos. Y en quinto lugar, a los líderes que Dios ha escogido. La mayor parte de los hombres y de las mujeres que han sido llamados a liderazgo en la Biblia fueron personas que tuvieron un llamado del cielo
y la unción de Dios especial para poder servirlo. Muchos cristianos no han podido comprender que un líder nace, escuchen bien, y se hace. Las dos cosas, un líder nace y se hace. Y este misterio lo encontramos en la Biblia. Miren, por ejemplo, ustedes, que Dios nos muestra en la Biblia que Él nos da su poder. Y Dios escoge a Pancho para ser líder. Pero Pancho le puede fallar a Dios. Y el plan que Dios tenía para esta persona puede desvirtuarse por causa de la falta de la voluntad de Pancho. Dios escogió a Sansón para destruir a los filisteos. Sansón no pudo conquistar la atracción sexual. No pudo dominar los impulsos sensuales de su vida y lo descalificaron. Y lo que no pudo hacer en su vida, lo hizo en su muerte. Porque en la vida debió haber matado a los filisteos, y fue a la hora de su muerte, cuando derrumbó el castillo, el coliseo donde se encontraban adorando al dios Dagón, Dios en su misericordia le permitió terminar con su muerte lo que él no pudo hacer en la vida. Dios pues quiere que nosotros que entendamos que en la medida que nosotros cooperamos con su gracia y con su poder, obedeciéndole, conoceremos su voluntad. A ver, en la medida en la que yo coopero con Dios, en la medida en la que yo me consagro a Dios, en la medida en la que yo me entrego a Dios, en la misma medida Dios me usará. Por ejemplo, en Romanos 12, 1 y 2, la Biblia nos manda que nosotros presentemos nuestro cuerpo en sacrificio vivo. Dice en imperativo, presentar tú tu cuerpo. Dios no lo va a hacer por ti. Tú tienes que disciplinar tu cuerpo en los hábitos que tienes. Tú tienes que disciplinar tu cuerpo en los hábitos de comer. Tú tienes que disciplinar tu cuerpo en los hábitos de tus relaciones sexuales. Nuestro cuerpo tiene que ser presentado todos los días ante el altar del sacrificio. Y en segundo lugar, Romanos 12, 2, nuestra mente tiene que estar continuamente renovándose y cambiando la manera de pensar mediante la transformación que nos da el estudio de las Sagradas Escrituras. Entonces, si yo presento mi cuerpo y yo cambio mi manera de pensar, dice Romanos 12, 2, conoceré la voluntad de Dios. Entonces, muchos de ustedes se preguntan, ¿qué quiere Dios de mi vida? ¿Seré misionero? ¿Quiere que sea pastor? ¿Quiere que sea dentista? ¿Quiere que sea actriz de cine? ¿O tal vez Miss México? ¿O Dios quiere que me vaya a estudiar a otro lado? La Biblia es muy clara. Si nosotros no cooperamos con Él, si nosotros no le entregamos nuestra obediencia y nuestra voluntad, nuestro cuerpo, nuestros pensamientos, Él no nos puede dirigir. Muchos de ustedes viven frustrados, viven amargados, porque las cosas no les salieron como esperaban, porque te casaste con la mujer equivocada, con el hombre equivocado, o porque el negocio no te salió, o porque tal vez piensas que Dios te ha abandonado. Y la raíz siempre la encontramos en que ha sido tu falta de obediencia a sus mandamientos. Tú has fallado con Dios en alguna área, por lo cual Dios no ha podido. Él es un Dios santo. Y Él no puede tener consentidos. Sus leyes son inexorables, tanto en el área física como en el área espiritual. Y tú y yo necesitamos comprender que por su santidad, Él no puede usar instrumentos sucios. Límpiense, dice Isaías, los que llevan los instrumentos de Jehová. En este capítulo y en esta mañana vamos a descubrir el llamamiento de Dios y vamos a explicar qué significa que Dios nos llama y cómo usa Dios tu llamamiento que tú tienes, unos para cargar, otros para ser predicadores, otros para estar en edecanes. Todos tenemos un llamamiento diferente. Y el llamamiento que Dios nos hace siempre es para servir a la iglesia. Todo lo que Dios nos da es para servir a su cuerpo, para edificar su cuerpo que ganó con su propia sangre. Si tú todavía no has escuchado el llamado de Dios para tu vida,
en esta mañana vas a poder entender para qué te llamó Dios. Y si tú ya tienes tu llamado de Dios, y ya estás en algún ministerio, o ya sabes más o menos a dónde te diriges, podrás establecer tu llamado en esta mañana con la ayuda de la palabra de Dios. En el segundo libro de las Crónicas, capítulo 16, versículo 9, dice la Biblia, segunda de Crónicas 16:9, porque los ojos de Jehová contemplan toda la tierra. Aquí se nos describe a Dios que Él está diario. Contemplar es no mirar. Mirar es mirar algo y voltearte. Contemplar es detenerte a mirar algo. Esa es la diferencia. Entonces tú puedes mirar algo así y lo miraste, pero cuando te detienes a mirar algo, se llama contemplación. Dios está deteniendo sus ojos y ve a Jorge, ve a Paco, ve a Lupita, ve a Marta, y Él se detiene en examinar, escuchen esto, diario. Diario sus ojos contemplan, y dice la Biblia, toda la tierra. Dios está en el cielo en un ministerio, dice la Biblia, el de buscar aquí abajo seres humanos. Dios podría ser un dictador y decir, ese lo quiero para esto y esto para esto, y que no haya ningún obstáculo porque yo quiero que él llegue hasta este nivel. Pero Dios no es así. Tenemos que aprender a conocer sus caminos. Dios está en el cielo buscando, mirando hacia la tierra para mostrar su poder. Esta palabra poder en el hebreo significa fortaleza y energía. Dios está buscando desde el cielo seres humanos aquí abajo en la tierra a quienes Él pueda mostrarles su poder, su energía, su vitalidad, y a estas personas, dice la Biblia, se las da Dios porque tienen un corazón perfecto para con Él. Si tú eres una persona obediente, Dios te vio hoy que obedeciste. Si tú sigues en el camino de la obediencia, ¿qué va a pasar? Vas a comenzar a recibir poder en tu vida. Vas a comenzar a recibir poder para predicar, para testificar, para poder para la tentación, poder para contra el alcohol, poder contra las mujeres que no son tu esposa, el poder que necesitamos para ser vencedores. Y este poder lo da Dios a los que tienen un corazón recto, a los que son obedientes, a los que están colaborando con Él, a los que están cooperando con Él, y a los que están aquí abajo en la tierra buscando ante cualquier cosa su voluntad. Dice la Biblia que Cristo no vino para ser servido, sino para servir y dar su vida en rescate por muchos. Y en este mismo espíritu vamos a comenzar a descubrir el proceso, el llamado de Dios para cada uno de nosotros en la iglesia. En primer lugar, la Biblia nos revela, en primer lugar, que no todos los cristianos han sido llamados al mismo ministerio. O sea, la palabra ministerio, apréndelo desde hoy, la palabra ministerio significa forma de servir. Entonces, hay muchos ministerios en la iglesia y no todos tenemos el llamado al mismo ministerio o a la misma forma de servir. Pero desgraciadamente muchos cristianos anhelan solamente ministerios donde puedan gobernar, ministerios donde puedan ser jefes, ministerios donde ellos puedan haber recibido esta unción. Entran al ministerio por la presunción, el egoísmo, la ambición, el deseo natural que tenemos los seres humanos de controlar y ejercer dominio sobre los demás. La Biblia nos revela en el Antiguo Testamento el fenómeno de las personas que no fueron llamadas por Dios para ocupar un ministerio. Y todos los pasajes que vamos a estudiar, vamos a concluir que llevaron a esta gente a la frustración espiritual. La llevaron a la amargura, la llevaron al rencor, porque ellos nunca pudieron entender, les voy a dar un ejemplo, que a muchos Dios les llama a cargar una maleta, nada más, a cargar una maleta.
Si tú sabes que tu llamado de Dios es cargar esa maleta y andas para todos lados con tu maleta cargándola, nunca vas a tener envidia de nadie, porque sabes que para eso te llamó Dios. ¿Me entiendes? Cuando tú descubres para qué te llamó Dios, se pierde el espíritu de competitividad. Ya no hay envidia entre mi corazón, porque a mí no me llamó Dios para estar al frente, a mí no me llamó Dios para tocar ahí la alabanza, a mí ya me llamó Dios tal vez para cargar, tal vez para ser un diácono toda mi vida. Pero cuando yo descubro mi llamamiento de Dios, ya no tengo envidia de nadie, ya no ambiciono ni quiero las posiciones de los demás, porque yo sé que para esto me llamó Dios. Y si yo no entiendo que me llamó nada más para cargar una maleta y quiero otra cosa, estoy fuera de la voluntad de Dios, porque Dios me llamó a cargar una maleta. Fíjense ustedes lo importante del llamado, porque hay muchos cristianos que entran a una organización, o entran a una iglesia, o entran a un equipo evangelístico, o lo que sea, y no se colocan, ni saben que a uno los llamó para estar en primer lugar, a otro los llamó Dios para ser el número 2, a otros para ser el número 3, a otros el 4, el 5, el 6, y creemos desde la perspectiva humana que el 6 es menos que el 1. No, yo quiero ser el 1, porque el 1 se luce, el 1 lo ven, el 1 sale en los periódicos, el 1 es que lo aplauden, y yo soy el 6 y el 7. Y cuando tenemos esta perspectiva, comenzamos a frustrarnos. Comenzamos a amargarnos, comienzan las envidias. ¿Por qué? Porque los que están en el 6 y en el 7 quieren el poder, y comienzan la subversión y la rebelión para tumbar al que está en el número 1 y quitar al número 1 y ocupar ellos el número 1, cuando ellos no fueron llamados al número 1, fueron llamados al número 6. ¿Me doy a explicar? Nosotros encontramos en el libro de Jeremías, capítulo 23, vayamos a Jeremías 23, porque este profeta desarrolla este tema muy claramente. Y las advertencias de Dios a través de Jeremías llegaron a Israel en un tiempo crucial, cuando estaban amenazados de ser llevados cautivos a Babilonia. Jeremías denunció a los falsos profetas, a los falsos líderes espirituales, que le decían al pueblo que Dios no castigaba. Eso es lo que los falsos profetas, en tiempos de Jeremías, le decían al pueblo: no es cierto, no vamos a ir a cautividad, Dios no puede castigar a su pueblo, todo es paz y seguridad. Estos falsos profetas, desde luego, vivieron con el favor de Dios, con el favor, perdón, del pueblo, porque le decían al pueblo lo que al pueblo le gustaba oír. Y así, cuando muchos predicadores y muchas personas somos llamados o maestros a hablar la palabra de Dios, y hablamos lo que a la gente le gusta oír, comenzamos a prostituir nuestro ministerio. Dice Jeremías 23, versículo 21, para comenzar: no envié yo a aquellos profetas, pero ellos corrían. Yo no les hablé, mas ellos profetizaban. Versículo 32. He aquí, dice Jehová, yo estoy contra los que profetizan sueños mentirosos y los cuentan y hacen errar a mi pueblo con sus mentiras y con sus lisonjas. Y yo no los envié, ni los mandé. Ningún provecho hicieron a este pueblo, dice Jehová. Capítulo 27, versículo 15. Porque yo no los envié, dice Jehová, y ellos profetizaban falsamente en mi nombre. Capítulo 29, versículo 9. Porque falsamente les profetizan ellos en mi nombre, no los envié, ha dicho Jehová. Versículo 31. Envía a decir a todos los cautivos: así ha dicho Jehová de Semaías de Nehelam, porque os profetizó Semaías y yo no lo envié, y os hizo confiar en mentira. Ezequiel, en el capítulo 13, versículo 6, dice lo mismo.
vieron vanidad y adivinación mentirosa, dicen, ha dicho Jehová, y Jehová no los envió. A través de toda la historia encontramos estas palabras de juicio, yo no los envié. Muy bien, vamos a comenzar a ver a las personas que Dios rechaza en un falso liderazgo. Porque muchas personas a través de toda la historia, en la iglesia y en todas las instituciones, han corrido y han entrado al ministerio sin haber sido llamados por Dios. Y el pueblo ha sufrido, las ovejas han sufrido las consecuencias. Si no los envió Dios, ¿quién los envió? ¿El diablo? Puede ser. Dos. La gente, puede ser. Y en tercer lugar, ellos mismos se colocaron como líderes. Todas las personas que Dios llama, es importante que nosotros comencemos en esta mañana a entender que cuando Dios nos llama, tenemos que tener en el corazón profundamente arraigado que Dios es un Dios santo. Antes de dar un paso al ministerio, ¿qué le dijo Dios a Moisés en Éxodo 3:5? Quítate tus sandalias, porque estás pisando tierra santa. Moisés, antes de que comiences a convertirte y me permitas trabajar en tu vida y tú cooperes conmigo, dice Dios, para que seas el más grande líder de los líderes que han existido en la Biblia del pueblo, métete en tu cabeza la lección número uno. Yo soy un Dios santo. Tú no te puedes acercar a mí sucio. Ahora bien, Dios sabe que nosotros somos seres humanos. Y caemos y tenemos debilidades y fracasamos muchas veces. Dios lo sabe. Pero lo que Dios quiere que nosotros entendamos es que debemos tomar en serio el pecado. Que Él no puede ser burlado. Que lo que sembramos lo vamos a recoger. Que si mis pensamientos yo no los controlo y los aprendo a dirigir, me voy a ser asaltado por tentaciones satánicas mayores. Que si yo no comienzo a disciplinar mi cuerpo va a recibir las consecuencias después de los 35, 40 años de edad. Aunque yo ayune y busque mucho a Dios, si yo no cuido mi cuerpo, Dios no tiene por qué hacerlo, porque yo tengo que cooperar con Él. Ella me dio la sangre, me dio el oxígeno, me dio los pulmones, me dio el hígado. Ahora me toca a mí saber qué necesita mi cuerpo, qué alimentos, qué bebidas, qué grasas, qué falta de grasas, qué harinas. Todo es mi responsabilidad y tu responsabilidad. Y tenemos que entender eso. Dios no juega con nadie, ni tiene acepción de personas. Necesitamos comprender que Él es santo y que Él no va a tolerar, Él no va a permitir, Él no va a consentir el pecado en mi vida ni en tu vida. Cuando Isaías fue llamado en el capítulo 6... dice, vi a Jehová en su santo templo, y lo que Isaías vio fue adoración. Santo, santo, santo, decían los querubines y los serafines de Dios. Cuando él vio esa magnitud, esa magnificencia, esa majestad, esa santidad, esa hermosura, se sintió tan sucio Isaías, que se constrictó y se quebrantó y dijo, ¡ay de mí! Reconoció su inmundicia. Él no podía estar delante de un Dios santo sin antes saber que para mirar a Dios y pedirle a Dios y dirigirnos a Dios necesitamos ver su rostro limpios. Entonces Dios, a través de un simbolismo, manda un querubín, le sellan la boca
y quitan su pecado. Y cuando Isaías comprendió la santidad de Dios, oyó una voz que dijo en el cielo: vean ustedes otra vez cómo es Dios, ¿a quién enviaré? Dios está preguntando, Dios no es dictador, Dios no es de toma, yo quiero que tú seas mi líder, yo quiero... No, Dios busca los corazones obedientes, como cuando buscó a David, lo vamos a ver más adelante. Busca quién tiene un corazón obediente, quién es sincero, quién es honesto, quién no es hipócrita. Para usarlo, porque Él es santo. ¿Quién es transparente? ¿Quién no se cree la mamá de los pollitos? ¿Quién no es soberbio? ¿Quién no cae tan fácilmente y que ya se cree la divina porque ya nomás le dieron un puesto a la hermana o al hermano o ya subió aquí, ya se creen ya aquí estrellas de cine? Esos no puede usarlos Dios. Pueden ser usados algunos meses o años, pero no duran. Porque estamos tratando con un Dios santo. Y solo en la santidad podemos acabar nuestros días. A los 80 años de edad podemos seguir siendo usados por Él, mientras haya en nuestra vida santidad, pureza y limpieza de corazón. Los líderes escogidos por sí mismos, encontramos el más grande ejemplo en el libro de los Números, capítulo 16. Un líder autonombrado toma la responsabilidad y una autoridad del ministerio espiritual al cual Dios no le dio. Coré es uno de los más grandes ejemplos bíblicos de un líder que se nombra a sí mismo pastor o predicador o lo que sea. Él se nombra a sí mismo y Coré se rebela contra el liderazgo de Moisés. O sea, el que, acuérdense ustedes que el número 5, el 4, el 5, el 7, no están contentos con ser el 6 y el 7. ¿Y a quién atacan? Al que tiene la unción y el liderazgo o el establecimiento por Dios. A ese lo tratan de darle pinochetazo. Lo tratan de desbancar y harán lo posible por quitarlo de su posición. Dice Números 16, versículos del 1 al 2, que Coré, hijo de Izhar, hijo de Coat, hijo de Leví, y Datán y Abibaram, hijos de Eliab, y Ión, hijo de Pelet, de los hijos de Rubén, tomaron gente y se levantaron contra Moisés con 250 varones de los hijos de Israel, príncipes de la congregación, de los del consejo, varones de renombre. Vamos a ver los 5 pasos de un falso líder que se autonombra por sí mismo. Número 1. Los falsos líderes hacen que otros se levanten contra el liderazgo espiritual existente. Lo primero que hizo Coré fue alterar, azuzar a otros en contra de ¿quién? Del líder establecido por Dios. Nunca falla, es el mismo espíritu de rebelión. El falso líder busca el consejo de otros para echárselos encima al líder espiritual. Número 2, versículo 3. Y se juntaron contra Moisés y Aarón y les dijeron: basta ya de vosotros, porque toda la congregación, todos ellos son santos, y en medio de ellos está Jehová. ¿Por qué pues os levantáis vosotros sobre la congregación de Jehová? En segundo lugar, los falsos líderes, nombrados por sí mismos, acusan al líder de lo que ellos mismos son culpables. Miren ustedes qué desfachatez de Coré, de acusar a Moisés de que él estaba levantándose contra la congregación cuando era él el que estaba levantándose contra Moisés. Entonces, estos falsos líderes acusan al liderazgo. Moisés a Coré: oigan ahora, hijos de Leví, ¿os es poco que el Dios de Israel los haya apartado de la congregación de Israel?
acercándolos a él para que ministren en el servicio del tabernáculo de Jehová, y estéis delante de la congregación para ministrarles? ¿Y qué te hizo acercar a ti y a todos tus hermanos, los hijos de Leví contigo? ¿Procuráis también el sacerdocio? En cuarto lugar, encontramos que el falso líder son personas que no están satisfechas con la posición que tienen. Son personas inconformes con el puesto que tienen. Quieren el número 2, son el número 7 y quieren el número 2, o quieren ser el número 3. Son el 5 y quieren ser el 2. Y tal vez pueden ser el 2 y quieren ser el 1. Pero siempre nace de la inconformidad del corazón y de la ignorancia de que es Dios el que te pone en el número 5, en el número 4, en el número 3, y no tú mismo ni los hombres. Dios exalta, de Él viene la exaltación, y Dios humilla, de Él viene la humillación. Cuando Dios nos coloca en una posición, no nos colocaron los hombres ni nosotros mismos, fue Él. Y si Él fue el que te colocó, nadie te puede quitar, aunque se arme otra revolución mexicana. Si Dios te puso en el número 6, acepta tu posición de número 6. Confórmate con esa posición. Él te está contemplando todos los días para ver si hay un corazón recto para ti, para brincarte al número 5 o para ponerte en el número 3. Pero tú no te promuevas, tú no busques tu exaltación, tú no asustes a la gente y causes crítica y envidia contra los puestos que tú anhelas para poder subvertir y para poder rebalar a la gente en contra de aquellos que Dios puso. Dice la Biblia, sométase toda persona, Romanos 13, a las autoridades, porque no hay autoridad más que de parte de Dios. Y las que hay, por Dios han sido establecidas. Estás en el ministerio de decanes y tienes a tu jefe, ora por tu jefe, respeta a tu jefe, nunca anheles la posición de tu jefe, nunca. Estás en seguridad, nunca le eches polilla, ni carrilla, ni mentiras a tu jefe, nunca anheles esa posición, porque es Dios el que te va a poner ahí. Tú no hagas nada para promoverte, porque recuerda al rey Saúl, que es un líder que fue nombrado, no por sí mismo. Coré sí fue nombrado por sí mismo, pero Saúl fue un hombre nombrado por los hombres. Los hombres pusieron al rey Saúl, y vamos a continuación a ver de qué forma estas personas comienzan a caer en su vida. Terminamos con Coré en el versículo 11, y entonces le dice Moisés: por tanto, tú y todo tu séquito son los que os juntáis contra Jehová, pues Aarón, ¿qué es para que contra él murmuréis? Los falsos líderes continúan murmurando contra el liderazgo que ya existe. Dejemos el liderazgo de la iglesia y vayamos al liderazgo de la casa. Ahí están los hijos, ya viste, van con la mamá. Ay, mamita, papito me hizo esto, que no sé qué, para que la mamá se ponga en contra del papá. O el hijito comienza a meterle chantaje al papá para poner al papá en contra de la mamá. O los hijos comienzan a murmurar y hablar de los padres porque no les gusta cómo sus padres los dirigen. Pasa lo mismo en la iglesia que en la familia y en el gobierno. Los pasos de las personas que quieren el liderazgo a través de ellos mismos siempre tienen el mismo espíritu y operan de la misma manera. La epístola de Judas, en el versículo 11, nos menciona a tres hombres. Y dice Judas 11, ¡ay de ellos! Porque han seguido el camino de Caín. Se lanzaron por lucro en el error de Balaam. Y escuchen, y murieron en la contradicción de Coré, el que acabamos de mencionar. Judas menciona en su carta contra la apostasía tres líderes, tres hombres, que muchos hombres en nuestra época van a seguir el camino de Caín, que fue el camino del espíritu religioso, el camino de Balaam, líderes que quieren dinero nada más,
Líderes que predican por dinero, líderes que te dicen, si tú me mandas, te quito al diablo con mis oraciones. Líderes que muchas veces aquí en México nos avergüenzan a nosotros también ante el mismo gobierno, porque el gobierno lo único que oye es que vienen a pedir dinero. Ese es el camino de Balaam. Y el problema de Coré, los líderes que han sido nombrados por ellos mismos van a morir antes de tiempo. Morirán tal vez prematuramente o serán quitados rápidamente, así como surgieron, Dios los quita, porque ellos se autonombraron. El camino de Coré es el del hombre que se ha nombrado por sí mismo para el ministerio sin haber sido llamado por Dios. Y representa a todos los hombres presuntuosos y orgullosos que anhelan autoridad. Es lo que quieren, autoridad nada más, porque no han podido esperar el llamado de Dios. Veamos ahora en 1 Samuel capítulo 8 a los líderes escogidos por los hombres. Este es otro caso. Coré representa a los autonombrados. Ahora veamos a los líderes escogidos por los hombres. Estos líderes, aunque dicen que fueron llamados por Dios, fueron los hombres los que los escogieron. Y cuando digo hombres, me refiero a personas que no tenían autoridad espiritual para poder señalarlos como líderes. En la Biblia, lo vamos a ver en estos estudios, cuando alguno de la iglesia es promovido para pastor, para jefe de un departamento o de un ministerio, los líderes que ocupamos la posición de gobierno y de dirección de la iglesia, que es otro ministerio, a ellos Dios nos concede en nuestro corazón ponernos unánimes para decir, a este lo escogemos. Pero si la gente lo nombra, se convierte en una iglesia nicolaíta. Hay iglesias donde 3 o 4 familias hacen la iglesia. Una compró el techo, la otra las cortinas y la alfombra, y después de que tienen la iglesia, las 3 familias dicen, ahora contratemos a un pastor. Ellas. Y ya mandan a traer un pastor y traen a Paco Pérez, lo ponen como pastor. No, no nos gusta, que se vaya para otro lado. Y esas familias comienzan a controlar el liderazgo espiritual. Ya no son los hombres, también, aparte ellas también controlan el dinero, no, vamos a controlar el dinero y le vamos a dar un sueldo. Aparte, como en el libro de los jueces, asalarían a los levitas, nosotros les vamos a pagar a ellos y vamos a llevar la cuenta del banco nosotros, y esto no es bíblico. Dios nos da a nosotros la responsabilidad de administrar, de nombrar y de dirigir, y ¡ay de nosotros si fracasamos! O fallamos a Dios, o no administramos lo que Dios nos ha confiado en nuestras manos. Pero cuando son las familias y la gente, como si fuera el PRD, o el PRI o un partido político X, ellos, el pueblo, comienza a quitar pastores y poner pastores, y vamos a votar. Hay iglesias donde votan por a ver quién pastor traen. Imagínense nada más. Gobiernos nicolaitas. Nicos, gobierno; laos, pueblo. El pueblo gobierna. Y la organización en la iglesia es totalmente diferente a la de la Goodrich Euskadi, a la del partido político, a la de la Cámara de Senadores y a la de cualquier organización. Y cuando queremos meter al mundo a la iglesia y rompemos el diseño de Dios y atentamos y violamos el diseño de Dios, no puede haber bendición en la iglesia. Porque Dios no puede ser burlado. En 1 Samuel 8, versículos del 1 al 4, encontramos a Samuel el profeta, ya viejito, colocando a sus hijos por jueces sobre Israel. El nombre de su hijo primogénito fue Joel, el nombre del segundo Abías, y eran jueces en Berseba. Pero no anduvieron los hijos por los caminos de su padre, antes se volvieron tras la avaricia, dejándose sobornar y pervirtiendo el derecho.

el que había gobernado a la nación directamente. Pero ahora el pueblo no quería ser gobernado por Dios. Ahora el pueblo quería ser gobernado por el mismo pueblo. De ahí viene la palabra democratos o democracia, que cuando el pueblo vota para que sean los gobernantes los que estén dirigiendo, y en el ambiente político y secular esto es permitido, pero nunca es el patrón de Dios ni la voluntad de Dios en ninguna iglesia. Vuelvo a repetir. Danos un rey, le dijeron a Samuel. Como las demás naciones, queremos ser políticamente iguales que todos, sin saber que eran el pueblo de Dios. Dios no puede gobernar a su pueblo como las reyes y como las organizaciones gobiernan al mundo. Dios nos quiere gobernar a nosotros directamente, por medio de su Espíritu Santo y teniendo como manual las Sagradas Escrituras. Pero aquí el pueblo cayó en este error que muchas iglesias han caído en el mundo entero. Queremos nosotros gobernar a los pastores, dirigir a los pastores, determinar el sueldo del pastor y gobernar la iglesia. Y han violado y han roto todo patrón de la palabra de Dios. Cuando Samuel va con Dios y le dice: Señor, míralos, ahora no te quieren a ti, quieren a otro hombre. Dios le dijo a Samuel: ve, Samuel, y dales lo que te piden. Esta es la forma como Dios juzga a los seres humanos. Si tú insistes en tu pecado, e insistes en tu pecado, yo no quiero estar por esposo, yo no quiero estar por esposa, Dios te dice: sabes una cosa, te la voy a quitar. Y entonces vas a comenzar a caminar en el camino de la maldición. Yo quiero ser homosexual, yo quiero seguir en las drogas, yo quiero seguir con mi amante, yo quiero andar con muchachos que no sean cristianos. Dios nos abandona al pecado. Y Dios nos da lo que nuestro corazón perverso y rebelde anhelaba. Esto es lo que se llama en Romanos 1, Dios los entrega. Dios los entrega, Dios los entrega. Te empuja para que te hundes y toques fondo. ¿Saben ustedes entonces que Samuel regresa con el pueblo y le dice al pueblo: está bien, les voy a dar un rey, pero escuchen esto, hermanos, cómo sería el rey escogido por los hombres? Y les describe Samuel al líder que tendrían, y se aplica a todos los líderes actuales que han sido puestos por los hombres. Versículo 11. Versículo 10, refirió Samuel todas las palabras de Jehová al pueblo que le había pedido rey. Dijo pues: así hará el rey que reinará sobre vosotros. Tomará vuestros hijos y los pondré en sus carros y en su gente de a caballo, para que corran delante de su carro. Versículo 2, nombrará para sí jefes de miles y jefes de cincuentenas, los pondrá a sí mismo para que aren sus campos y siguen sus mieses, y que hagan sus armas de guerra y los pertrechos de sus carros. Tomará también vuestras hijas para que sean perfumadoras, cocineras y amasadoras. Asimismo tomará lo mejor de vuestras tierras, de vuestras viñas, de vuestros olivares, y los dará a sus siervos. Diezmará vuestro grano y vuestras viñas para dar a sus oficiales y a sus siervos. Tomará vuestros siervos, vuestras siervas, vuestros mejores jóvenes, vuestros asnos, y con ellos hará sus obras. Diezmará también vuestros rebaños y seréis sus siervos. Quiero que noten ustedes en estos versículos la palabra tomar y para él. Tomaría sus hijos para que le sirvieran personalmente a él. Nombraría hombres para que trabajaran para su servicio personal de él. Tomaría las hijas del pueblo para hacerlas sus sirvientes personales de él. Tomaría lo mejor de los campos para su propio beneficio. Realizaría todas las obras para su conveniencia y para su casa. Tomaría el diezmo de los rebaños y lo usaría. 8. Y clamaréis aquel día a causa de vuestro rey, que os habréis elegido, mas Jehová no os responderá en aquel día. Miren lo que les dice Samuel: el rey que ustedes eligieron. La palabra clave es tomar.

El líder nombrado por los hombres está destinado a robar al pueblo. Está destinado a desposeer al pueblo, a despojar al pueblo y a saquear el pueblo de Dios, como lo estamos viendo a nuestro alrededor en la televisión y por todos lados. Piden y piden y piden y piden y piden y piden, y lo único que les interesa son 40 minutos de pedir y 5 minutos de predicación. Son falsos líderes espirituales. En el Nuevo Testamento, en 2 de Pedro 2, el apóstol dice lo mismo. Hubo también falsos profetas entre el pueblo, como habrá entre ustedes falsos maestros que introducirán encubiertamente herejías destructoras y aún negarán al Señor que los rescató, atrayendo sobre sí mismos destrucción repentina. Versículo 3. Y por avaricia, estos falsos líderes harán mercadería de ustedes con palabras fingidas. Nosotros vemos continuamente que una persona que no ha sido llamada por Dios no tiene convicción de la santidad de Dios. Y muchos entran al ministerio para convertirse, escuchen, en profesionales del ministerio, como si fuera un doctor, un dentista o un ingeniero, para hacer plata nada más, para hacer dinero nada más, para su propio beneficio personal, pero no porque Dios los haya llamado. Y se caracterizan por este síntoma: aman el dinero, piden siempre dinero y nunca están satisfechos con el dinero. Y esto es lo que ha hecho que miles de personas abandonen el evangelio. Ha hecho que muchas personas que se iban a convertir no se conviertan. Porque lo único que escuchan es que estas personas hacen es pedir dinero. Es verdad que la iglesia necesita dinero para ser levantada. Si no tenemos dinero ni en la iglesia, estamos aquí en un cuerpo de carne, ¿verdad? El espíritu no se sostiene con dinero, es la carne la que se sostiene con dinero. Y el dinero es importante, pero de eso a darle más énfasis al dinero que a la palabra, a ocupar el púlpito solamente para pedir dinero, a ocupar un programa de televisión solamente para pedir dinero, hay una grande diferencia. Dios ha prometido suplir nuestras necesidades si somos obedientes, si somos santos y confiamos en su poder. Pero no tenemos que recurrir ni a kermeses, ni a pachangas, ni a fiestas. A ver, saquen 1,000,000 de pesos cada quien. A ver, saquen la bolsa, tiren a la cartera, pónganle el pie en el piso. No tenemos por qué hacer este tipo de manipulaciones porque no son de Dios. Esta no es la forma. Cada quien dé como propuso en su corazón. A mí nadie me va a ejercer coerción ni a forzar. Como me nazca, yo doy. No se puede usar la manipulación, no se puede usar el control de masas, porque estamos bajo un espíritu de hechicería. Estos son los líderes que han sido colocados precisamente por los hombres. En 1 Samuel 10, versículo 1, encontramos cómo ungieron a Samuel. Vean cómo lo ungieron. Tomó entonces Samuel una redoma de aceite. ¿Qué dijo? Una redoma de aceite. Pero a ver un momentito. Ningún rey de Israel jamás fue ungido con un frasco. Una redoma es un frasco en el hebreo. A los reyes de Israel, ungidos por Dios como a David, se les ungía con un cuerno donde vertían el aceite. El frasco nos habla de un instrumento humano donde tomaban el agua. El cuerno nos habla de un instrumento de un animal vivo que tuvo que morir para dar su cuerno y ser usado para ungir a los reyes. La forma como ungieron a Samuel nos muestra que había sido ungido por los hombres, no había sido ungido por Dios. Aunque después Dios, en su misericordia, tomó a Samuel. Samuelito, ya te puso la gente, te voy a apoyar, te voy a bendecir. Y como había profetizado Samuel, Saúl apostató. Cuando levantó a David, Dios tuvo envidia de el número uno, aunque él era rey, tuvo envidia de David. Comenzó a sentir celos por David e intentó matar a David.
los síntomas de un líder que no ha sido llamado por Dios. El líder puesto por Dios, como David, cuando vio a Saúl, que él lo quería matar a él, el ungido por Dios, no tiene miedo de que nadie le quite el hueso. No tiene miedo de que le quiten su liderazgo. No tiene miedo de nada porque ha sido Dios. Al revés, si alguien se lo quiere quitar, lo bendice como David a Saúl. Y cuando lo pudo matar David, él dijo, yo no puedo tocar al ungido de Dios. Porque aunque fue colocado por los hombres, Dios apoyó a Saúl y ayudó a Saúl hasta la muerte. Hasta que Saúl acabó, ¿saben cómo acabó Saúl? Consultando a los adivinos. Así acabó el líder que fue puesto por los hombres, consultando a los adivinos. Salió al campo de batalla, lo mataron a él, mataron a sus tres hijos y él quedó herido. Y como él no quería que los filisteos se burlaran de él, se aventó sobre su espada y Saúl se suicidó. Le cortaron la cabeza a los filisteos y se llevaron su cabeza y la pusieron en el templo del dios Dagón. O sea, la cabeza del rey, primer rey de Israel, se convirtió en burla del mundo entero, porque él había querido burlarse de Dios. Y así acaban los líderes colocados, autonombrados y puestos por los seres humanos. Es un grande juicio de Dios querer autoridad si no viene de arriba. Santiago 3:1. No deseen muchos de ustedes autoridad sabiendo que recibirán mayor juicio. El que anhela obispado, buena obra desea, 1 Timoteo 3, pero, las características de los líderes espirituales. Cuídate cuando quieras tumbar a alguien para ocupar su puesto. O en tu trabajo, cuídate que hagas política para que quiten al jefe y te pongan a ti. Esto no es de Dios. Nunca busquemos promovernos, nunca busquemos levantarnos nosotros, nunca pagues para que tu nombre salga por todos lados. Si Dios te quiere sacar del periódico, si Dios te quiere llevar a un ministerio internacional, le pertenece a Él, pero tú no te promuevas. Tú no des un paso para querer ser mejor y para destacar, porque recibes el mismo juicio de Dios. Saúl fue un líder nombrado por los hombres, ungido con un instrumento humano, un frasco, una redoma. David, al contrario, escogido por Dios, fue ungido con aceite, salido del cuerno de un animal. Y en esta mañana hay muchos de ustedes que son líderes en sus casas, líderes en su oficina. Si tienes una tienda y tú eres el dueño, eres líder. Cuando Dios comenzó el ministerio, pasen dos jóvenes para acá rápido. Quiero acabar con esto. Dos jóvenes, pásenle para acá. Quiero que observen lo que hizo Jesús. Pónganse atrás de mí. A donde yo camine, síganme, en colita. Síganme. Esto es lo que hizo Jesús. Nombró seguidores. A los dos años, tanto tú aquí y tú aquí, a los dos años de ministerio, camina junto de mí. Comenzó a caminar junto con ellos. Ya no le seguían. Siguen caminando. Siguen caminando ustedes solos. Y después los dejó. ¿Se fijan? Dios viene para estar con nosotros y lo comenzamos a seguir. Después camina junto a nosotros y el propósito de Dios es que nos deja para que sigamos solos nuestro camino. Se fue al cielo y se quedaron solos los discípulos. No puedes toda la vida hacer esto, ser un seguidor, como perrito. No puedes toda la vida ser un perrito faldero. No. Llega un momento en que Dios quiere que te conviertas en un líder. En que ya tú comiences a discipular, en que tú ya comiences a dar estudios bíblicos, en que te constituyas en un ejemplo en tu casa, que en tu casa seas tú el líder y el sacerdote espiritual. Ya basta de que tú sigas, ahora tú conviértete en un líder. Y este es el propósito de Dios para nosotros, hacernos capaces de poder comprender sus pensamientos y bendecirnos con toda bendición cuando nosotros entendemos que se necesitan formar líderes y los que han nacido para estas posiciones necesitan cooperar con Él.
porque es el tiempo de la prueba y el tiempo donde necesitamos hombres íntegros y honestos en el mundo que digan: este es el camino, sigámoslo, porque yo lo estoy siguiendo también. Señor, te damos gracias por tu palabra en esta mañana. Te bendecimos y te adoramos porque nos hemos convertido en tus seguidores cuando nos convertimos a Cristo. Después ya no nos llamas discípulos, nos llamas hermanos. Cuando comenzamos a caminar junto contigo. Pero tú nos dices que no podemos siempre tener a nuestro pastor. No podemos depender toda la vida de nuestros líderes. Tiene que llegar el momento en que debemos de saber cómo alimentarnos nosotros mismos. Llega el momento en que no vamos a tener hermanos también cristianos, y ahí es cuando vamos a demostrar cuánto hemos aprendido de ti, para ahora nosotros, con tu unción y tu llamado, servir a los demás. El liderazgo del mundo es egoísta, el liderazgo del mundo es prepotente, el liderazgo del mundo es dictatorial. Los líderes del mundo buscan su beneficio, sus placeres y sus pasiones. Pero el que anhela el liderazgo espiritual debe recordar que debe seguir las pisadas de Jesús. Él vino a hacer lo contrario que hacen los líderes del mundo. Él no vino para que lo sirviéramos. Vino a darnos su propia vida. Padre, levanta líderes en México, en las familias, padres de familia íntegros, santos, que amen a su esposa y a sus hijos con todo su corazón, que a sus nietos los estén entrenando ya en los negocios y en las compañías. Tus hijos que sirven ahí, úngelos y hazles entender esta mañana que tú quieres que ellos ocupen posiciones altas, pero su corazón es el problema, porque tú mostrarás tu poder a los que tengan un corazón recto. Levanta, Señor, gobernantes santos en México. Padre, te pedimos por nuestras autoridades civiles y políticas. Te pedimos por nuestro presidente, Señor, que le lleves tu palabra. Oh, Señor, llévale tu palabra a él y a su familia, a su gabinete, a los gobernadores, a los jefes de policía, a los que se encuentran en la Cámara de Diputados, a la Cámara de Senadores. Señor, tu palabra es la única luz en nuestro pobre México devastado, no por los huracanes, sino por la corrupción, por la falta de líderes íntegros en toda su manera de vivir. Ahora, ustedes que no conocen a Cristo esta mañana, que quiere que vengas a la cruz a ser lavado con su sangre, te invito a que le entregues tu vida a Jesús en esta mañana por primera vez. Y todos ustedes en esta mañana, los que quieran seguir a Cristo por primera vez en su vida, dile estas palabras.

Salmo 119, versículo 105 dice: Lámpara es a mis pies tu palabra y lumbrera mi camino. Sí, Señor.

0: Amén.
1: Oh Jehová, cuánto se han multiplicado mis adversarios. Muchos son los que se levantan contra mí. Muchos son los que dicen de mí: no hay para él salvación. Mas tú, Jehová, eres escudo alrededor de mí, mi gloria y el que levanta mi cabeza.
0: Sí, Señor.
1: Con mi voz clamé a Jehová y él me respondió desde su monte santo. Jehová es mi luz y mi salvación. ¿De quién temeré? Jehová es la fortaleza de mi vida. ¿De quién he de atemorizarme?
0: Oh, Señor.
1: Cuando se juntaron contra mí los malignos, mis angustiadores y mis enemigos.

0: y cayeron.
1: ¡Aleluya!
0: Aunque un ejército acampe contra mí, no temerá mi corazón. Aunque contra mí se levante guerra, yo estaré confiado.